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1: Buenas noches, hola, ¿qué tal? ¿Cómo estamos? Bienvenidos, 22 de septiembre, y esto aquí pues va pasando bastante rápido. Buenas noches, el doctor Méndez saluda. ¿Cómo ha estado este día? ¿Cómo ha estado el martes? ¿Qué tal? ¿Qué tal han estado los afanes? ¿Qué tal han estado las emociones el día de hoy? ¿Cómo ha ido este día para todos? Les abrazo desde Vibra y esperando que pues este día esté llegando a buen término para todos y que además pues nos acompañemos de manera maravillosa en las siguientes horas, mientras vamos soltando lentamente este martes 22 de septiembre y vamos dejando atrás esta historia de este día. Y por supuesto nos vamos preparando para nuevas cosas. Nos hacemos una compañía ahorita entre una serie de canciones, de historias maravillosas, un espacio para todos, pero en especial para cada uno conectados a través de las canciones. Vamos a presentar o arrancamos hoy con música nueva. Y esta canción que viene, por supuesto, tomando mucha fuerza a propósito del éxito de Carin León y su unión con Kany García, no solamente en esta canción, sino la ha invitado a esa mini residencia que ha tenido Carin León en Las Vegas. Aquí están con el sombrero y la camisa, música nueva esta noche de Vibra, de noche en la ciudad.

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esta canción es la versión al español de un gran clásico del mundo anglo, y es la versión al español que hicieron los bogotanísimos a la final, Juancho y Pillo, los Compañía Ilimitada, quienes también estarán con nosotros en el concierto de conciertos en diciembre en Bogotá. Es noche de martes y vamos a presentar una de las canciones que más nos ha tocado el alma, creo yo, de Santiago Cruz, de esas canciones que vienen para ayudarnos a sanar después de una relación, después de despedirnos de alguien a quien amamos mucho. Santiago Cruz, que esta noche está casualmente en el Teatro Colón de Bogotá, aquí está con Lo que me quedó para esta noche de Vibra de Noche en la Ciudad.

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Aquí estaban, Sin Bandera, esta noche a las 7:37 minutos. Esta es Vibra, es de noche en la ciudad. Imagínense tener un amigo que sea un poco casi que... Es que, ¿cómo podemos decir? Es que es la suma de ser un poco clarividente y además de ser o de tener esta labor de Cupido, ¿no? Entonces, la historia de esta canción aparentemente es una realidad cuando Melendi se encuentra en un matrimonio con uno de sus mejores amigos. Y en ese mejor amigo le dice a Melendi que no tiene mucha suerte en el amor. Que él cree que pues nunca va a encontrar a una persona porque nunca ha tenido suerte en el amor. Y en ese matrimonio Melendi le dice que no muy lejano, que él le promete que no muy lejos se va a casar y con alguien muy especial. Y así fue. Esa fue la promesa que le hizo Melendi a su amigo. Y tal cual sucedió. Imagínense ustedes la próxima vez que se encuentren a Melendi en Bogotá. De tantas cosas que le podrían preguntar a Melendi, preguntarle esto y decirle: venga Melendi, es que me ha ido como regular en el amor. ¿Será que puede pasar lo mismo que usted vaticinó con esta canción que se llama La Promesa? Aquí está para esta noche de martes en Vibra, de noche en la ciudad. Parece

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Pues qué maravilla que la vida fuera así, tal cual, ¿no? Estas son las canciones de Vibra. Amapola, de Juan Luis Guerra, que es a la final todo un himno, y de esas canciones que deseamos profundamente que también sean como nuestras historias, ¿no? Y qué bonito pensar que podríamos querer a alguien, así como dice esta canción inolvidable de Juan Luis. Son las 8 de la noche, 5 minutos. Vamos a presentar la canción de un artista que en el fin de semana, pues, vimos como en un concierto tuvo un impasse, una cosa muy difícil, ¿no? Y en medio del baile, de la coreografía, pues parece que se le descuadró la cadera y esto fue bastante difícil para ella. Recordamos que Alejandra Guzmán estuvo aquí en 2014, en esta cabina de Vibra, y estuvimos charlando. Hicimos una charla y cantadita chévere hace unos años. Y esta noche está aquí con nosotros, recordando su gran Vibra clásico, Hacer el amor con otro.

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Bueno, aquí estaba Sebastián Yatra esta noche, son las 8:22 minutos. Bueno, aquí el doctor Méndez les acompaña y estos días he hecho, bueno, mi mejor y mi más bonito esfuerzo, porque es que a quienes nos encanta trabajar en la radio y tenemos esta pasión, pues nos gusta estar aquí muy juiciosos al lado del micrófono, porque no solamente es la pasión que nos genera trabajar en esto, sino también entendemos que a veces la compañía que nos hacemos es muy importante para todos. Y hemos hecho todo lo posible para estar aquí, pero me ha tomado por sorpresa una bronquitis en los últimos días y esto no ha sido fácil. El fin de semana que estuvimos en VibraFest, pensé que ya la cosa había pasado, pero ayer ha vuelto otra vez a entrar un poco de este tema. Y me dicen amigos y amigas que ha sido un tema también de los últimos meses en Colombia y que a veces incluso hay personas a las cuales les ha dado bastante duro. Entonces, definitivamente en este mundo pues nos toca cuidarnos bastante, este mundo que es de tantas cosas y bueno, y es un mundo que además es tan, que se mueve tanto, a veces podemos llevar y traer virus y tantas cosas más con mucha facilidad. Entonces, bueno, hemos hecho el esfuerzo para estar aquí y sin embargo, pues maravilloso, pues aquí estamos. El doctor Méndez, más que trabaja en la radio, me encanta acompañarles. Como siempre, cada noche a través de Vibra de Noche en la Ciudad. Vamos a presentar ahora una canción que a mí personalmente me encanta este sonido. Me gustó porque es que lograr que una versión supere su original es muy difícil. Y más aún en las versiones o en las ediciones Unplugged. Cuando Juanes hizo este Unplugged, pues invitó a varios artistas a que le acompañaran y a mí me encantó, por supuesto, cómo hizo esta versión al lado de un artista de Brasil. Esta canción se grabó en 2012 más o menos y aquí está, 14 años después, la versión de Hoy Ya Me Voy de Paula Fernández y Juanes para su MTV Unplugged esta noche aquí en Vibra de Noche en la Ciudad.

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Safdie también se ha hecho muy popular gracias a canciones como estas, ¿no? Querida Yo es una canción muy bonita, muy sentida. Y hablando precisamente a ese ser que a veces también olvidamos, ¿no? Y estamos muchas veces más concentrados en otras cosas. Estamos más pendientes del otro. Bueno, y eso no quiere decir que esté mal, ¿no? Porque tampoco se trata de ser egoístas. Pero ¿en qué punto estamos siendo egoístas con nosotros mismos? Querida Yo es una carta, en realidad, ¿no? Es una nota personal. Esa canción me parece maravillosa y nos acompaña esta noche aquí en Vibra en De Noche en la Ciudad con esa voz de Yami Safdie, quien ha sido también una de las nuevas voces. Vamos a presentar una canción que es muy difícil de aceptar porque en realidad es muy complejo, es muy difícil soltar a alguien a quien se ama bastante, a quien de verdad, con quien se sienten todas esas cosas que se sienten. Y no nos vamos a poner aquí a hablar de la química, ni de las lecciones, ni de las cosas que tenemos que aprender de cada ser humano, porque cada persona seguramente también viene a enseñarnos muchas cosas. Eso es un tema que es muy real, pero es verdad que tener que tomar la decisión de distanciarse y aceptar que en esta vida no fue nuestra cita es una cosa muy dolorosa. Es tan grande el sentimiento y tan grande la ilusión que uno hasta es muy tonto en creer que si no fue en esta vida, en la próxima será nuestro turno. Así de grande es, casi que una utopía, sin bandera. En esta no, esta es Vibra, De Noche en la Ciudad.

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canciones que nos acompañan a esta hora a través de Vibra, esta de Alejandro Fernández. Aunque sea una canción dolorosa, es una canción espectacular y nos hace una maravillosa compañía. Son las 8:49 minutos. Estas vibras de noche en la ciudad. Vamos a presentar una canción en la que uno dice: bueno, creo que el cielo se equivocó, conspiró, pero no merezco tanto. En últimas, es el trasfondo de esta canción. Cuando por creer que tal vez pudo ser un error del destino, nos ha correspondido a alguien a quien vemos supremamente maravilloso, alguien superior, alguien a quien de pronto no tenemos la capacidad en teoría de ofrecerle mucho, pero el destino y el universo se empeñaron en ponernos a esa persona aquí. De eso habla esta que se llama El cielo a mi favor, de Ricardo Arjona, de su álbum Circo Soledad, para esta noche de Vibra, de noche en la ciudad.

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Pues maravillosa esta canción, Juegos de Seducción, uff, de las canciones. Bueno, pues además es una canción que tiene un mensaje fuerte, ¿no? A la final, hay como toda una, como una canción ahí que va buscando precisamente esas relaciones de seguramente personas que podrían tener su compromiso, pero que se encuentran en un momento dado y sienten esa química particular. Y el uno tiene un poquito más de habilidad que el otro en decirle que puede ser su seductor y que puede invitarle a jugar un juego que tal vez ella nunca ha jugado y que no sabe si está dispuesto a jugar, pero la tienta, ¿no? Busca cómo tentarle el camino de alguien que ya tiene compromiso. Es un poco, es una canción dramática de alguna manera, pero muy interesante esta canción de Soda Stereo. Qué gran canción inolvidable que por supuesto está aquí en Vibra de Noche en la Ciudad, de su álbum Nada Personal. Bueno, vamos a seguir adelante esta noche a esta hora precisamente en el Teatro Colón de Bogotá, que es uno de los teatros más míticos, más fascinantes de nuestra ciudad. Se encuentra el gran Santi Cruz cerrando su tour de conciertos por Bogotá en los teatros antes de irse a una gira, un tour que estará por los Estados Unidos muy fuerte. Tendrá muchas fechas en los Estados Unidos este tour que se llama Sigo en Pie, y esta noche a esta hora se presenta en el Teatro Colón de Bogotá y está presentando precisamente su más reciente álbum que se llama Fragmentos, que es un álbum que trae unos sabores también tremendos, profundos, unas lecciones, unas reflexiones. Y de ese álbum aquí se extrae el segundo lanzamiento, ¿no? Junto a Cardelino, un joven artista hace esta canción que se llama Cuatro Vasos y un Florero. Santi Cruz esta noche aquí en Vibra de Noche en la Ciudad.

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Pues la increíble historia. La increíble historia de Mario, ¿no? Qué historia tan difícil y cómo con una voz tan dulce como la de Ana Torroja uno puede escuchar una historia tan tremenda, ¿no? Hay un crimen en medio de todo esto, ¿no? Qué canción tan increíble, Los Mecano a esta hora. Y a propósito del tema, Ana Torroja estará en Bogotá. En próximos meses estará en Bogotá, creo que estará en un teatro, en el Jorge Eliécer tal vez. Y vendrá a Bogotá con esa voz con la que envuelve, conquista, como que hipnotiza, ¿no? Ana Torroja. Qué voz tan alucinante la de Ana Torroja. Tanto así que es capaz de disfrazar un asesinato en medio de una historia rosa. La gran historia de Mario Cruz de Navajas de Mecano para esta noche. Son las 9:12 minutos. Mañana, cuando nos despertemos a las 5 de la mañana antes de Vibra en las mañanas, para quienes se levantan temprano, estará aquí Carito Zamudio. Y ella es una mujer que nos ayuda siempre como a recalcular la brújula, como a recalcular el camino, como a reubicar el propósito de nuestra vida. Pareciese que el tiempo está pasando muy rápido y así mismo a veces se nos pueden estar perdiendo las rutas, ¿no? Y como que si no estamos supremamente concentrados, perdemos el norte. Ella habla mucho de eso y habla divinamente, además. No sé si lo han escuchado, pero habla maravilloso. Está aquí en Vibra desde las 5 de la mañana todos los miércoles. Mañana es el turno de ella. El doctor Méndez está con ustedes y vamos a presentar a esta banda que queremos muchísimo. Aquí están los Morat. Nunca volvieron. De noche en la ciudad de Vibra.

estaba Carlos Vives, una foto de los dos. La foto de los dos significa mucho, ¿no? La foto de los dos tiene un valor, un mensaje y un poder impresionante. Una foto de los dos puede significar demasiado. Aquí estaba Carlos Vives para esta noche, aquí en Vibra desde noche en la ciudad. El doctor Méndez les acompaña y más que trabajar en la radio, me encanta estar aquí acompañándoles a través de Vibra, que es un mundo lleno de cosas. Y vamos a presentar ahora una canción. Mire, hoy en día se habla mucho y el fin de semana en el Vibra Fest el doctor Rodrigo Córdoba tocaba el tema. Y bueno, estoy siguiendo a una niña que habla mucho del asunto. Y cómo, por ejemplo, bueno, y hablando con Santiago Cruz en estos días se hablaba de la vulnerabilidad masculina. Y cómo para el hombre se ha vuelto, bueno, siempre ha sido muy difícil expresar sus emociones. Y no necesariamente porque, pues, sea una sociedad que ha tenido un gran contenido machista, pues es que a la final fue la educación que se recibió y para el hombre siempre fue muy prohibido decir qué sentía y qué no sentía, ¿no? Entonces, hoy en día, pues las cifras que se ven, por ejemplo, de consumo de drogas en hombres, bueno, de consumo de sustancias en general, de temas de salud mental e incluso de suicidios en hombres, pues las cifras son alarmantes y aterradoras. Tal vez precisamente porque el hombre no ha podido verbalizar y no ha podido recurrir a mostrar su vulnerabilidad. Y cuando uno voltea esto, uno, pues así dice uno, pues no, pues que qué, pues que hablen, que se den la oportunidad de tratarse. Pero cuando uno voltea esto y le pregunta a una mujer, y se le preguntaba a una mujer el domingo en el Vibra Fest, a propósito de la charla del doctor Rodrigo Córdoba, ella me decía, no, pues está bien que sea sensible, pero que no se la pase llorando. Es decir, cómo la sensibilidad masculina no es aceptada. Entonces fíjense cómo ese tema ha venido a tocarnos ahora tan fuerte. Entonces permitirnos crecer, hombres y mujeres, y escucharnos de un lado y del otro y saber que a la final estamos hechos de lo mismo, ¿no? Ese es un tema de aceptación que todavía está en curso. A propósito de ello, aquí está esta canción de Mark Anthony en la que pues se refleja cuando hemos estado en la inmunda, un hombre cuando está en la inmunda, está en la inmunda y por supuesto que se tejen muchas cosas alrededor de los hombres y la manera de amar y su fidelidad. Pero cuando un hombre ha querido a una persona y de verdad la quiere y está, no le salen las cosas, de verdad que el sentimiento es bien doloroso. Aquí está Mark Anthony, esto se llama ¿Quién quiere mentirle? Esta es Vibra y es de noche en la ciudad.

mantener esa magia. Esa magia que es esa magia que nos enlaza al principio. Y que con los años y que con el tiempo se va perdiendo. Y cada quien va abandonando esa posición en la que todo comenzó. Entonces, los cambios al interior de la pareja se vuelven a veces muy drásticos. Y se asumen papeles distintos. Y entonces, cuando han pasado algunos años, se encuentran dos desconocidos que nada tienen que ver con aquellos que comenzaron la historia. Solo tengo ojos para ti debería ser una canción eterna, una canción que debería ser un himno a la final para nuestras relaciones, con la idea de escribir historias diferentes, con la idea de escribir historias distintas a las que vemos hoy, ¿no? En su gran mayoría. Una gran canción de Juan Luis que nos hace soñar precisamente con esas relaciones que de alguna manera todos, absolutamente todos, siempre hemos querido. Son las 9:40 minutos esta noche de martes a través de Vibra. El doctor Méndez les acompaña y aquí voy yo recuperándome lentamente de esta bronquitis, paso a paso, con calmita, pero lo importante es hacernos una buena compañía. Hay cosas que en la vida nos pasan a pesar de tener cosas claras, a pesar de tener acuerdos, a pesar de haber creído de manera muy fiel en algo, de haber tenido un criterio supremamente vehemente sobre algo, pero el amor no entiende de absolutamente nada de eso y nos sorprende y nos hace cruzar caminos que nunca imaginamos. Como lo dijo Ella Taubert en esta que se llama ¿Cómo pasó?

Y aquí estaban los presuntos implicados y esta canción que se llama Gente. A mí me encanta el sonido de los presuntos implicados, como ellos tal vez muy pocos con ese sonido. Una canción que, bueno, 25 años de esta gran canción y la voz de Solé Jiménez, quien también como a su vez, como un poco como Ana Torroja para Mecano, pues le dio todo el look y todo el estilo a la banda desde la voz. En todo caso, Presuntos Implicados siempre ha tenido un sonido único y particular. Suena muy distinto a como sonaría cualquier otro artista u otra banda. Sus productores han sido también coproductores de otros artistas, entre ellos, por ejemplo, Nacho Mañó, que ha sido productor de Santi Cruz en Colombia. Aquí estábamos esta noche en Vibra con esta gran canción de Los Presuntos Implicados. Es hora de presentarles una gran canción de un artista que este año también estará en Colombia. Y caray, qué cantidad de artistas pasan este año por nuestro país. Aquí está Chayanne. Impresionante, ¿no? Qué cantidad de fans tiene Chayanne. Para Tenerte Otra Vez. Grandes canciones para esta noche de Vibra de Noche en la Ciudad.

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0: aquí estaba Enrique Iglesias, nunca te olvidaré. Enrique Iglesias, 51 años tiene Enrique Iglesias. Hace unos años, pues llegar a los 50 era como verse muy viejo, ¿no? Y se ve a Enrique Iglesias en sus fotos hoy y parece pues un tipo muy fresco, ¿no? Al parecer como que esos cánones o esos términos en los que se encapsulaban los temas de las edades han cambiado bastante. Gran canción para acompañar esta noche aquí en Vibra de Noche en la Ciudad.
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0: Mientras Enrique Iglesias continúa su camino, nosotros también seguimos adelante ahora con... Aquí está Mojito Light, una agrupación que en su momento nació de una serie de amigos que cantaron en un bar famoso en Bogotá hace muchos años, que era Cucaramácara. Y ahí veía uno, los veía a todos ellos cantar en la banda del lugar. Era tremenda banda. Muchos de ellos salieron de allí para formar su carrera como solista y Mojito Light duró un buen tiempo. Hoy queda de Mojito Light, queda Laura y Juan, por ejemplo, ¿no? Mojito Light desapareció, sin embargo, aquí están ellos con Te Amo Más para acompañar esta noche de Vibra de Noche en la Ciudad.

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Yo tengo una enfermedad de ti, podría ser una canción hasta lógica y muy razonable, como quitarse uno de encima ese sabor, ese gusto, ese deseo por esa persona. A veces cuesta mucho, no sé si alguna vez lo han sentido, pero esa canción de Andrés Cepeda a veces refleja eso que pudimos haber sentido por alguien. Yo tengo una enfermedad de ti y no hay cura, tal vez. Sigamos adelante, hablando de canciones o momentos un poco melancólicos. La más reciente de Karol G se llama Después de ti, esta noche de vibra, de noche en la ciudad.

Bueno, Ricky Martin, quien acaba de pasar por Colombia también hace unos días, y de dejar todo su show, de permitirle ver a Colombia también la magnitud de un evento, de un show tal cual como el de Ricky Martin. Eso me parece maravilloso, que en Colombia tengamos hoy la oportunidad de ver a muchos, pero muchos artistas. Me parece increíble. Sigamos adelante con una banda cuyo cantante estará con nosotros en concierto de conciertos en diciembre. Aquí está La Ley y esto que se llama Mentira. Esta es Vibra y es de noche en la ciudad.

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Solo para ti, de Los Camila. ¿Cómo se siente uno después de escuchar una canción de Los Camila? Y una como esta, qué gran canción. Dediquémonos a acompañarnos, dediquémonos a tener un momento para nosotros mismos y dediquémonos también a pensar que en la vida y el amor todo podrá ser posible. Así esperemos como Shakira. Esta es Vibra de Noche en la Ciudad.

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Viviana Fuentes, apenas 41 años, la gente dirá, pero 41 años, sí. A los 40 se está muy joven todavía. Y esta gran canción al lado de Tommy Torres, el puertorriqueño, otro mago, otro genio de la música. La Fortuna se llama esta canción. Y demos una vuelta por una de esas canciones y uno de esos artistas maravillosos que nos encanta siempre escuchar. Y darnos la oportunidad de descubrir a través de sus canciones o de encontrar el significado de muchas cosas, por ejemplo, de la vida. Draco Rosa, es Vibra, de noche en la ciudad.

Alex Ubago, A Gritos de Esperanza, una canción que siempre nos ha acompañado. Alex Ubago estuvo hace unos días por aquí, pero casualmente, accidentalmente pasó por Colombia en los días de la tragedia del terremoto y entonces eso opacó bastante su visita. Sin embargo, sus canciones siempre están aquí, por lo menos en Vibra, de Noche en la Ciudad. Gracie Rendón, muchos fanáticos de Gracie, de su música, de su baile. Y aquí está ella cantando esto que se llama De a Poco, esta noche en Vibra, de Noche en la Ciudad.

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Aquí estaba, y dale alegría a mi corazón, de Fito Páez. Alguna vez la cantaron Santiago Cruz, Juan Fernando Velasco y Andrés Cepeda. ¡Qué gran canción! Santiago Cruz incluye en su más reciente álbum Fragmentos, que esta noche se presenta en el Teatro Colón de Bogotá. Incluye una versión de Tumbas de la Gloria, ese álbum, una canción muy poderosa de Fito Páez. De esas canciones que son como algunas personas en nuestra vida, que nos caen muy bien en el camino, pero al mismo tiempo nos hacen mucho daño. Estas vibras de noche en la ciudad, aquí está Franco de Vita.

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Soraya, esta canción es espectacular. Yo creo que si uno hiciera un listado de las canciones más bonitas de la historia, encontraría definitivamente, no sé si en el número uno, tal vez, a Soraya con De Repente. Podría ser el top de las canciones bonitas de la historia. Es absolutamente alucinante esa canción. La composición, la música, la voz de Soraya, todo sencillamente espectacular en una canción. Soraya desde el cielo nos acompaña con sus canciones esta noche de Vibra. Y ahora, démonos la oportunidad de recordar y cantar con Los Enanitos Verdes una canción maravillosa, una canción para siempre, una canción de todos, Eterna Soledad. Esta es Vibra.

Sí, sé morir. A veces uno siente morir por alguien. Es verdad. Y sentirse morir por alguien pareciera romántico, excesivo. Pero a veces es real y duele demasiado. Andrés Cepeda esta noche en Vibra de Noche en la Ciudad. Y es el momento de presentarles a Ricardo Arjona. Aquí estamos, con lo poco, con lo mucho. Tal vez con lo poco que tenemos. Es Vibra, esta noche en la Ciudad.

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3: Muy buenos días, bienvenidos a Despertando al Corazón, un espacio para comenzar el día en calma, claridad y coherencia. Soy Carolina Samudio y desde este momento, en la primera hora de la mañana, tengo el gran privilegio de acompañarlos en el inicio de un nuevo día, porque un corazón despierto es un corazón que vibra. Bueno, gracias a todas las personas que se nos están escuchando en estos momentos a través de la radio, a través también de nuestro Instagram en @carolinasamudiocastro, en donde además tenemos todos los programas grabados para las personas que los quieran volver a oír, repetir, compartir. Bienvenidos a este espacio también. Y el día de hoy vamos a trabajar un tema muy especial. No sé si algunos de ustedes escucharon o pudieron ver en redes sociales que el día de ayer, 22 de septiembre, vivimos una experiencia como humanidad, como planeta, que es llamado el equinoccio. Y lo escuchamos y como que a veces no entendemos qué es, a veces tal vez lo relacionamos mucho con tendencias o con información de nueva era o esotérica, como me decían el día de ayer, pero en realidad el equinoccio es una experiencia natural, es una experiencia en la cual todos estamos involucrados. Es un día que dura, en donde la duración del día es exactamente a la duración de la noche. Equinoccio significa equilibrio, precisamente. Y durante el año tenemos cuatro momentos muy importantes, son los solsticios y los equinoccios. Solsticio, que significa sol quieto, y equinoccio, que es precisamente cuando la duración del día y la noche es igual. Estos cuatro momentos específicos del año están marcando un cambio de temporada, están marcando un cambio de estación. Para este momento, este equinoccio de el día de ayer marca el inicio de una nueva temporada. Para el hemisferio norte significa el inicio del otoño y para el hemisferio sur significa el inicio de la primavera. Esto es algo muy bonito y es algo muy simbólico porque significa que hay un cambio para la naturaleza, un cambio en el planeta, en donde de maneras conscientes o inconscientes todos estamos involucrados porque todos hacemos parte de esta casita. Tal es así que incluso fíjense que para todos los seres vivos que compartimos esta experiencia conjunta, hay algún cambio, hay alguna experiencia diferente. Por ejemplo, en el hemisferio norte, tal vez en estos momentos muchas especies se están preparando para hibernar. En el hemisferio sur, que empieza la primavera, muchas especies, incluso también la naturaleza misma, comienza a florecer a un nuevo momento, a una nueva conciencia, a una nueva realidad. Estos cambios de estaciones tienen mucho que ver con los cambios en nuestro interior, tienen mucho que ver con los cambios en las formas en las que percibimos la vida, en las que experimentamos la vida. Por eso a mí me parece importante que podamos hacer conciencia de este momento y podamos reconocer cuál es esa conciencia del equilibrio al cual nos está llamando este nuevo momento de vida. El equilibrio entre el día y la noche, el equilibrio entre la luz y la oscuridad, el equilibrio entre ese hemisferio norte, que puede ser interpretado como la mente, y ese hemisferio sur, que puede ser interpretado como el cuerpo, como toda la acción, el poder hacer. Entonces, ¿cómo vamos en estos momentos a integrar esta información? Nada está desconectado de nada, hacemos parte de este planeta y al igual que todas las especies, de alguna manera esta información tiene una influencia para cada uno de nosotros. Por eso hoy este es el tema que vamos a trabajar el día de hoy. Bienvenidos a Despertando al Corazón, es una alegría madrugar juntos.
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Y seguimos aquí en Despertando al Corazón. Son las 5 y 10 de la mañana. Gracias por madrugar juntos, por madrugar con nosotros. Gracias por iniciar este nuevo día. Y como lo decíamos en la introducción, el día de hoy, el tema que vamos a trabajar es la conciencia del equilibrio, a propósito del equinoccio que vivimos el día de ayer. El equinoccio, que es un momento del año, un momento que marca el inicio de una nueva estación, un cambio de temporada, como cuando uno dice, va a empezar la nueva temporada de tal serie de Netflix. Bueno, estamos en este inicio de esta nueva temporada y ese equinoccio precisamente se llama así porque es un día en donde el tiempo que dura el día es el mismo tiempo que dura la noche. Es un día que nos está llamando al equilibrio y por eso el día de hoy vamos a hablar sobre la conciencia del equilibrio. Por aquí alguien nos preguntaba en nuestro Instagram Live, en @CarolinaZamudioCastro, si precisamente el equinoccio influye en nuestro estado de ánimo. Claro que influye en nuestro estado de ánimo. ¿Por qué? Porque aunque no seamos conscientes, hay un cambio dentro de la energía en la cual habitamos, en la energía del planeta. Hay un cambio en la naturaleza, hay un cambio en muchos aspectos que precisamente nos están preparando para entrar en un nuevo momento. Lo decíamos hace un

tal vez se están preparando y están teniendo esta claridad para entrar en esa hibernación sin que nadie les envíe un correo electrónico, sin ver redes sociales, sin tener ningún memorando. Fíjense lo que también a nivel inconsciente esta información, finalmente todo lo que vivimos y lo que experimentamos es información, tiene también para nosotros. Entonces, claro que cambia nuestro estado de ánimo. Es un momento que nos está llamando a recogernos de alguna manera, es un momento que nos está llamando también a la introspección para reconocer en dónde requerimos ese equilibrio. Y de eso vamos a hablar precisamente el día de hoy. Entonces, lo primero que tenemos que reconocer es que equilibrio es diferente a estabilidad. Y siempre que yo lo trabajo en mis espacios de consulta y de acompañamiento personalizado, lo pongo con un ejemplo que yo creo que con los ejemplos aprendemos de una manera muy bonita, y ese ejemplo que siempre pongo es como cuando nosotros vamos estamos en una lancha en la mitad del mar, ¿no? Si ese mar está muy picado, si ese mar está muy movido, hay mucho movimiento en el agua, ¿qué sucede? Pues evidentemente la lancha se va a mover de acuerdo al movimiento del agua, va a estar más movido ese viaje. ¿Qué hacemos naturalmente? Buscamos equilibrarnos, y para eso nosotros lo que hacemos es que nos valemos de nuestros recursos, de nuestras capacidades para ajustar, para regular, para acomodar. Entonces, generalmente, pues lo que haríamos posiblemente sería como acomodar nuestras piernas y encontrar ese punto de equilibrio para en medio del movimiento encontrar ese equilibrio. Cuando nosotros hacemos este trabajo interno de reconocer nuestros recursos y encontrar ese equilibrio, en este caso en el ejemplo de la lancha, en esos momentos estamos encontrando ese centro, ese lugar de equilibrio en nuestro interior. Entonces, el equilibrio es un estado interno. Esto es muy importante. Si yo esperara que el mar estuviera calmo para yo poder encontrar o sentirme en equilibrio, en esos momentos lo que estoy buscando es estabilidad. La estabilidad es algo que yo busco afuera. La estabilidad es algo que yo busco en una relación, en un vínculo. La estabilidad es algo que yo busco en un tema financiero, en un tema externo, en un tema profesional, en un tema laboral. Es decir, no depende de mí. Cuando yo estoy buscando estabilidad para sentirme de una manera, en esos momentos estoy perdiendo el centro. Estoy buscando ese equilibrio en algo que no puedo controlar. Siempre lo hemos hablado aquí. Pero cuando yo estoy buscando el equilibrio desde este centro en mi interior, en esos momentos sí estamos hablando de una conciencia de un equilibrio interno. ¿Por qué? Porque estoy buscando en mi interior los recursos, las posibilidades, las capacidades para hacer los ajustes necesarios, para encontrar en mi interior, independientemente del movimiento externo, algo o ese estado interno que me permite entrar en mayor coherencia, en mayor armonía, que me permite reconocer qué es lo que estoy viviendo, que me permite retornar al centro. Entonces, esto es muy bonito porque me capacita. Cuando hablamos de la conciencia del equilibrio, estoy hablando de una capacidad interna que no depende de algo externo y que yo puedo, a la que puedo recurrir, a la que puedo regresar cada vez que lo necesite. Y vamos a reconocer el día de hoy cómo podemos entrar en la conciencia del equilibrio, cómo existe una ciencia del equilibrio y cómo la naturaleza nos enseña de maneras maravillosas la experiencia del equilibrio. Entonces, lo primero que tenemos que decir es que el equilibrio no es inmovilidad, es decir, el equilibrio no es que afuera no pase nada. ¿Sí? Esto es muy importante porque a veces lo buscamos desde ese lugar. Entonces, fíjense que cuando decimos que estamos en equilibrio, en muchas ocasiones tal vez lo relacionamos con que estar en equilibrio significa que todo en nuestra vida tiene que estar equilibrado, todo tiene que estar tranquilo, en paz y en calma para sentir equilibrio, pero realmente no significa eso, no significa que todo esté bien, no significa que tengamos tiempo para todo, no significa que no nos sintamos tristes, cansados, aburridos, preocupados, desbordados. Por el contrario, el equilibrio está menos relacionado con controlar lo que pasa en nuestra vida y mucho más con aprender, con construir y con elegir nuevamente. Entonces, fíjense que esto es muy importante. El equilibrio no necesariamente tiene que ver con algo externo, sino como estoy construyendo y encontrando mi centro en el día a día, incluso en medio de las dificultades, incluso en medio de los movimientos. Entonces, esto es bien bonito y esto es bien importante. Equilibrio no significa que la vida tenga que ser 50-50. Esto es muy bonito porque cuando hablamos del equinoccio decimos que en el equinoccio la duración del día es igual a la duración de la noche.
por eso se llama equinoccio. Pero en la vida no significa que tenemos que estar 50% felices y 50% no tan felices.

0: o tenemos que estar 50% en claridad y 50% en incertidumbre. No, la vida no funciona de esa manera. Hay épocas en las que tenemos que trabajar mucho, por ejemplo, son épocas muy creativas de nuestra vida. Otras épocas en las que el cuerpo nos está pidiendo descanso. Tenemos momentos para acompañar a las personas o también para dejarnos acompañar. Tenemos momentos para recogernos. Tenemos momentos también para expandirnos. Por lo tanto, el equilibrio es la capacidad que tenemos de reconocer lo que yo necesito a cada momento y hacer los ajustes necesarios para regresar a mi centro. Entonces, fíjense que esto es muy bello porque el equilibrio habla de un conocimiento profundo con nosotros mismos. El equilibrio habla de una comunicación permanente con nosotros. El equilibrio habla de una presencia plena en nosotros mismos, de ese amor propio del cual hemos hablado en tantos momentos. Entonces, para poder regularme, para poder elegir cuáles son esos ajustes necesarios para regresar al centro, ¿qué es lo primero que tenemos que hacer? Reconocer. Recuerden, la palabra reconocer significa volver a conocer. Y para volver a reconocer requerimos conciencia. Y la conciencia es darme cuenta de. La conciencia es cuando yo regreso a mí y me doy cuenta. No me he dado cuenta que estaba tan cansada. No me he dado cuenta que me siento abrumada. No me he dado cuenta que me siento triste. ¿Sí? Cuando yo tengo la posibilidad de reconocer desde la conciencia, que es darme cuenta, en esos momentos puedo encontrar todo aquello que necesito, la información que necesito para retornar y regresar a mi centro. Y en ese centro se encuentra el equilibrio. Por eso, hay preguntas simples. Recuerden que las preguntas son infinitamente poderosas, porque cuando nosotros preguntamos, intuitivamente llegamos y regresamos nuevamente a las respuestas. Regresamos a ese lugar de sabiduría. Cuando estoy preguntando, no con la intención de que una respuesta resuelva algo, sino con la intención de conocer y de reconocer las veces que requiera. Entonces, por ejemplo, preguntas tan sencillas como, ¿cómo sé que estoy perdiendo mi centro? Cada uno tiene una respuesta para esa pregunta. Cada uno tiene esas señales propias en su cuerpo y en su corazón, en su mente, que le están indicando que estamos perdiendo el centro. ¿Cuáles son esas señales que mi cuerpo me está dando? ¿Qué es lo que está cambiando o lo que cambia en mi manera de pensar, de sentir o de relacionarme? Y desde ahí puedo encontrar y darme cuenta dónde están esas propias señales, esas señales de mi interior para darme cuenta de que me estoy desregulando, de que me salí de mi centro, de que perdí el equilibrio. Entonces, a veces tenemos señales como dormir menos o dormir diferente o no dormir tan bien. Cuando el sueño se altera, por ejemplo, es una señal de que estamos perdiendo ese equilibrio. Cuando estamos más irritables, cuando nuestro estado de ánimo está variable, el cuerpo y nuestro estado interno nos está diciendo necesitamos regresar al centro o nos salimos de ese centro, nos salimos de ese equilibrio, nos salimos de ese balance. Estamos sobreanalíticos, pensando demasiado, pensando y sobrepensando, o estamos muy concentrados en un tema en particular. Otra forma en la que nos damos cuenta de que nos estamos saliendo de ese equilibrio es porque nos cuesta concentrarnos. Tal vez nuestra respiración cambia, tal vez dejamos de hacer eso que nos hace bien y que disfrutamos tanto. Nos desconectamos de nosotros mismos, ponemos miles y miles de actividades afuera para no entrar en conexión con nosotros mismos, para no atender lo que tenemos que atender. Y fíjense que el problema no es perder el equilibrio. Todos en algún momento perdemos el equilibrio. Ese no es el problema. El tema aquí es cuando permanecemos mucho tiempo fuera de ese centro y normalizamos estar fuera de centro. Ese realmente es la principal situación que tenemos aquí. Ese realmente, más que un problema, es la oportunidad que tenemos para entrar a trabajar en nuestro interior. Cuando normalizamos estar fuera de ese centro, cuando normalizamos estar fuera de equilibrio, cuando normalizamos estar desconectados de nosotros mismos. Entonces, fíjense que aquí, cuando nosotros vemos y podemos oscilar entre esos estados, nos damos cuenta que la vida también se mueve como un péndulo y en ese péndulo hay oscilación, no siempre hay un estado permanente. El equilibrio no significa que todo tenga que ser igual, que todo tenga que estar bien o que todo tenga que sentirse en bienestar. El equilibrio es un estado que puedo elegir independientemente del movimiento afuera. Lo único permanente en la vida es el cambio y siempre estamos en movimiento. Estamos en ese movimiento pendular, oscilando entre el hacer y el ser. estamos oscilando entre la actividad y el descanso. Estamos oscilando entre el dar y recibir, pensar y sentir, controlar y confiar, conectar y también tener esos momentos de soledad y de introspección. Estamos oscilando entre la luz y la oscuridad, entre nuestras propias sombras y nuestra luz maravillosa. Por eso, no necesariamente significa que tenemos que eliminar uno de esos extremos, o que los extremos sean buenos o que sean malos, solo que podemos recordar que tenemos la capacidad de movernos entre esos dos extremos. Esa realmente es la gran habilidad que tenemos aquí. Entonces, fíjense que vivir en equilibrio no significa siempre permanecer en el centro, sino significa que desarrollamos la conciencia suficiente para darnos cuenta cuando nos salimos y poder regresar, para darnos cuenta cuando nos hemos alejado del centro y volver a regresar. Elegir el equilibrio es encontrar esa capacidad, esos recursos y esas habilidades para regresar al centro cada vez que lo necesitemos. Nos vamos a descentrar muchas veces. La habilidad, la magia y la maestría está en regresar. Esto es parte de lo que queríamos hablar con relación a la conciencia del equilibrio. Hay una cosa muy bonita, y es que fíjense que cuando hablábamos de los estados de ánimo, cuando hablábamos, la pregunta que nos hacía la persona en Instagram al principio del bloque, ella nos preguntaba que si tal vez por eso en el equinoccio hay, se ve reflejado un cambio en nuestros estados de ánimo. Claro que se ve un cambio en nuestros estados de ánimo. Recuerden que todos, de alguna manera, y con esto voy a dar la introducción al próximo bloque, todos de alguna manera, nuestro cerebro o la química de nuestro cerebro cambia a partir de la luz del sol. Por eso tenemos ciclos circadianos. En la mañana se genera una mayor cantidad de serotonina para poder tener actividad, y en la noche una mayor cantidad de melatonina para poder tener descanso. Cuando tenemos un día en donde existe este equilibrio entre el día y la noche, fíjense que nuestro cerebro y la química de nuestro cerebro responde de una manera diferente. En nuestro próximo bloque vamos a hablar sobre la ciencia del equilibrio, y vamos a hablar cómo estos cambios y también cómo vivir la experiencia del equilibrio en el cuerpo nos permite entenderlo de una mejor manera. Recuerden, no estamos desconectados de la vida, y así como todo el planeta está viviendo cambios, nosotros también. Y nuestro cuerpo nos lo enseña de maneras muy sabias y maravillosas. Gracias por continuar con nosotros.
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0: seguimos aquí en Despertando al Corazón. Son las 5:27 de la mañana. Gracias por continuar con nosotros, por madrugar con nosotros. Estamos hablando sobre la conciencia del equilibrio a propósito del día de ayer, que vivimos un día muy especial, y es el día del equinoccio, en donde el tiempo de duración del día es igual al tiempo de duración de la noche. Esto nos habla de un equilibrio, esto nos lleva a pensar, a replantearnos en nuestro interior la experiencia y la conciencia del equilibrio. Recuerden que hablábamos en nuestro primer bloque que el equilibrio no necesariamente es la estabilidad. Generalmente la estabilidad se busca afuera. El equilibrio es un estado interno que construimos, que elegimos y al que podemos regresar. Es aquello lo que llamamos volver al centro, volver a ese lugar en donde podemos encontrar esos recursos y esas capacidades para tramitar de una mejor manera la vida. No necesariamente significa que todo afuera esté bien para sentirnos en equilibrio o para encontrar ese centro. Y tampoco significa que el equilibrio y permanecer en el centro sea un estado permanente. Lo único permanente en la vida es el cambio. Por lo tanto, nos vamos a desequilibrar muchas veces. Vamos a salirnos de balance muchas veces. Vamos a salirnos del centro muchas veces. El tema y la verdadera maestría y la verdadera posibilidad que tenemos aquí es cómo encontramos las capacidades y los recursos para regresar cada vez que lo necesitemos. Y por eso también vamos a hablar un poquito sobre la ciencia del equilibrio, cómo el cuerpo nos enseña de maneras maravillosas e infinitamente sabias la forma de regresar a ese equilibrio, cómo el cuerpo está regulándose permanentemente para regresar al equilibrio. Lo primero que podemos decir es que cuando nosotros tenemos una palabrita que creo que para todos significa algo y todos la hemos escuchado y la hemos experimentado en algún momento, y hemos experimentado, sentido y escuchado la palabra estrés. Ese estrés precisamente es salirnos de equilibrio. Cuando nosotros salimos de ese equilibrio natural que se llama homeostasis en nuestro cuerpo, decimos que estamos viviendo un momento de estrés, un momento en donde todo nuestro cuerpo se está preparando para una situación externa movilizante, para algo externo que implica redireccionar todos nuestros recursos, nuestras capacidades y nuestra energía para vivir una experiencia externa. Entonces, fíjense que el organismo está regulándose permanentemente. Entonces, esto que llamamos equilibrio no solamente es una idea muy filosófica, anecdótica o espiritual, sino que todo nuestro cuerpo lleva a lo largo de la vida haciendo algo extraordinario, que es tratar de mantenernos en unas condiciones compatibles con la vida, tratar de mantener nuestro cuerpo regulado. Aquí es donde hablamos de la homeostasis, que es precisamente ese estado de equilibrio en nuestro cuerpo. Ahí, en la homeostasis, el cuerpo o el organismo lo que hace es buscar tener reguladas diferentes variables fisiológicas de nuestro cuerpo, como la temperatura corporal, como el pH, como la oxigenación, como la glucosa, entre muchas otras. Entonces, ¿qué significa esto? Significa que mantener la homeostasis no busca que esto permanezca inmóvil, porque esto realmente siempre está moviéndose. Siempre estos niveles en nuestro cuerpo, al igual que la vida, están todo el tiempo moviéndose, oscilando entre un estado y otro. Realmente lo que busca la homeostasis, lo que busca el cuerpo a través de la homeostasis, es precisamente estar ajustando y regulando. ¿Para eso qué requiere? Requiere estar atento, requiere llevar la conciencia al interior, requiere llevar la atención a cómo están esos niveles, estar pendiente o estar atento de las mediciones, de cómo responde, de cómo se ajusta y de cómo se regula. El cuerpo es consciente y el cuerpo es responsable, es decir, tiene la capacidad de responder. Por eso el cuerpo nos enseña algo muy especial, y es que el equilibrio no significa que todo permanezca quieto, sino que por el contrario, el equilibrio en el cuerpo, a través de la homeostasis, significa regulación. Pero fíjense que también, además de eso, hay otro estado interno que nos está regulando todo el tiempo, y esta es la alostasis. Entonces, fíjense que la alostasis se describe generalmente cómo alcanzar o mantener la estabilidad a través del cambio, cómo el cuerpo se puede adaptar, cómo vuelve a estabilizarse a través del cambio. Entonces, cuando hay un cambio en las demandas internas, cuando hay un cambio en los niveles internos, ¿qué sucede? Distintos sistemas, como el sistema neuroendocrino, el inmunitario, el inmunológico, el metabólico, el autónomo, lo que hacen es que se ajustan para poder responder. El cuerpo es responsable, tiene la capacidad de responder. Entonces, por ejemplo, en la alostasis, mi cuerpo se regula y se ajusta para responder. Si yo estoy corriendo, el corazón requiere acelerarse. Si está haciendo calor, necesito regularme o regular mi temperatura. Si hay una amenaza, en esos momentos mi organismo se prepara para responder a través del sistema nervioso. Como lo hemos hablado, fíjense que el sistema nervioso lo que hace es que se regula ante una situación de amenaza afuera y entonces activa la respuesta del sistema nervioso autónomo, la respuesta simpática del sistema nervioso. Entonces, fíjense que esto no significa que la salud se pierda, por el contrario, lo que significa es que el cuerpo se adapta. Por lo tanto, fíjense que un organismo saludable, entre comillas, no es aquel que no cambia y que todo el tiempo permanece igual, por el contrario, es aquel que aún ante el cambio conserva la capacidad de adaptar y de regularse, adaptarse a los cambios y de regularse en la homeostasis para encontrar el equilibrio. Por eso es importante esta comprensión del equilibrio para reconocer que el bienestar no es estático, que el bienestar no es que no pasen cosas afuera, que el bienestar no es que no existan situaciones de amenaza, que el bienestar es una elección y una posibilidad que tengo cada vez que me regulo, cada vez que me adapto, cada vez que me permito regresar a mi centro. Por lo tanto, en un organismo, ¿qué es importante? Lo importante es la flexibilidad. Esto lo hemos hablado en muchas ocasiones. Acuérdense del bambú. Es lo suficientemente fuerte para resistir la tempestad, pero flexible para no partirse cuando llega la tormenta, ¿no? Entonces lo mismo sucede acá. En el equilibrio requerimos flexibilidad para activarnos cuando la vida lo requiere, pero también la capacidad para recuperarnos cuando es el momento de regresar al centro. Fíjense que esto es un concepto muy bonito y muy bello. Entonces, ¿qué sucede? Pero fíjense que el corazón también, estamos hablando de la ciencia del equilibrio, el corazón también nos lo muestra de maneras muy especiales. Recuerden que aquí, en este programa que se llama Despertando al Corazón, hablamos del corazón y hablamos de la coherencia cardíaca. Hablamos de que el corazón tiene una variabilidad de la frecuencia cardíaca. ¿Qué quiere decir eso? Que entre pulsación o entre latido y latido hay un intervalo de tiempo. Esa es la variabilidad de la frecuencia cardíaca. Esa variabilidad, por eso es variable, no siempre es igual. Ese tiempito entre latido y latido no siempre es igual. Y esa variabilidad de la frecuencia cardíaca nos habla de adaptación, nos habla de posibilidad, nos habla de recuperación, nos habla de regulación. Por eso, fíjense que hasta el corazón nos está mostrando que el equilibrio se basa en esa regulación. El corazón encuentra su propia forma de regularse y de regresar al equilibrio. Entonces, el equilibrio nos está hablando, a través del corazón nos habla de que precisamente esa regulación no es perfecta, que esos tiempos, esa regulación no es estática. Por eso es muy importante poderlo reconocer, incluso en la respiración. Fíjense que la respiración cambia y se regula de acuerdo a las diferentes situaciones que estamos viviendo, no solamente afuera, sino también en estados internos. ¿Cuántos de nosotros no hemos recordado un momento de nuestras vidas y nuestra respiración cambia? Tal vez cuando dimos ese primer beso a esa persona que amamos, esos primeros encuentros, cuando vimos por primera vez a nuestro hijo y recordamos ese momento y la respiración cambia. Tal vez cuando recordamos un momento triste o doloroso, la respiración cambia. Por eso, si ustedes se dan cuenta, el cuerpo nos muestra todo el tiempo cómo regresar al equilibrio y todo el tiempo lo está haciendo, así nosotros no seamos conscientes. Y por último, vamos a hablar de lo que significa el equilibrio en la experiencia de la naturaleza. Fíjense que la experiencia de la naturaleza, cuando hablamos del equinoccio, estamos hablando de ese cierre de una temporada para abrir otra. La naturaleza nos muestra de maneras bellísimas que en estos momentos estamos haciendo un cambio en nuestra conciencia. Nuestro cuerpo se está adaptando a ese cambio y estamos viviendo la experiencia a través de toda esta conciencia colectiva que estamos viviendo. Estamos cerrando una temporada, una estación, para empezar otra. Y también en nosotros, en nuestra propia vida, tal vez estamos cerrando una temporada de nuestra vida para iniciar otra. Eso no significa soltar la experiencia, sino cambiar y transformar la forma en la que lo estamos viviendo. En los árboles lo vemos muy bien cuando estamos siendo conscientes de esta nueva temporada de otoño. Los árboles empiezan a caerse las hojas, pero las hojas se caen para darle nutrientes a las raíces y que pueda sobrevivir el árbol, tenga más energía para el invierno. ¿Cuáles son las hojas que en estos momentos, creencias, pensamientos, expectativas, memorias, visiones de futuro que tal vez se están cayendo y se están transformando para nutrir una nueva parte de nosotros, para nutrir nuestras raíces? Las raíces son invisibles a la vista, pero es lo que sostiene y le da vida a lo que es visible, que es toda esta estructura. Entonces, la naturaleza también nos está invitando de maneras muy especiales a cerrar para volver a abrir. Este es un umbral, es una puerta a un nuevo momento. ¿Cómo la quiero transitar? ¿Cómo la quiero vivir? Pregúntense, ¿qué temporada de mi vida está terminando? ¿Qué necesito dejar de sostener? ¿Qué necesita regresar al equilibrio? ¿Y qué quiero comenzar a cultivar, a sembrar? La posibilidad, las semillas de posibilidad que quiero comenzar a sembrar en esta nueva etapa. Estas preguntas son muy poderosas y quiero dejarlas ahí. Es más, las voy a poner en Instagram por si alguien las quiere repetir. Es muy importante hacer este ejercicio de reconocer cómo regresar al equilibrio en nuestro interior, qué trae esta nueva temporada para mí, cómo regreso al centro incluso en medio de la tempestad. Han sido días de movimientos literales para cada uno de nosotros. ¿Cómo quiero iniciar un nuevo momento de vida? ¿Qué fue lo que aprendí? ¿Y qué es lo que está nutriendo este nuevo momento para mí? Y con estas preguntas y con esta conciencia, el día de hoy quiero dejarles esta semillita en el corazón, la semillita de una nueva temporada de vida, la semillita de ese equilibrio en nuestro interior. ¿Cuál es ese equilibrio, esa conciencia de equilibrio para cada uno? Quiero dejarles a ustedes esta posibilidad de reencontrarse con ustedes mismos, de encontrar esos recursos, esas capacidades y esas posibilidades para regresar al centro, lo que eso signifique para cada uno de ustedes. Y a veces cuando decimos regresar al centro, creo que tal vez damos por sentado que regresar al centro simplemente es encontrar un lugar en nuestro interior. Pero ese lugar en nuestro interior, que es nuestro centro, que es nuestro lugar de bienestar, nuestro lugar seguro, es el corazón. Y en el corazón se siente la vida, se siente la vida adentro y se experimenta ese equilibrio que queremos ver reflejado afuera. Gracias a cada una de las personas que el día de hoy nos encontramos para compartir este espacio y este tiempo a través de este programa. Gracias a Vibra por permitirme acompañarlos y llegar con mi voz. Y gracias a todas las personas que se unieron en nuestro Instagram Live en @CarolinaZamudioCastro. Queda este programa y todos los programas grabados para que puedan volver, compartirlos y replicarlos una y otra vez. Un abrazo grande para todas las personas. Gracias por madrugar juntos. Esto fue Despertando al Corazón. Un abrazo para todos. ¡Feliz día!
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1: 5:58 minutos.
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1: Muy bien, son las 6 de la mañana, estamos aquí con toda la buena vibra en Vibra en las Mañanas. Por si, por ejemplo, Steffi estaba contándonos aquí por interno que se le perdió el celular, que, se le perdió el cargador, ¿qué? Que, mejor dicho, el cargador, que se le perdió el cargador, que ha tenido una semana difícil. Entonces, si ustedes han tenido una semana difícil, imagínate, Pollito, que en nuestro VibraFest, Camilo Rusi nos enseñó una respiración que les voy a enseñar.
2: Para, ¿están preparados? ¿Para un día difícil?
1: Sí, para un día difícil, para cuando uno necesita resetearse. Bueno, él lo habló también con respecto a cuando uno no se puede dormir, pero a mí es una respiración.
2: ¿Y qué tal que respiremos así nos durmamos?
1: No, hombre, que sirve para todo, de verdad, es una respiración así reseteadora. ¿Estás lista, Steffi, para soltar esta semana difícil?
3: Sí, Karen.
2: Suelta todo menos el cargador.
1: Suelta todo menos el cargador, listo. Entonces, van a inhalar. Y cuando ya no puedan más, vuelven a inhalar. ¿Listo? Y ahora van a soltar el aire como si soplaran una velita, pero no quisieran que se apagara, así despacitico. No se rían. ¿Terminaron?
3: Casi me ahogo, pero sí.
2: Da mareo, pero...
1: Otra vez. Respiren un poquito. Respirar un poquito, luego meten otro poquito y ahora sueltan soplando como una velita, muy despacito. Eso nos enseñó Camilo Rusi en nuestro VibraFest cuando habló sobre el duelo.
3: No morí, pero les contaré cómo me va, porque sí necesito como, bueno, basta.
1: ¿Cierto? Es que en el VibraFest fue impresionante todo lo que aprendimos, una cantidad de herramientas para aplicar, una cosa increíble, o sea, estuvo maravilloso, cada invitado era, no, yo decía, pero ¿qué es esto? Y eso de Camilo, me encantó todo lo que nos enseñó sobre el duelo, cómo el duelo, lo podemos como llevar de otra manera en nuestra vida. No, todo estuvo espectacular, de verdad. Entonces, por eso les traía esa respiración para que se acordaran, porque vi que Steffi corría, que no sé qué, que le han pasado muchas cosas. Entonces, ahí tienen esa respiración que nos enseñó Camilo. Bueno, ¿qué pasa con los perros que se empiezan a aparecer, con los dueños de mascotas que se empiezan a aparecer los perritos a ellos? Es una cosa que no entiendo. El otro día había un señor que no, yo juraría que ese perrito era su hijo. O sea, su hijo natural, su hijo biológico, era igualito.
2: Sí, Karencita, sí, seguís que los perritos cogen características del dueño.
1: ¿Pero por qué los perros cogen
2: características? Yo no sé, pero no sé si será como...
1: ¿Qué cosa tan loca?
2: Pues suena chistoso, que cogen como facciones, como si hacen mala jeta, entonces cogen mala jeta.
1: ¿Tu perrito se parece a ti, Pollito?
2: Pues a mí me dice que a veces se ve mala cara, eso como cuando yo estoy haciendo mala cara. Les voy a buscar aquí una foto que sale, que salimos los dos para que ustedes digan si sí o si no.
1: Listo, para que ustedes vean y nos digan si sí o si no, porque tenemos una cantidad de perros igualitos a su dueño que uno los ve y dice, no puede ser, o sea... Además, es que yo creo que depende uno mucho del dueño. Yo sé que Pollito me va a regañar por esto, pero a mí me parece muy chistoso. Yo no sé si Chris le parece cuando uno ve un señor así, todo grande, musculoso, gigante, no sé. Santi Cruz o Medrano, que ha dado tanta lora estos días, le ha dado tanto que hablar con una tacita de té. No, eso se ve muy chistoso, así vean que no, eso se ve muy chistoso.
2: Muy chistoso.
1: O sea, un hombre con un perrito chiquito, ¿cierto, Cris? Es como, no.
4: No lo haga.
1: No, yo lo veo y yo digo, no, le perdí todo el sex appeal. En cambio, un hombre así que va sacando su labrador. Uno dice, su golden retriever. Su
4: Golden Retriever, tan lindo.
1: Aunque entiendo que pueden tener el perro que sea, pero no sé.
4: Su Doberman, como Maluma.
1: No, mis hijas quieren que mi papá coja un Pomerania. Y yo le digo, no, ¿cómo va a ir el abuelo caminando con ese pomerania?
2: Uy, ¿tu abuelito que tiene pomerania?
1: Mucho abuelito con pomerania. Lo que pasa es que mi papá no se ve tan abuelito, él todavía se ve como, o sea, es abuelito, pero todavía no se ve. Como que un abuelito, sí, ya le sale más el perro chiquito, pero un señor así, imagínense.
2: No sé, lo que pasa es que es de extremos. Por ejemplo, mi abuelita tiene 94 años, y mi abuelita salía con un labrador, sí, y ella salía a darle la vuelta a un labrador. Y la verdad, nosotros cuando ya salía con el perro nos daba miedo. Porque,
1: claro.
2: Pues porque nos daba, o sea, decíamos, el perro en algún momento sale a correr por alguna razón y le va a meter una arrastrada. Así como yo digo, también he visto mucho hombre malvado que uno dice, el perro está, ¿él está sacando el perro o el perro lo está sacando a él? Que es con el jalonazo, sale y no es como no.
4: Pero en estos días vi la noticia de un perrote que salvó a su amo, bueno, no sé, a su dueño.
3: Ay, sí.
2: Ah, sí, le atraco.
4: Y se vino el man con todo ahí.
2: Y el perro se le fue. A mí eso sí me da miedo. O sea, si me van a meter un tiro, que me lo metan a mí y no al perrito.
4: Uy.
2: Sí, la verdad, sí.
1: ¿Cómo?
2: Sí. No, Karencita, si se bajaron de la moto.
4: A mí no al perro.
2: Se bajaron de la moto, fueron a atracar al man y el perrito se dio cuenta, se devolvió, se le enfrentó al ladrón. Pero donde el man esté armado, pues por miedo le dispara al perrito.
1: Claro, le dispara al perrito.
3: Pero si te mueres tú, ¿quién cuida al perro?
2: No sé, mi hermana, mi papá, mi sobrina. ¿Con quién el perro? Como el disco de Jessie Joy, ¿con quién se queda el perro?
4: Aparte, como si el perrito, bueno, no sé, seguro puede volver a la casa, pero no sé cómo, o sea, cómo.
1: Claro, imagínate ese pobre perrito, no.
2: No, para mí sería muy traumático que un perrito, por salvarme a mí, muriera. O sea, ahí sí quedo
1: sí,
2: yo de trauma.
1: Pero para el perrito sería muy traumático volver a la casa sin ti.
2: Pero lo supera más rápido.
1: No, oh, que el perrito que lo va a superar más rápido. ¿Qué
2: sí
1: te pasa?
2: Fe.
1: ¿Qué hace pobre
2: sí tengo
1: perrito?
2: Fe. Yo sí tengo fe. ¡Qué dilema!
1: Uy, no. Bueno, listo. Vamos a ver. Ya estamos listos en nuestro TikTok, en nuestro canal de YouTube.
2: Miren, les vamos a dar una foto de mi perrito y mirar a ver si nos parecemos.
1: Listo, a ver si se parece.
4: ¿Qué raza es? ¿Un shih tzu?
2: Sí, es un shih tzu.
1: Un shih tzu. Se parecen en la trompa ahí como de alegato.
2: En la nariz.
4: Dice. Pero es gigante, ¿no? Como, ¿es la foto que se ve como rara?
2: No, es que hay shih tzu, es que hay shih tzu de diferentes tamaños. Es el más grande. Ese es el modelo más grande.
3: El modelo.
2: Esa es la raza más grande.
1: Le tapó la cara de malgeniado, dice Jair. Le tapó la cara a pollo. El perro tomó todo el protagonismo.
2: Sí. ¿Cómo les?
4: ¿Cuántos años tiene, pollito?
2: Yo tengo 43 años.
4: ¿Y el perrito?
2: El perrito va a cumplir 10 años en noviembre.
1: No, ¿en qué momento pollito tiene 43? Yo 45, si éramos unos bebés.
2: Si éramos unos chiquillos que jugábamos en el parque, noche y día.
1: Noche y día. Bueno, vamos a ver imágenes para que ustedes nos digan cuál es el perrito que se parece más a su dueño. Imágenes de perritos que se parecen a sus dueños. Ustedes también nos pueden mandar su foto con su perrito para ver si consideramos que se parecen o no ustedes a su perrito. Si usted se considera muy parecido a su perrito, no se le olvide que es nuestro WhatsApp. 316-645-1729.
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1: También nos pueden compartir su foto de ustedes con su perrito, igualitos a su perrito. Bueno, vamos con las imágenes. Ustedes las pueden ver ya mismo en nuestro canal de YouTube. A ver, estos. Ay,
2: no, igualitas.
4: Van a la misma peluquería.
2: Sí.
1: Ay, no, qué señora tan igualita ese perrito.
2: Dos por
1: Pero
2: uno.
1: La señora pollito, la señora sí se hizo ese corte con la intención de parecerse al perrito. O sea,
4: claro. O van a la misma peluquería.
2: No, para mí van a la misma peluquería, la verdad.
1: ¿Cierto?
2: Claro, dos por uno les hacen ahí.
1: No, qué loco.
2: Esa perrita está muy bonita.
1: ¿La
2: afro?
1: ¿La señora o la perrita?
2: La perrita tiene más afro que la señora, que la dueña.
1: Sí, pero la señora se hizo el mismo corte y además se pone la misma blusa y además igual de estilizada.
4: ¿Cómo que la misma blusa si la perrita no tiene?
2: La perrita
4: no
2: tiene blusa.
1: La blusa del color de la perrita, o sea, la señora
2: misma blusa
1: se puso.
4: Ay, no, aquí ya se están exagerando.
1: No, señor, ¿qué les pasa? La señora se puso la blusa del color de la perrita.
2: Ah, si tú dijiste tiene la misma blusa.
4: La misma blusa que la perrita.
2: La perrita no tiene blusa.
1: No, impresionante. No, muy linda la señora y muy linda la perrita.
2: No, muy linda la perrita. Bueno, no sé si es perrito, pero muy linda.
1: ¿Cierto? Impresionante.
4: Muy linda la perrita. El animal también. ¿Qué?
1: Bueno, impresionante lo parecida. Vamos con la siguiente. A ver.
4: A ver.
1: Uy, no, esta estaba muy igualita.
2: ¿Todavía no lo ve? Yo ya lo vi. Sí, ya se ve.
1: Uy, no, qué señor tan igualito a su perro. Para los que no están viendo, es un señor.
2: Pero a mí ese sí no se me parece.
4: A mí tampoco se me parece.
2: Nada, porque por ejemplo, el perrito tiene los ojos más salidos. El man tiene los ojos hundidos. El perrito tiene la carita más chata. Y el señor la tiene toda alargada.
4: No, y el señor tiene pollito, un ojo con direccional a la derecha.
2: No, a mí
1: pero parece, miren a mí que hay algo en el gesto que se parece. O sea, no se parece físicamente, pero
4: a
1: es como
4: tampoco
1: un...
4: me parece.
1: No, a mí sí me parece que se parecen muchísimo. Es como una cara así como...
2: Ah, creo que ese parecido, ese porcentaje es el porcentaje de parecidos. 78%.
1: Sí, 78%. No, a mí es que es como parece, si ambos estuvieran haciendo... Es como si fueran un gesto tipo Mr. Bean. Que
2: mami,
1: no
2: esos dos sí no se me parecen.
1: No, a mí se me pareció como en el estilito, como
4: lo
1: en
4: que dice Catalina,
1: en la miradita.
4: De ser por la calvita color cremita.
1: Ah, sí, puede la calvita ser. Color cremita.
2: Uy, muy estos bien. Dos sí se parecen mucho.
1: A ver, muestre. ¿Cuál? Ay, sí. A ver, ¿cuál que sigue? ¿Se parece? Ay, no, señor, es igualito a su perrito.
2: Ahora, la pregunta es, ¿quién se parece a quién?
1: ¿Quién se parece
2: el
1: a
2: señor
1: quién?
2: ¿Al perrito o el perrito al señor?
1: ¿Cómo les parecen esos perritos como este que se ven como todos estirada la trompa?

0: ¿Un bulldog?
1: Bueno, no.
2: Bulldog. Es que hay varios, es un bulldog. Sí, pero hay varios tipos de... Es un perrito, lo que pasa es que les toca mucho cuidado porque toca literal limpiarles arruga por arruga. Y los que tienen la nariz ya demasiado chata, como los shih tzu, hay muchos que no los dejan subir a los aviones.
1: ¿Y por qué?
2: Porque tiene una restricción, Karencita, por el tema del cráneo, entonces por la presión o por el aire, entonces no los dejan entrar.
1: Ah, porque
3: bulldog inglés, dicen acá.
2: Que muchos respiran así como raro. Entonces no los dejan subir.
1: Sí, ya dejan subir perros muy grandes a los aviones, ¿no? Entonces ya sí. Me tocó una señora al lado con un perro que le tocaba uno correr los pies para no coger el perro. Y uno, bueno, yo entiendo, pero el perrito ocupa casi toda mi silla y la suya, señora.
2: Pero el perrito, bueno, es más juicioso que los niños.
1: Depende, hay perritos que son juiciosos y hay perritos que son... Dios mío, que uno dice, pero no, de verdad, ese perrito. El otro día conocí, estaba una pareja, creo que les conté, y les tocó pararse a los dos porque cada uno tenía un perro y los perros se la pasaban peleando, todo el mundo en el restaurante desesperado, un perro le caía al otro, hasta que decidieron sentarse en mesa aparte la pareja y yo. Ay, no, de verdad.
2: Ahí van los dos, pero ¿los perros eran de la misma familia?
1: Sí.
2: No, pero ahí sí, sea, todo mal.
1: No, era una pareja, pollito, y era una cosa... La gente no podía comer, no podía hablar, todo el mundo desesperado hasta que se hicieron a una mesa a distancia cada uno. Y yo, ay, no. O sea, imagínate tú con dos perros, no, que no.
2: Pero de la misma familia, peor aún.
1: De la misma familia.
2: ¿Cómo sería en la casa?
1: Qué locura. Sí, tremendo. Bueno, ¿tenemos más perritos? ¿Tenemos más perritos?
4: Sí, tenemos para más perritos, si Karencita.
1: A ver, Mueche, más perritos parecidos a su dueño. ¿Será que con el tema
2: se... Uy, sí, será... igualitos.
1: Ay, no, igualitos, pero es que se, ¿cómo igualitos será el proceso? ¿Será que el señor cuando busca al perro lo ve igualito a él y se enamora? O sea, ¿cómo será el proceso de que un señor resulte tan parecido a su perro? O sea, ¿será que el señor va cogiendo la cara? ¿Cierto? Sí, será claro, puro inconsciente. Pero es impresionante, señor.
2: Sí, creo que son las personas que cogen la cara del perro.
1: Claro.
2: Yo cogí la cara.
1: Porque es lo que dice Pollito, por ejemplo, el perro de Pollito no es parecido a Pollito. O sea, se parece el gesto así como un... Pero no es que el perro sea parecido, pero en el caso de este señor es como si fuera, mejor dicho, como si tuviera los mismos genes. Se ve igualito.
2: Es que claro, la misma trompa.
1: La misma trompa, el mismo escurrito, el mismo así como bajito. A ver, ¿qué otro perrito tenemos? ¿Qué otro dueñito y perrito tenemos? ¿Perrijo? Perrijo, ¿qué le dice?
2: Uy, estos dos sí son igualitos, pero con toda.
3: Tienen el mismo perfil griego.
2: Uy, el mismo.
1: Uy, no. Qué locura, qué parecidos.
2: Claro, esos son igualitos.
1: Uy, no, pero ese señor, ese se ve que es esos señores, ese que estamos viendo así todo bravo con su perro. Se ve esos señores, ustedes no han conocido personas que se ven así como todas tatuadas y como todas así, sí, como y son súper suavecitos. He conocido muchos señores así que son como, como así que uno dice como, no, el jarlista así furioso y son todos, hola, ¿cómo estás, linda? Y uno, señor, pero usted, ¿por qué se pone esa imagen?
3: ¿Y hablan así?
1: Usted tan tierno.
4: Hola, ¿cómo estás,
1: sí,
4: linda?
1: Así como...
3: Ay, no, como en cuerpo ajeno la voz.
2: En cuerpo ajeno,
1: como en cuerpo ajeno. Pues no hablan así, Cris, pero son todos tiernitos, como la historia que les conté de mi amiga que conoció a Marilyn Manson y era todo... Hola, lindos, ¿cómo están? Y uno todo, pero si eres Marilyn Manson, no, no me puedes hablar así, tienes que hablarme en el comedor así como, quiero un pedazo de carne. Así,
3: ojalá de la tuya.
1: Porque eres Marilyn Manson. Bueno, tenemos otra imagen, Estefio, vamos
4: tenemos
1: a mirar
4: otra imagen, la
1: a
4: última,
1: ver,
4: esa es la última.
1: La última.
2: La misma sonrisa, tiene la misma sonrisa.
1: Ay, qué lindo ese señor y ese perrito.
4: Ese es Snoop Dogg.
1: Se parece a Eddie Murphy. Ay, se iba a decir, yo es que se parece a Eddie Murphy, es que estoy viendo como malo, ¿eh? No,
2: ¿es Snoop Dogg, claro, se llama el perrito?
1: No, el señor.
2: Ah, el señor es Snoop Dogg.
1: El señor es Snoop Dogg.
2: ¿Y es el perrito de Snoop Dogg?
4: No, amigos, quiero decirles que esta sí es fake, pero es muy curioso que en internet una de las comparaciones que más hacen es los perros con Snoop Dogg. Y
2: ¿ah,
4: Snoop
2: sí?
4: Dogg se parece,
2: ¿verdad?,
4: a muchos perros, especialmente, ¿verdad?, a los salchicha.
2: Ah, ¿pero se llama Snoop Dogg?
4: Por eso se llama Snoop Dogg.
2: Ah.
1: Ay, ¿por eso se llama Snoop Dogg? ¿Por qué se parece a esos dogs?
4: Sí.
1: Ay, no, qué curiosidad. Ay,
4: bien raro, okay, bien raro.
3: Como sí, que se fumaron el mismo porro.
4: Sí, yo creo. Fuman en conjunto.
2: Sí, para terminar con las mismas sonrisas, porque fumaron lo mismo, es verdad.
1: Qué raro. Pero yo me pregunto, porque ya vimos a Pollito, pero yo me pregunto, por ejemplo, si Cris o yo tuviéramos un perrito, ¿será que el perrito se parecería a nosotros? O
2: no,
1: sea,
2: ustedes
1: ¿será que
2: al perrito?
3: Nosotros.
1: Bueno,
3: nosotros.

0: perrito.
1: Nosotros al perrito, no, el perro a nosotros.
2: No, ustedes al perro.
0: Aquí están viendo la de pollo, pero bueno.
1: ¿Cómo?
0: Que la de pollo. Ver, ay, tan lindo.
1: A ver si el perrito se parece.
2: Ay, ¿ese sería si Cristo era un perro?
1: A ver si Cristo era un perro, ¿cómo a sería?
3: ¿Cómo se vería?
1: ¿Qué raza sería? ¿Cómo se vería Cris con perro? ¿Nunca has tenido perro, Cris?
0: Tuve como una semana un salchicha, pero porque...
1: ¿Y qué pasó? ¿Una semana? ¿Y qué pasó?
0: No, porque lo iba a llevar a unos
2: ¿Lo devolvió
0: amigos.
2: Como...?
0: No, me lo dejaron porque unos amigos iban de viaje, entonces pues lo tuve una semana.
2: Ah, era un perro visita. Usted está de cuidador. Visita. No, usted está de cuidador, mejor dicho.
1: ¿Y cómo te fue? ¿Cómo te
0: Súper
1: fue?
0: Bien, mambo, más lindo. Perezoso.
1: ¿De verdad?
0: Más perezoso que yo, entonces es espectacular. Porque no me toca levantarme a las 6 de la mañana.
2: Ah, no, perfecto. Claro, se le trae un perro muy activo y puede llorar.
0: Chao. Eso es que lo sacan a las 6 de la mañana, a las 5 de la mañana.
2: Le trae un pastor alemán y lo pueden a sufrir. Un labrador y lo pueden a sufrir.
0: Era un salchicha. Oye, pero no sé, conmigo estuvo bien. Aunque una vez salí de rumba y se orinó como yo creo que de empute porque me fui.
2: Ah, sí,
1: ay,
2: claro.
0: Y se orinó en la cama, sí.
2: ¿Sí? ¿En la cama?
1: Ay,
2: sí,
1: no, que ¿en la cama? Ay, no, qué embolada.
2: Por no pedirle permiso para salir.
0: Por no llevarlo. No, por no llevarlo con a la rumba. Igual de rumbero.
2: Pero eso es un rumbero como Cris. Con razón se le dejaron a Cris.
0: Sí.
1: No, y quería decir que Cris se ve sexy con un perro. No sé qué opina Steffi, pero Cris se ve muy sexy con perro.
3: Sí, me parece que sí.
1: ¿Cierto?
3: Sí. No, aparte que sí es un perro que va muy con el mood de Cris, ¿no? Se ve que es un perro grueso, wow. Ancho, como... No.
1: ¡Uy, pero Steffi, qué se ve! Sí, se saboreó, odio. Sí, es un perro.
2: Toda la razón. Sí,
1: ancho.
3: No se olviden que yo dije
2: por
3: que me casaba con Cris, entonces
2: ancho.
3: No me sorprenda.
1: Grueso.
0: Ancho. Ancho.
1: Uy,
0: sí.
1: No, Steffi. Steffi, ahora saboreate.
2: Vamos a dejarlo solo un rato.
3: ¿Cómo hace Cris así?
1: Ancho.
2: Y ahí hace el perrito.
3: Pero ustedes creen que ese perro, esas imágenes fueron creadas con IA, claramente.
2: Claro, la aclaración. No sé si se han alquilado los perros.
3: No.
0: Más real que la de Vargas con Ruby Williams.
1: No, qué pesada.
3: Pero yo quiero saber si, o sea, Cris, ¿te parece que ese perro se parece a ti?
0: Lindo, lo podría tener, sí.
3: ¿Sí?
1: Que no sé.
3: ¿De verdad podrías tener ese perro?
0: Sí.
3: Vea, pues.
0: Ahora que pase el perro y yo...
1: El perrito, o sea, ahí porque Cris está haciendo cara de noble, pero el perrito se ve muy noble y Cris es todo malvado.
2: Sí, la verdad, el perrito se ve demasiado noble para Cris. Estoy de acuerdo con Karencita.
1: Noble para Cris.
2: El perrito se ve mansito.
0: Los dos
2: y Cris de mansito no tiene ni...
1: Sí, el perro. No tiene nada de mansito.
2: El perro es lo más mansito que tiene. Y el perro poría, calculen.
1: Cris tiene otras características. Es fresita, sexy, buena gente, pero noble, noble, noble. Así
0: soy
1: como con la carita del perro, no, no. No,
0: super
1: estoy de acuerdo con Pollito.
2: Sí,
1: no, tenían que ponerle como un...
0: un Doberman.
3: ¿Un Doberman? No.
0: Y dárselo a gente como Karen y Pollo que estilan tanto veneno.
1: Uy, pero es que ahora se va a poner más creído por lo que Steffi le dijo que era...
2: Que era grueso.
3: Ancho.
0: Ancho, grueso.
2: Ancho,
0: grueso.
2: Grueso.
0: Y aparte Leo y Caro Pérez dice, ancho. Ay, Steffi nos representa.
2: Claro.
1: Bueno, vamos a ver qué otro miembro de este programa va a tener perrito.
2: Uy, ese sí, sí es para Karen, ese perrito.
0: Igualito.
2: Claro.
1: Oiga, igualita. Oiga, sí. Yo me parezco mucho.
2: Le saldría caro porque al perrito tocaría hacerle más mantenimiento de crespos que a Karen.
1: Me toca llevarlo a Rizos y Crespos conmigo. Es que venga, perrito.
2: Ahí se tirarían todo un día las dos o los dos en Rizos y Crespos.
1: No, increíble ese perrito.
2: Y el mismo color de la bufanda que tiene el perrito. No, la bufanda del perrito.
0: También.
2: Sí, el pelo.
1: Pero si tardo yo media hora.
2: ¡Ay, los mismos ojos!
3: Ese perro sí se parece mucho.
2: Se parece
3: mucho
2: a Karen.
1: Mucho.
3: Mucho.
1: Mucho.
2: Ay, esa raza me gusta.
1: Pero, Pollito, no me dejará mentir que el perro y yo sí somos nobles. O sea, sí tenemos cara de nobles.
2: Amor. Uy, se parecen harto en los ojos.
0: Y es sencillo así de humilde.
1: Ay, está diciendo que no tenemos cara de noble.
2: No, es que se parecen harto en los ojos.
1: No, a mí sí me parece que yo soy noblecita comparada con...
2: Uy, se parece harto en los ojos.
0: Eso no es lo que me dicen por interno.
2: Eso
1: claro
2: es lo que
1: yo soy más que suavecita que Cris. ¿Qué les pasa? Obviamente.
2: Uy, se parecen harto en los ojos.
1: Bueno, está bien. Entonces yo soy brava, pues. Entonces debieron ponerme también.
2: Claro, esa foto.
0: Pitbull.
2: Esa foto sí es épica porque nunca uno va a ver a Karen abrazando un perro así, nunca, pero en la vida.
0: Nunca en la vida.
1: Nunca. Bueno, sí, el perro de mi esposo, o sea,
2: Ah, bueno, pues ahí ya cada quien como quiera darle su trato, sí, ya.
1: Él tenía un labrador que se llamaba Calimeño. Y entonces era más lindo, ese perro sí era juiciosito. Y así como todo noble y todo hermoso. Yo lo que cuando nos dormíamos,
0: ¿y qué le pasó a Calimeño?
1: Una torre de almohadas, pues se murió.
0: Ah.
1: Es que fue hace mucho tiempo. Yo ponía, fue cuando nos conocimos. Yo ponía una torre de almohadas cuando dormía porque me daba pánico yo abrir los ojos y ver al perro ahí con los ojos abiertos. Eso era lo único. Yo ponía mi torre de almohadas para que no se me fuera a poner ahí en la cama. Pero no, muy bello, no, tremendo, o sea, muy, muy lindo.
0: Pero ese que tenía Karencita, ¿qué raza es?
3: Creo que eso es como un Golden Doodle, que es como una mezcla entre un Golden y un...
2: Y un Doodle.
3: Y un Doodle de Poodle. Y un Poodle. Y un Poodle es una mezcla entre esos.
0: Como crespitos.
3: Sí, y son grandes.
2: Pero son
3: grandes.
2: Muy bonitos, sí, son grandecitos, son muy bonitos.
3: Esos perros son muy lindos.
2: Ah, sí, es un Golden Poodle.
1: Muy lindo. Bueno, nos están mandando en un momentico. Vamos a subir también las fotos de los oyentes con sus perritos para nosotros decirle cuál es el porcentaje de parecido.
0: Claro, ya José dijo que mandó.
3: Sí, acá yo estoy recibiendo varias fotos.
1: ¿Ah, sí? ¿Y están parecidos o no parecidos?
3: Hay unos que sí, qué impresión.
0: Este de Vargas.
2: Ese de Vargas sí no se me parece nada.
1: A ver,
2: pero nada.
0: También más con un pomerania.
2: Sí, creo que el perro es el lo más masculino de Vargas.
1: No, ese perro no. Nada. Es como si él fuera el macho y él la hembra.
2: Exacto.
1: Si él fuera el macho y él la hembra, ¿no?
2: Total. O sea, literal, no. Vargas es como el esclavo del perro ahí.
0: Ahí tocas que Vargas lleve el collar.
2: Sí.
0: Y el perro
1: no lleva. No, horrible, no.
2: No, ahí sí la ida. Se descachó.
1: No, toca ponerle su... No le sale para nada ese perro a Varguita.
2: Nada. No, no, al contrario.
1: Al
2: perro no le sale Vargas.
3: Es que es como un schnauzer. Parece que fuera como un schnauzer grande, ¿no? O sea, como en tamaño familiar.
0: Sí.
1: No, para los que no están viendo, se ve Varguitas así caminando todo fashion con un perro gigante, así todo macho el perro. Y no, Varguita se ve que. No, Varguitas no. Varguita se ve como tiquitito.
2: Al perrito le toca volver ese dueño.
1: No, al perro le toca volver ese dueño. No, ¿qué perrito le saldría a Varguitas? ¿Como qué raza? ¿Como un tacita de té?
0: Yo digo que un pomerania.
2: Un pomerania, sí.
1: Pomerania, sí.
3: ¿Les parece?
2: Sí, total.
0: Hay unos negritos.
1: Claro, Steffi.
3: Ay, a mí no me parece, porque Vargas, o sea, los pomeranians son como miedosos, son chiquitos, como que...
2: Claro, por eso mismo, imagínate un perro que se vea más masculino que Vargas.
1: Claro.
3: Pero a mí no me parece que se vea masculino ese perro.
2: O sea, ese perro uno dice, el perro controla. La Vargas total.
1: De Vargas,
3: pero miren,
1: claro.
3: El pelo todo brillante.
2: No tiene pelo, es calvo.
0: No tiene pelo.
1: No, estamos a 5 segundos de que ese perro salga corriendo y Vargas parezca esquiando ahí detrás del perro.
2: De acuerdo,
1: obviamente.
2: Arrastrándolo.
3: No, pero físicamente sí se parece.
2: No, pero es nada.
0: Mire. En lo perras.
1: No, dice
2: si
1: que parece.
2: Lo perras.
1: Paseando al labrador del novio.
2: Sí.
1: Encartado.
2: Eso. Está paseando al perro, lo dejaron encargado del perro del novio. Así.
1: Del novio y se encartó y el perro le dio 3 vueltas. No.
0: Dice que se parece a Don Hugo Lombardi, el de Betty la Fea, paseando al labrador del novio.
1: Bueno, ay, Natalie, de veras. Aunque Pollito ya nos mandó su perrito, faltaría el perro de
2: la IA.
1: De
0: Pollo, a ver.
3: Vamos a ver si sí se parece.
0: ¿Más al real o al de
2: la IA? O al de la IA.
3: De la IA.
0: Ay, ya se parece.
2: Ay, me cae bien ese perrito.
3: Ay, sí, tan bonito.
2: Misma cara, misma
1: no
2: ternura.
1: Tienen cara de bravos, ahí sí tienen cara de noblecitos.
0: De tiernos.
3: Sí, sí. Se ven tiernos.
0: Lo que hace un perrito, ¿no?
2: Pura ternura, sí. Creo que mi momento más tierno.
0: La proyección.
2: Mi momento más tierno es cuando le hablo a mi perrito.
1: Sí, ¿cómo le hablas? A ver, ¿cómo le hablan ustedes a su perrito?
2: A mi perrito.
3: Ay, no, yo soy una boba con un perro.
2: ¿Sí?
3: O sea, soy
1: sí,
3: la persona más.
0: Por eso la engañan.
3: Sí.
1: A ver,
3: los verdaderos que me pueden ver la cara de estúpida son mis perritos.
2: A mí también, si me quieren ver la cara de estúpido, mi perrito.
1: Y Cris y yo vamos a calificar el grado de. El grado.
2: A ver, va a inspirarme mirando a mi perrito.
3: Yo le digo como: hola, mi amor, ¿cómo estás? Hola, mi vida. Así.
0: Pero ganas de mover la colita y todo.
1: No, pero que es esa cantidad de miel. Y luego se quejan porque no es así en las relaciones con los niños, con la pareja. O sea,
3: solo un perro merece eso.
2: No, pero es que no, pero si solo merece un perro, de acuerdo con Steph. Un perro se merece.
1: O sea, lo merece un perro y un humano no.
2: Exactamente, sí,
3: pero si es tu madre.
0: Se nota que
2: eso. Si es la mamá de uno, se merece eso. Si no, no, los humanos no se merecen eso.
1: No, ustedes, qué locura, no. Ay,
3: pero es que Karencita, es que nunca un humano te va a dar la misma ternura que te da un perro cuando tú lo ves. Por ejemplo, yo cuando llego a mi casa, mis perritos me saludan llorando. Literalmente mis perros me saludan llorando porque se alegran de verme. ¿Quién llora cuando me ve? Nadie, solo mis perros.
1: Claro, por eso es que al ser humano le gusta
2: relacionarse
1: por perritos.
2: Uno se sale cinco minutos, vuelve y el perro vuelve y lo saluda como si no lo hubiera visto en todo el día.
1: Por eso es que al ser humano le gusta tanto relacionarse con perritos, porque esa relación no amerita todo el esfuerzo que amerita una.
2: ¿Cómo que no? Al contrario, Karencita.
3: Es más,
2: claro que amerita. Por ejemplo, ve tú y te acabas de decir algo que muestra que no has tenido una convivencia directa con un perro. La responsabilidad es grandísima con un perro en esa conexión. Claro.
1: Claro, pollito, pero tiene mucho tema de movimiento, de sacarlo, de estar pendiente de él, de cuidarlo, de quererlo, pero no es, o sea, uno de los estudios que dicen por qué las personas cada día se relacionan más con animalitos y menos con personas, por ejemplo, que prefieren tener una mascota que un hijo, cosas así, es porque una de las cosas es que tú no requieres tanto desgaste como en una relación interpersonal. En una relación interpersonal, el otro no te mueve la colita cada vez que tú
2: llegas. Ah, claro, Karencita, pero mira, bueno, mira lo que estás diciendo.
4: ¿No? El momento,
2: claro, y mira lo que estás diciendo. Uy, yo no quiero una relación para desgastarme. No, gracias.
1: Claro, pero las relaciones, pollito, requieren una construcción. O sea, por un niño, yo amo a mis hijas, pero me requiere una cantidad de cosas como conocerme. O sea, me mueven una cantidad de emociones, de todo. Con mi pareja también, pues obviamente lo amo y de todo, pero me mueve una cantidad de cosas en la vida. En cambio, un perrito, pues haga lo que haga, pues me va a querer, lo que dice Steph, y haga lo que haga, si yo me equivoque, lo que sea, me va a mover la colita. Entonces sí requiere como menos esfuerzo de, digamos, de, sí, personal, interpersonal, aunque obviamente me parece bellísimo y todo, pero sí digo que requiere como menos esfuerzo interpersonal, obviamente.
2: Claro.
1: Imagínate uno ahí, el perrito no te va a decir lo hiciste mal, o no estoy de acuerdo
3: por
1: con eso, el perrito
3: sí.
1: No te va a decir vamos a este restaurante, no, el perrito donde tú lo lleves, él va.
3: Es que es el punto positivo de un perrito que no te habla, solamente claro. Te escucha, está ahí contigo.
2: No habla.
1: No habla.
3: Es solo eso, es solamente que está contigo. Es un,
2: uno quisiera es un, que le hablara.
3: Sí, en
2: realmente
3: algunas ocasiones,
2: sí.
3: Pero igual ellos hacen entender cómo
2: claro,
3: sea.
2: Total.
1: Claro.
4: Bueno, pero Pollo, ¿cómo le habla al de él?
3: Ah, sí, Pollito, ¿cómo le habla?
2: Yo digo, mira, ¿quién es ese cráneo tan rico?
4: ¿Sí?
2: Sí. Ese es tu buen amor. Le cojo la cabeza así, le digo, ¿quién es ese cráneo tan rico?
4: Y el perro...
2: ¿De quién es ese cuello tan delicioso?
1: Me dio ganas de traer a mis perros. O sea, que si ustedes les toca elegir entre su perrito o su pareja, o sea, un dilema, su perrito...
2: No, pero lo que pasa es que mi pareja, mi perrito no me da cosas que me da mi pareja, y mi pareja no me da cosas que me da mi perrito.
1: Por eso, pero si les dieran un dilema, ¿tienes los próximos días, el próximo año, solo con tu perrito o solo con tu pareja? Steffi, ¿solo con un hombre así como describes a Cris, grueso, ancho, o con tu perrito?
3: Con mi perrito, Karencita.
4: Ay, no puede ser.
3: Sí, no, ustedes no saben el amor que yo le tengo a los perros.
2: Sí,
3: o sea,
2: con
3: para
2: mi perrito
3: mí los perros
2: también.
3: Son lo
2: con mi perrito, y seguro que mi pareja también diría lo mismo que con sus perritos.
1: Ah, sí.
2: Sí, claro.
4: Con mi perrito.
2: Es que el perrito, pues, hay tantas decepciones del ser humano que prefiero con el perrito.
3: Sí, creo que me decepcionaría más el ser humano que mi perro.
2: Exactamente.
3: Entonces, por tranquilidad y paz mental, me quedaría con mi perrito sin desconocer que igual mi pareja sería, claro, habría un vacío, pero lo podría cubrir un poco
2: por
3: con
2: dos,
3: mi perrito.
2: Steph. Totalmente. No,
3: no, ¿y ustedes qué elegirían?
2: ¿Ustedes qué elegirían?
4: Pues a la pareja, obvio.
1: ¿A la pareja?
2: No, no, no, pero es que, no, entre su hijo y su pareja.
4: No tengo ni, no tengo hijos, bendito Dios, ni perrito.
1: Bendito Dios. Uy, no, entre mi hijo y mi pareja.
3: Uy, pero igual eso sí es un gran dilema.
2: Ah,
3: el
2: ahí
3: hijo
2: está.
3: O la pareja.
2: Ahí,
3: uy,
2: se están, ahí se están dudando cómo se complican.
3: ¿Tú qué harías, Karencita, bueno, si hay un desastre natural y solo puedes salvar a uno?
2: Uy.
3: ¿A tu hijo o a tu pareja?
1: Pues a
3: ¿qué
1: mi
3: haces?
1: Hijo, obviamente, por la expectativa de vida, por todo. Obvio. Si solo puedo salvar a uno. Pero convivir, uy, no, es que los dos son tan arrunchaditos, tan ricos. Qué difícil.
3: Qué difícil.
1: Pero, no, pero pues uno piensa en el niño, es porque el niño necesita cuidado, protección, pero por pasarla mejor, pues uno sí la pasa mejor con la pareja que con el niño, obviamente. Porque con la pareja tú disfrutas, juegas, no sé qué.
4: Hablo, me divierto. Llega un momento en que un año con el perro sin que le hable.
1: Cristo habla, todo enloquecido como...
4: Pues un año sin que nadie le hable en esas condiciones, no, pues... Claro. Mi pareja.
1: Es verdad. Bueno, ya venimos con las foticos de los oyentes para ver quiénes se parecen más a sus perritos. Y ustedes las pueden mandar a nuestro WhatsApp, nos pueden mandar la foto con su perrito y nosotros les vamos a poner de 1 a 10 qué tanto match hacen ustedes con su perrito. También les contamos que en un momentico Pollito nos va a indicar cómo va a liberar esos accesos para Don Teto, que es ya este jueves, y va a estar espectacular ese al natural. Y también llegan los Christmas, porque oiga, qué cosa lo que se armó con el tema de Juan Pablo Raba y todo el tema de Medrano, y mejor dicho, hay una cantidad de Christmas impresionantes. ¿Sí? Ya venimos, esto es
4: 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Ay, ¿cómo así? ¿Qué era eso?
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8: Estamos sorprendidos de cómo se empiezan a aparecer los perritos a sus dueños. Y ustedes en nuestro canal de YouTube, en nuestro TikTok, pueden ver esos perritos que nos han mandado nuestros oyentes para que nosotros de 1 a 10 podamos calificar qué tanto se parecen a sus dueños. Pero ya que llegó Varguitas, vamos a terminar esta discusión de si ese perro le sale a Varguitas o le saldría más una tacita de té. Vamos a ver.
9: Una tacita. A ver.
10: Dices que Varguitas cambiándose la cabina.
11: Grandes, y vamos a tener más cosas que sean ojo grande. Uno más.
7: Mire,
11: va
7: a ver a su perro.
8: No muestre, no muestre. No
7: pero decimos que el perro parece que su novio se lo prestó para que usted le diera la vuelta.
8: No, sí, no, porque no, porque es mío, clarísimo. Macho y hembra.
7: Macho y hembra, sí.
10: Pero si lo ves desde ahí, Varguitas.
11: Sí, yo lo veo. Está divino. Es como un French Poodle gigante.
8: No.
7: Un Schnauzer gigante.
12: Es como un Schnauzer gigante.
11: Ay, divino.
12: Completamente divino.
11: Sí, pero yo soy, vamos a ver qué raza si yo llegara a tener, porque no me veo nunca con perros, yo siempre paso por los parques y digo, ay, estos, los seres humanos somos esclavos de los animales. Y yo paso por el parque y yo digo, qué rico yo tener un afgano gigante, largo.
7: ¿Ah, sí?
11: ¡Muérame!
7: Uy, esos afganos son, pero no. ¿Sería más alto que usted?
11: Sí, sería más alto que yo, gigante.
8: Cuando,
11: es como ponerte,
8: ponerlo usted pasando... como esquiando, así que pase como un perro y detrás él esquiando es porque logró su sueño de tener un afgano gigante. No, imagínense. Ahí se ve que ese perro está a 5 minutos de salir corriendo y Varguitas ahí agarrando.
11: Ahí
8: está,
11: no, mis perros me aman. Los perros me aman. El que no tenga yo animalito no quiere decir que no tenga buena relación con los perros. Mis
10: amigos. Obvio, entre perras se entiende.
11: Claro, y me ladra y yo le entiendo todo. La perra de mi mejor amiga que yo le he dicho a ustedes que es guau, y ladra en un restaurante. Ladra, entonces llegó este fin de semana, entonces yo me estaba bañando, yo dejé la puerta abierta para que ellas entraran, y entonces yo me estaba bañando así, y se me olvidó cerrar la puerta de la ducha cuando yo estaba así, no me di cuenta, dando la espalda, cuando yo escucho a Kira, ¡wow! Yo brinqué en esa ducha, yo, marica, porque se me metió a la ducha, yo...
10: ¿Quién me echa los perros, literal?
11: Sí, ¡malparida! ¿Usted por qué es tan escandalosa?
8: Y no se llama Shakira, sino Akira, y no diga Akira. ¿Akira?
11: Y salió igual a la mamá, pedorrita.
8: Ay,
11: sí, tiene su...
8: Bueno, estamos preparados para calificar las fotos de nuestros oyentes, a ver qué tanto se parece.
11: Obvio.
8: Perrito. Listo, vamos.
12: A ver, vamos a ver. Un segundo por acá que están pasando la haciendo foto. Ahí va, exacto, 3, 2, 1, y ahí
8: acción.
12: Está.
11: ¿Quién es ella?
12: Ay, una oyente que nos envía fotos.
11: Ay, divina. No, es que yo sí muero. Mire, les voy a confesar. Mire que le dije a un gran amigo mío que se llama Alejandro Marín. Alejandro Marín, es un gordito dorado que trabaja en prensa.
10: Sí.
11: Con artistas populares. Y él muere por los gatos y los animales. Y su casa es un zoológico divino. Uno va a la casa y los animales son divinos. Pero lo que a mí me dice él, ajá, bebé, ¿y tú no quisieras tener un perro? Un gato, yo te lo doy. Mi gata va a parir. Yo, bueno, hágale. Marica, me estaba dando mi ansiedad por haberle dicho a él que sí
7: ¿A la necesidad antes de que tuviera la gata?
11: Claro, me estaba dando angustia. Porque yo dije, no, de verdad.
7: Me toca ser responsable.
11: Me toca ser responsable. Y yo, qué pereza.
10: Me toca que los gatos no son tanto como con los perros.
11: No, amiga, pero yo siento
7: no,
11: que.
7: No, Cris, ojo. Sí.
10: A mí no me parece se que tenga. Nota, no,
7: Cris, se lo dicen dos no que saca. Tienen gatos acá.
10: Pero a mí no me parece que sea igual que bueno, con los perros. Parece que tiene que sacarlo. Que tiene que sacarlo.
7: No, si la saca. Es la menor de la responsabilidad.
10: ¿Cuál es la mayor responsabilidad con el gato?
7: La mayor responsabilidad.
11: La interacción.
7: La interacción y el tema de salud con un gato es mucho más delicado que con un
11: para
7: perro.
11: Para mí es una responsabilidad.
7: Por ejemplo, un gato que deje de tomar agua por un tiempo específico, se le puede morir. Un gato que deje de comer como un perro no, ¿sí por vio? Más de las horas que es, se le puede morir.
11: No, Cristian, sigamos siendo
7: una dieta de equivocado. Sí. La responsabilidad. No, Cristian, perdón.
10: Se le está pues diciendo. Si no le da comida, pues obviamente que
7: no,
10: se va a morir.
7: No, dos personas que tienen gatos le están diciendo que la responsabilidad es mucho más
11: sí,
7: alta.
11: Sí, ellas son como no cuidaditos. Sé, sí, señor. No se pueden. No, Gordis, no, yo no veo. Yo
8: pero
11: tengo
8: a mí me parece que no es lo mismo que tener que sacar. Pues yo tengo un amigo que tiene gato y es todo por allá. El gato se va, vuelve. O sea, me parece autónomo. Que sí, obviamente requiere mucho cuidado, pero que sí es un poco
11: no.
8: Más.
11: No,
8: autónomo,
11: ¿sabes qué me da pereza?
8: Pues es mi ignorancia.
11: No, es que yo lo veo desde la ignorancia también. Yo por eso no digo nada y no alego porque yo le creo a los que tienen mascota. Pero yo digo, uy, cuando el gatico le empieza a buscar uno juego y yo con esa pereza de individualidad que tengo, yo no gordo, juega tú solo.
8: Oigan, pero no calificamos a Varona, la bella que mandó ese perro. Ella se llama Natalia y la perrita Natasha. Ay, no,
11: igual.
7: Ellas empiezan por N.
11: Las natas.
8: Pero de 1 a 10, ¿qué tan parecida les pareció?
11: Sí, por el pelo negro.
8: Cierto, sí. Linda.
10: Yo creo como un 8%.
7: ¿Cómo disfrutan el piso?
8: 8%.
7: Sí, de acuerdo, como disfrutan el piso y la foto, sí. La misma postura.
2: La pose,
7: además tiene la misma pose. Sí,
8: 8%, muy bella.
11: A ver.
8: Bueno, siguiente, a ver que tenemos más fotos de oyentes que nos están mostrando su parecido con su mascota. Y mientras, prepárense para nuestro dilema, porque ya viene un
11: dilema. ¡Qué dilema!
8: ¡Qué dilema! A ver, ¿quién sigue?
2: A ver, ahí va.
7: No, yo las veo diferentes.
11: Ay, sí se parece. Ay, ese perro está
10: como en la melena, como en el pelo así.
8: Como no,
11: yo siento como en la actitud, como en la actitud, como que nos gusta llamar la atención el perro por su crespo blanco y ella con su pelo guapo, porque se nota que el pelo de ella es el arma.
8: Hermoso,
11: de atracción,
8: el,
11: sí.
8: El pelo de ella.
7: ¿De
8: pero
7: quién?
8: No se parecen
11: la,
8: tanto.
11: Ay, yo es que la perra de la protagonista. O sea, porque todo me quiere dañar la lengua.
8: Ella. Pero, ¿qué les parece? ¿Qué porcentaje de parecido le dan a
7: no, yo sí les doy menos, les doy el 50%.
8: Sí, yo también. No
11: sí,
8: se
11: tendrías
8: tanto.
11: Que haber tenido un Golden Retriever para que cogiera tu pelo.
7: Exacto, sí.
8: Pero muy bella, sin todo.
11: Ay, qué pecado. Ni el peluquero canino, marica.
8: Vale mucho el peluquero canino, es como el.
11: Ay, sí, que cuesta un peluquero canino chinos.
7: Depende, pero por ejemplo, un corte básico puede valer 40,000 pesos.
11: Ah, sí. Como un ser humano.
7: 30, 40, sí, el básico.
11: Es como un ser humano. Uy.
7: Básico, pero claro, es que también depende de la raza. Sí. Hay razas, por ejemplo, ustedes han visto que hay razas que les hacen tremendo corte y se les ve.
11: Sí, sí,
7: claro,
11: sí.
7: Claro, sí, peludos.
11: Puede ser 100.
7: Depende del perro.
11: El corte puede ser de 100,000.
7: Claro, depende de la raza. Con depende banking. Depende del sitio.
11: Okay,
7: y sí, claro.
11: ¿Y este cuánto le cobran por el corte de suyo en la perrera?
2: A mí me cobran. Yo hace rato no me corto el cabello, pero el pelo 600? De mis perros sí es costoso. Y eso que ellos son raza pequeña, pero cuesta como 90.
7: Claro.
2: Baño, corte, cortada de uñas.
7: Todos los juguetes, todos, claro.
8: ¿Y eso cada cuánto pero 90 se hace?
7: Cada mes.
11: Está bien
2: cada
11: todo.
2: Mes, sí.
7: Cada mes.
11: Cada mes.
10: Vea, ya me Laura ya. Dice, yo soy peluquera canina y por un poro cobro 45,000.
8: Oh, por un puro.
7: Ahí está el emprendimiento.
10: Ahí está el emprendimiento de Laurita.
8: Pero, ¿qué es un puro? Se parecen uno al otro, pero ¿dónde está el dueño?
11: ¿Qué es un puro?
2: Ah, esos son los míos.
11: Ah, un poodle.
2: Esos son los míos.
8: Ay, esos son los de Steffi. Ay, qué lindo, sí se parecen. Steffi estira la trompita y como te estás viendo en TikTok.
11: Chilla como
8: el
11: perro.
7: Se parece más a la que aparece en primer plano.
11: Sí.
8: Pero no quites la trompita, Steffi. No quites la trompita.
11: Mire que sí se parece, ¿entiendes?
7: Es igual que Ari.
10: Es que estira la trompita. Muestra la patica. Ah, perdón. La manito,
11: mi Steph, ¿qué color es el que te echas tú para parecerte al perrito? Porque si tiene los colores
2: tenemos un cobrito.
8: O sea, ella va y le dice al peluquero, me echa el color de
11: obvio,
8: mi perrito.
11: Ahí es donde digo que se parecen.
2: Sí, mire. Yo tengo un cobrizo y me aplico matizante avellana para parecerme a
7: ¿tú o la perrita?
2: Yo, porque Ari tiene color natural.
10: Natural.
7: Uy, pero se parece hartísimo a la primera perrita.
2: ¿Quieren que les diga algo?
7: Mira, ahí está saliendo los dos como una perrita.
11: ¿Cómo?
2: En personalidad somos igualitas. ¿Sí? Igualitas. ¿Sí? Ella, cuando se le salta la piedra, se le salta la piedra y muerde al que quiera. Uy, sí. Es súper desconfiada.
11: Yo amo ver videos de animales. Super ayer vi un video de un chico, de un señor que iba a adoptar un perro, pero el perro cogió, el que lo recibió, lo llevó hasta donde su mamá, que ya estaba veterana, escuchó. Para que la cuidara, para que la adoptara. Eso a mí me parece tiernísimo.
2: Lindo, sí. O las películas de perritos son lo más lindo del mundo.
11: Sí,
2: sí, yo amo.
11: Es que mi mamá no nos crió con animal, me decía.
7: Y claro, eso influye mucho también.
11: Claro, y el psicólogo le decía a mi mamá, cómprele un perro a su hijo porque es que eso le ayuda.
7: Cómprele, no, adóptele.
11: Pero estamos hablando
7: 1983.
11: Y sabe qué pasa, Pollo, y mi mamá le va diciendo al psicólogo, pues que se traumaticen, porque aquí no va a haber animales.
8: Ay, no, y sí. Ah,
11: no,
8: y
11: además,
8: sí,
11: no hubo.
8: Hubiera sido la historia.
7: Sí, le dan un perrito a un niño y termina siendo responsable son los adultos.
11: Mi mamá decía lo mismo, sí, y usted que sale a bailar todos los días.
7: No, imagínese.
11: ¿Quién va a tener la responsabilidad de sacarlo a mi área a cagar? ¿Usted?
7: Vargas termina ahí embalado.
11: Sí, termina.
7: Digo, la mamá.
11: Sí, claro, mi mamá decía, no, usted me coge a mí de queca.
8: Claro, lo cogen a uno. ¿Qué tal yo con ese embolate y con perritos cuidándole el perrito a las niñas? Ay, no, deje así. Vamos a ver qué parecido tiene nuestro siguiente oyente con su mascota. Vamos a ver. Ay, qué lindo.
7: Sí, cierto.
8: Igualita. Sí. La carita así toda chiquitica, toda tiernita.
7: Uy, yo les pongo un parecido casi del 100%.
8: Yo también, ¿sí? Casi
10: del 100%. Actitud. Como el 80%. La actitud.
11: Ay,
10: actitud.
11: Sí, esa actitud, de acuerdo.
7: Ah, no, sí, porque una de las crespas y otra es lisa, pero la actitud, sí.
8: La trompeta.
7: Mirando a la cámara igual, mirando a la cámara igual.
8: La carita chiquita, así, la muy boquita. Parecido.
11: Se ven que son de la misma raza, brinconas.
8: Oiga, respete a nuestra mentiras. Audiencia.
11: Tierna, divina. No, porque brincona quiere decir que cuando le, mi amor, acabo de llegar, venga, pa. Y brincó acá, ¿no? Eso pasa.
2: Sí, claro.
11: Va a tomar agua por esos temas tan vergonzosos. Sí.
7: Cualquier cosa, sí, Carlos agua, Vargas, cédula de ciudadanía número.
11: Ay, gorda, ya te la doy para que me mandes una denuncia, demanda, lo que quieras.
8: A ver, vamos con la siguiente oyente, a ver qué tanto se parece a su perrito.
7: Pues se ve más el perrito que ella.
11: No, o sea, ¿en qué se parecen? En que están echadas, mi amor, como la suerte.
7: Es lo único. Como la suerte. Ella se ve fuera de un cuarto plano.
8: Bueno, preparados porque tenemos tremendo dilema para este momento. ¿Están listos?
11: A ver,
8: cuando tenemos un dilema no se valen puntos medios, no se ay, tinque, depende. No, dilema es dilema. Y el dilema para hoy es perro o gato.
11: Ay, yo sí tengo respuesta. Ay, es que Pollo tiene los dos.
7: Claro, para mí sí es un dilema.
10: Pollo tiene los dos, perro y gato.
8: A ver, Varguitas, perro
11: yo
8: o gato.
11: Gato. Amo, ¿sí? porque viendo la experiencia, conociendo las mascotas de mis amigos, me doy cuenta que tienen más libertad. A mí, el hecho de que tenga que estar pensando en que tengo que tener un horario para el gimnasio, unos horarios para reuniones, unos horarios para el trabajo, y sumarle una más para sacar un perro a pasear me costaría mucho trabajo.
10: No,
11: voy con eso. Entonces prefiero mil veces una arenera en la casa y mi amor, y allá brincamos las dos y arañamos paredes, muebles, fieras. Total.
8: En el 316-645-739, ustedes nos pueden contar qué prefieren, perro o gato, sin decir depende. No, porque un dilema es solo una opción. Pollito, ¿estás preparado? ¿Perro o gato?
7: Qué duro.
10: Pollito sigue.
7: Qué duro. Me jodieron.
10: Mientras que Pollito piensa, yo sí me quedaría con el gato.
11: Sí.
10: Igual que Vargas, no, así Pollo y nuestro productor diga que tiene más responsabilidad el perro, el gato, perdón, el tema de lo que dice Vargas, que uno no está pendiente, que si orinó, que si hay que sacarlo, que si no, claro. Los gatos me parecen súper independientes, que uno llega, pues sí, tiene que limpiar la arenera,
11: pero es más fácil.
7: Pero me encanta el argumento de Vargas y de Cris, menos responsabilidades.
10: No es menos responsabilidades, es estar menos, o sea, si uno, o sea, uno tiene que llegar a sacarlo a las 5 de la mañana, no tiene que sacarlo a orinar a las 6 de la tarde.
11: No tengo que sacar y verlo pelear con otro perro y yo veo a la gente levantar y separando perros. Ay, uno. Sí. Eso me parece terrible.
10: Pero no sacas el gato a pasear.
11: Sí,
10: así,
11: sí, como un total. Perro, el gato.
10: Con el otro perro.
11: El gato, finalmente, el gato nunca lo veo yo comiendo en excesos como el perro. Entonces uno le puede dejar la comida al gatico y el gatico, uno dice, quiere. Ok, unas horitas más, pienso
7: claro,
11: yo.
7: Claro, porque el gato no tiene. Si es una explicación, obviamente el perro no tiene la hormona de la saciedad. El gato sí, por eso puede controlar.
11: Peor, se imagina yo que no, tampoco la tengo.
8: Tampoco la tengo.
11: Imagínense los dos. Él por comida y yo por pipí. Ay, no, amiga, no, eso no se puede.
10: Yo tampoco la tengo.
8: Vamos con noticia de voz.
7: Igualito su dueño. Bueno, no, sí, hay perros que no la tienen y Vargas.
10: Bueno, pollo, ¿qué
2: gato
10: dice?
2: Entonces,
8: gato.
7: Creo que con dolores del alma lo digo, perro.
11: Ok.
7: Sí, no fue fácil, pero perro, me quedo con el perro.
11: Porque tienes una gran porque debe tener una gran conexión con su
7: perro. Sí, conecto clarísimo. Más con los perritos, claro. Sí, conecto claro. Más.
10: Aparte el gato es súper autónomo, me encanta que cuando quiere jugar bien, cuando no le da como, ay no, chao, o sea, como que se va y le importa cinco.
11: Exacto, igual que yo.
8: O sea, es muy como tú,
11: Exacto, yo también soy igual. Yo solamente hago unas caricias así. Igual. Listo, ya. Chao, me voy.
8: Vamos con más noticas de voz.
4: Hola amigos de Vibra, gato 100%.
8: Uy,
11: gato, sí, amiga, me encantó gato. Tu determinación de unas. Gato
7: 100%. Adiós, sí,
11: adiós,
7: ya,
11: chao.
7: Sin tanto show. Gato 100%.
8: A ver, Cris, en TikTok también están votando y pollito en YouTube.
10: Karencita, en TikTok están mucho por los gatos, perdón, por los perros. Gato también, y están metiendo los hámster, pero no sé en qué momento y se metieron.
11: Ay, vieron el tipo, vieron el hincha de Nacional en un partido con un ratón aquí. ¿Sí? Brincando. Un ratón seguramente lo cogió de la calle chiquitico.
8: Ay,
11: y,
8: no.
11: lo volvió casero, mascota, y va con el chico y eran de las barras, no sé si se llaman barras bravas, no sé. O sea, de
10: barristas.
7: Si eran perros salvajes, si eran barras bravas.
11: ¿Será? Bueno, puede ser. Pero el pelado era brincando y su ratoncito era, y él era así, da, da, da, da, y el ratoncito aquí colgado en el cuello.
10: También con la patica.
11: Sí, divino.
10: Stuart Little.
11: Stuart Little, la mía. Yo me sentí en esos momentos el indión.
7: Creo que en YouTube va ganando también la batalla de los gatos.
10: Oiga, yo pensé.
7: Alejandra dice que tiene 5 gatos.
8: Uy, no.
7: Son hermosos y no los dejo salir para nada. Muy bien, Alejandra.
10: No, ni la loca de los Simpsons.
7: Gina dice, Chris, un gato también.
10: Es que no, Dianita dice gato, Jen dice gato, Penny dice gato, Marta dice gato. Yo pensé que los perros iban a ganar.
7: Yo también pensé que los perros iban a ganar. Lo que pasa es que en los últimos años los gatos han ganado.
11: ¿Cierto?
7: Miren, fue así. Los perros le ganaron a los bebés. Y ahora los gatos le están ganando a los perros. Es un tema de dominio.
8: Los peces.
7: Ahora sí, los hámster.
8: Ahora los pigs, los
7: conejos.
10: Ah, los cerditos.
7: Los conejos y los cerditos van atrás.
11: A mí me va a pesar. No, pero a mí me va a pesar un cerdito y un conejo encerrado, por Dios. O sea, nos criaron viéndolo en un pastal para llevárselo a un apartamento. Marica, yo no entiendo. A mí me cuesta trabajo. No puedo, tampoco.
8: No, las serpientes. Solo Cris me va a apoyar en esto, pero a mí me parece que más de determinado número de gatos o perros ya no.
10: Uy,
8: o sea,
10: no,
8: una persona que yo tengo un amigo que tiene 9 gatos y yo de
7: ¿9?
8: Verdad, usted ya se enloqueció.
7: Díganle eso a Gracie.
8: O sea, no.
11: Gracie Rendón, esa cantidad de cosas.
10: Pero Gracie por lo menos tiene una granja para tenerlos a todos.
11: Es que ahí está.
10: Que en una parte de estudio y con 9 gatos.
7: Ustedes, un momento, estamos hablando de dos cosas diferentes. El problema de ustedes es o la cantidad o el lugar.
10: Para mí las dos.
8: Pues en un apartamento tener 9 gatos me parece de locos.
10: Claro, pero si yo tengo una finca o una granja, pues sí,
8: claro,
10: puedo tener.
8: Es diferente.
10: Sí.
8: Tú estás en tu granja y pues ahí puedes tener la cantidad de animales que quieras, una granja, pero es una
10: vaca.
8: La mayoría de personas están en un apartamento.
10: Hasta una vaca tiene
7: creencia. Una cabra.
11: Mire que ahora que he visto que mucha gente, o sea, no sé si les están saliendo y los oyentes dirán o no, que me han salido muchas personas que de mascota tienen vaca.
7: Sí, vaca. Claro.
11: Y eso me está generando un conflicto con la comida de la carne.
7: Sí, tienen vaca y además que se ve tiernita. Y
11: pero
7: todo
11: cuando, o sea, exacto. Entonces yo veo que y le dicen nombre y se acerca y empieza a lamer al dueño como
7: y
11: mascota.
7: Y le consiente la parte
11: me puedo morir y yo empiezo a mirar esa ternura y digo, marica, yo me la como, qué dolor.
8: No, y el maltrato es que parte de las personas.
10: Yo me la como.
8: Por ejemplo, hay personas. Yo me la como enterita. No, hay personas que hablan mucho del tema. Muchas de las personas que no comen carne, o sea, hay personas que sí comen carne, cuando conocen que la cadena para que la carne llegue a la mesa es una cadena, digamos, bien. Pero hay muchas personas que la razón por la que no comen carne es porque, como los animalitos mueren tan maltratados.
11: Exacto.
8: Como que dicen que esa energía de todo el maltrato y todo lo que sufrió el animal, se supone, yo no sé de eso, que pues no es conveniente como todo el. Como esa energía de todo el sacrificio. Por lo que los mataderos. No, los mataderos es una cosa terrible, o sea, es una cosa, uy, pobrecitos. Bueno, pero no estamos hablando de eso, estamos hablando de si gatos o perros, y ustedes están opinando en el WhatsApp.
10: Estefi.
9: Hola amigos de Vibra, 100% perro. que pueda interactuar con uno, que pueda acompañarlo y jugar y saber que está vivo. Los gatos a veces simplemente son ahí echados, ni fu ni fa, son súper odiosos.
13: Ni fu ni fa.
9: No, para eso mejor tengo una mata.
11: Yo a veces siento
7: toda fatiga de afecto.
11: Sí. Exacto, yo siento que las personas que mueren más por el tema de los animales que generan mucha interacción es como un tema de afecto.
7: Claro,
11: porque los gatos apego, y yo tenemos una conexión, es porque me gusta que es medido. A mí me da pereza el exceso.
12: Claro. Ay, sí, como que el perrito a veces te parece too much, como que te, uy, te sí. está ahí encima tuyo. A mí lo que pasa sí. es que yo no sé por qué siento que el gato de repente, no sé, me van a regañar, pero siento repente? Como que no, cuando me volteo a mirar se me va a lanzar a la yugular, no sé por qué tengo ese trauma.
11: Ah, pero tú y tu trauma,
12: yo
11: ¿verdad?
12: Mi trauma, sí, de pensar que quién sabe, como que me da más confianza el perro incluso que el gato, como que digo, ay, no, ese gatico, ¿qué tal cuando yo no vea? Y algo me haga. No, qué susto. No. Vamos a ver qué más nos dicen en noticas de voz.
14: Hola, Vibra. Prefiero gato. También tuve perro, pero demandan más tiempo.
11: ¿Vio?
14: Hoy prefiero los gatos. Tengo dos hermosos, Michi, Simón y Lía. 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
7: Simón y Lía.
12: Pues sí, oigan, yo también estaba convencida que como Chris iba a ser un tema de solo perros.
7: No, y ganar,
12: iba a ganar el perro,
7: ahora
12: pero
7: está
12: para
7: conquistando
12: mí,
7: los gatos.
12: Los sí, gatos no al sé poder. Ustedes qué dicen en los lo que están leyendo en nuestro canal de YouTube y en nuestro TikTok, pero para mí ganaron los gatos. ¿Qué
7: sí, claro, Chris? Ganaron los gatos.
13: Y en Tito también.
11: En YouTube, amigo, no está saliendo nada en TikTok.
12: Tremendo.
13: No, aquí Sonia dice, mi gata, si es consentidora cuando llegamos, la amamos.
11: Bueno, hay gatos que son mimados, ¿no?
7: Sí, como sí, también. Yo tengo mi perro es creído, mi perro no cuando es... llega uno, lo saluda súper efusivo, pero después uno que lo busque para abrazarlo y eso le incomoda, ¿no?
11: Ah, sí, como dice, tú.
7: Es como ya lo abracé, ya le di amor. O sea,
11: ya te di amor,
7: me voy. Chao. Sí, no
11: Marta, bueno.
13: Marta Vena, sí, estás claro. muy traumada, Karencita.
12: Sí,
11: no, poquito. Karen está retraumada.
12: Sí. Yo estoy retraumada. Yo tengo un tema con una situación con un perrito tremenda. Tengo mucho.
13: Y se le trasladó a los gatos porque también.
7: Porque ya también
13: los
7: que
13: los gatos sí. se le van a tirar a la yugular.
12: Pero no, ya lo he trabajado. Sí, ya voy mejorando. Voy poquito a poquito.
13: Sanó con así. Los perros y ahora con los gatos.
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17: Y a las 7 de la mañana, 16
18: minutos. Menos mal escucharon esa cochinada del pollo y no de nosotros.
17: Esta ronda de Chris.
19: Las héroes.
17: Vamos a decir, vamos a pensar que no pasó nada. Oigan, ¿cómo les parece que Joy se ha pronunciado después de que Jesse, su hermano, diera la noticia de que se separaba del grupo? Barquitas, imagínese que ella, en una declaración de prensa que dio el día de ayer, pues se veía bastante obviamente afectada por la noticia, pero pues además dice que se enteró 20 minutos antes que la prensa y pues que los medios de comunicación, antes de que su hermano pues hiciera esta carta pública, exactamente. Entonces quiero que escuchemos primero un pedacito de este de esta rueda de prensa que dio Joy.
20: Procesando es demasiada información. Él tiene sus motivos, tiene sus razones. No me queda más que respetarlo. Yo no puedo hablar con él. Amo profundamente a mi hermano. Siempre lo voy a amar. Respeto su decisión y voy a apoyarle cada paso. Y voy a respetar la decisión que él ha tomado. Pero también amo profundamente a mi público. Y amo lo que yo también he construido a lo largo de 20 años o más. Me muero de miedo, pero si el público quiere seguir cantando conmigo, yo quiero seguir cantando con ustedes. Y los planes acordados, a partir del 6 de diciembre seguirán en marcha. Jesse y Joy continuarán 2027 con ustedes, con el micrófono de mi hermano prendido y conmigo en el escenario, si es que ustedes deciden cantar conmigo. Yo me enteré 20 minutos
18: antes. Eso debe ser muy fuerte.
17: 20 minutos antes. Sí, claro. Aparte, pues ya es que siento yo que se le está desestructurando pues su agrupación,
19: su familia.
18: Eso es muy difícil, pero el reto ya más grande es ese. Porque es como cuando un cantante, digamos, yo sé que es distinto una colaboración a una agrupación. Pero finalmente, muchas colaboraciones, tú decides cómo la haces o la haces.

0: como muchos reggaetoneros que cuando están empezando que ponían a cantar el feat con él, pues finalmente te escuchemos el CD, marica. ¿Sí? Sí, claro. Entonces tienen que empezar a reestructurar la canción.
1: Aquí la ventaja es que pues no cantaban juntos.
2: Claro. Exacto. Que la acompañaba. Entonces, más
1: eso le ayuda a ella. Guitarra, peor claro. aún que el de la de la actitud fuera ella claro. y tuviera Jesse que tener que seguir adelante, porque sí. si es busque ese vocal, o sea, lo que pasó en su momento con La Oreja de Van Gogh.
2: Claro.
1: Busque una
2: claro.
1: vocalista que reemplace.
0: No, horrible. Lo que le está pasando a Jason Jiménez y todas esas vainas también.
1: Yo estaba.
3: Pero ya tiene la voz.
1: Yo estaba recordando el documental de Jesse Joy.
0: Ajá. ¿Y lloraste?
1: Tratando de entender un poco esto, y yo me atrevería a decir que tiene mucho que ver la esposa de Jesse en lo que está sucediendo. Porque digamos que en el documental, si uno ve que Jesse terminó sacrificando muchas cosas familiares, y el documental termina, de alguna forma, para los que se lo vieran, termina en el que Jesse dice: yo me separé de mi esposa por mi familia, entiéndase, por mi papá, ajá, por lo que estaba pasando. Y yo creo que ya está en esa onda de: yo no voy a volver a cometer ese error de sacrificarla. Claro, aquí estamos en una fase especulativa, pero es como veo más, o sea, tratando de entender un poco la actitud de Jesse.
2: Sí, lo que pasa es lo que él dice en el comunicado de prensa, pues que también es parte de lo que dice Pollo, pues por estar obviamente con su familia, pero también sobre todo un tema de salud mental que dice él, pues que ya no puede posponer más, y el tema pues de estar cerca de su familia, que decimos pues no, pues es que la hermana es su familia, sí, claro, la hermana es su familia.
0: Pero ya no, también, pero es la familia de claro, origen, no claro, la familia principal.
2: Exactamente. Entonces, también aclaran el tema de las fechas, porque él también es muy específico en decir que va a estar el 5 de diciembre, salga de ahí, evento que salga, él va a acompañar a su hermana, obviamente los que ya están programados, pero si salen otros, él claro que sí, va a estar con ella hasta el 5 de diciembre, y esto porque pues ella dice que van a estar hasta el 6, pero él aclara que es hasta el 5, porque el 6, de hecho, ellos tienen una presentación en el Auditorio Nacional. Entonces estábamos hablando,
0: o sea, ya el compromiso, sí.
2: Sí, yo creo que también lo que dice Joey en esto es como que la marca como tal va a seguir, me imagino, que no le va a cambiar pues el nombre ni nada, a pesar de que su hermano no esté en el escenario.
0: Sí, no, es que no cambia finalmente la...
3: Claro.
2: Se va a seguir vendiendo pues como Jesse Joey, no creo
0: es la
2: que
0: marca.
2: Pues, cambie, exactamente, que no cambie la marca, así su hermano no esté.
0: Ajá.
2: Y lo que hace referencia pues que estará el micrófono.
0: Y el hermano seguirá facturando desde su casa.
1: Claro.
2: Desde la producción. Sí, pero no creo que le paguen por los conciertos.
0: No, pero no hay, no. Pero sí, los derechos
2: de las ganancias de las canciones que él ha producido.
0: Y además de las desconciones, porque cada vez que la canten también le bajen.
2: Pero si es en el escenario, no.
0: Sí, ellos ganan billete por escenario, sí.
2: Cuando son en escenario, ellos les pagan. O sea, pues entonces Robbie Williams tenía que pagarle Oasis por las canciones en tarima. Claro, tienen que pagar derechos.
0: Claro,
2: sí,
0: ellos pagan derechos.
1: Claro que ellos pagan derechos. Claro, cada vez que tienen que pagar derechos. Esa es la razón por la que muchos artistas, cuando van e interpretan una canción
0: que no son de ellos y los demandan,
1: la tiene que pagar, claro, cualquier canción que usted interprete tiene que pagar los derechos, totalmente.
3: Sí. Yo por eso no canto casi.
0: Yo lo sé por Frank Solano, que estudió derechos de autor y
1: huevo. No, yo se los digo porque aquí nosotros que hacemos eventos,
0: claro.
1: Obviamente si hay una canción que canta el artista y no están, por eso le pasan a uno un playlist, porque uno tiene que registrar las canciones que va a cantar el artista. Si se canta una canción que no estaba registrada, tiene que pagar derechos.
0: Y claro, ¿sabes cómo hace uno de los exintegrantes de Proyecto 1? Yo no sé si él paga derecho. Una vez yo fui a un concierto y se llamaba como el nombre del integrante y era integrante de Proyecto 1. Y él cantaba las canciones de Proyecto 1, pero ¿sabe cómo era? Era un mosaico de 5 segundos cada canción, entonces uno terminaba como no escuchándola, o como pasa en la TV.
1: Sí, claro. Sí.
2: Pero estaba viendo, bueno, que sí, curioso. Sí.
1: O sea, para que no tenga...
3: ¿Qué, Carlita? Más allá de los derechos, a mí me parece es curioso, Cris, qué pasa con respecto, no sé si lo estoy entendiendo mal, a la presentación del 6, porque uno dice entre el 5 y el 6 pues es un día más, un día menos, pero sí. Es muy curioso, es como si algo pasara con esa presentación del 6, que él dijera, yo voy hasta el 5, o sea, no llego a esa presentación del 6, y pasará algo en particular con esa presentación del 6, que pues es un día más ya estando aquí, es muy
1: raro. Balizarse para las velitas.
2: Sí, no sé, Karencita, pues él lo que ha dicho, pues no ha dado como especificación, lo que dijo fue eso, que como él lo decía al principio, estará cumpliendo con todos mis compromisos confirmados de Jesse Joy hasta el 5 de diciembre. Nuestro equipo estaba informado previamente de que no participaría en la conferencia de prensa ni estar en la presentación del 6 de diciembre en el Auditorio Nacional.
3: ¿Viste, Cris, que algo pasa en particular con esa? ¿Viste que no estar el 6 ni no sé qué, que no estar en el Auditorio Nacional?
1: La esposa le compró tiquetes, sí, para el paseo.
3: Algo pasa en esa presentación. Le digo, porque pues, él ha sido
1: o nuestro viaje o su hermana.
3: en los dos comunicados ha sido muy específico en mencionar
2: que es hasta el 5.
3: Esa presentación del Auditorio Nacional y decir que no va a estar en la del Auditorio Nacional.
2: No, en la primera no hablo del auditorio, aquí lo que estás aclarando, o sea, mejor dicho, lo primero que dijo fue que hasta el 5, él iba hasta el 5, los compromisos que salieran...
0: Exacto, se lo dijo.
2: Sino que la hermana pues también habla de la presentación del 6 y él dice, yo voy a estar hasta el 5, como se lo has anunciado, el 6 en el Auditorio Nacional no estaré pues presentándome.
1: Estaré de paseo.
2: Está aclarando que no va a estar allí.
1: Con mi esposa y mi hijo.
2: De paseo con la esposa y con la hija.
1: Y con la hija.
2: No sé si algo en particular, no sé si hay algún Mercurio retrógrado ese día.
3: Ese día habían reservado en Melgar, pasó.
1: Perdón, pero yo siento ahí mucho la mano, y no digo que esté mal, pero siento mucho que tiene que ver su familia. O sea, la familia de él.
2: La familia,
1: o sea, tiene que ver muchísimo seguro. Ahí. En
0: o sea, ¿te refieres a cuál de las dos familias? Porque es
2: a,
0: que
2: la como, esposa.
0: A la esposa. Okay, a
1: la esposa. Pues es que la familia de ella solo le queda la hermana.
0: Documental. ¿Los papás ya murieron?
1: Sí, claro. Ya solo le queda la hermana.
2: Entonces,
0: Marina.
2: Vamos a ver para el 2027 si se da ese regreso. Ella, pues obviamente dice que pues los micrófonos de su hermano siempre van a estar abiertos, asumo también, como no, diciendo que pues él va a estar bienvenido pues cuando ella se sienta apto para volver, que pues ahí van a estar el micrófono de él.
1: Yo digo, es que la entiendo, porque qué triste cuando uno ve que la familia se fragmenta de esa forma, ¿no? O sea,
2: sí.
1: Su soporte actualmente es la pareja de ella, pero si hay una familia fragmentada ahí, eso cuando es que la familia empieza como a encogerse, son menos, es triste, claro. Por ese lado.
2: Pero aparte, ella yo creo que también habla como ese dolor primero, o sea, si uno se pone los dos puntos, pues yo siento que los dos tienen razón. Ella como se le vio ayer de afectada, donde pues se le salieron las lágrimas, porque yo creo que la incertidumbre, que va a pasar, va a tener el mismo respaldo, claro. Pues estando ella sola, a pesar de que uno habla que claro, sí. Que ya la voz y que no va a ser tan fuerte,
1: sí, pero
2: ella, exactamente, ella internamente era jue madre, ¿qué va a pasar con mi carrera, tantos años, lo que hemos construido? Y como que desde ahí me imagino que pronto puede decir como que mi hermano, pero obviamente uno también se pone en la posición del hermano y es como que se aparte está pasando por un tema solo no, mental fuerte.
0: Yo siento que él se la pasó dándole placer a todo el mundo.
1: Es que por eso les decía, en el documental se ve así, en el documental él se la pasó sacrificando a su novia, de hecho arrastró a su novia
0: a vivir a las dinámicas del papá.
1: Entonces yo creo que el man dice, no, yo no vuelvo a cometer ese error.
0: Sí,
1: ahora primero mi familia,
0: como en una compensación, sí, anda como en un...
3: Sí, lo único ahí es que uno pensaría que era una conversación que habían tenido antes, ¿no? Cuando ella dice, no, me enteré 20 minutos antes de la prensa, pues como...
1: Sí, eso no habla bien de la conversación entre ellos.
3: Porque no se filtrara o algo, porque seguramente si le dice a ella, también se enteran los productores y bueno, y de ahí todo sale y seguramente él quería hacer su comunicado, pero sí es muy duro que ella se entere 20 minutos antes de salir a un escenario, de que lo confirme, durísimo.
2: Claro. Y en otros
0: Christmas.
2: Los que están muy virales por estos días es el señor BL y su ex esposa Cara.
0: Ay, sí.
2: Que, pues bueno,
0: yo vi una Rodríguez. Explícame qué pasó ahí, no leí, pero una foto de ellos dos juntos.
2: Bebé, es que ellos tienen dos hijos, ¿cierto?
0: Ah, sí, sí, sí.
2: Y Paolo, uno de sus hijos.
0: Ah, ese nombre me gusta.
2: Paolo. Está cumpliendo años y pues se vieron las fotos de la celebración de cumpleaños. Y hay un videíto de donde la gente, mejor dicho, encendió esas redes sociales rumorando si de pronto será que están volviendo. ¿Será que están muy juntitos nuevamente? Porque les voy a mostrar la fotografía. Ellos, ahí se ven ellos, pues dos con sus hijos.
0: Ah, no, deben estar ahí simplemente la unión, que lo que genera
3: no,
0: a los hijos.
3: Una foto con hijos.
2: Claro, sí, pero ahí lo que llama la atención, lo que pasa es que está blurreada o está con el efecto, entonces no se ve que él le tiene la mano encima a la a Cara.
0: Sí, sí, sí.
2: Entonces,
3: pero para la foto, ¿no?
2: Claramente, Karencita, pero... Claro.
0: Claramente, no es como.
2: Pero la gente, tú sabes que se pega cualquier cosa. Entonces la gente empezó a especular que si será que están como que hablando, si hay aires de reconciliación en la pareja, que si será que de pronto volvieron, porque pues es una foto, a mí me parece que se ve muy familiar. Y lo que dice Karencita, pues muy, pues de compartir de ellos con sus hijos, que me parece que igual está bien, pero pues la gente empezó a especular tanto así que Cara Rodríguez precisamente salió a hablar, a dar las siguientes declaraciones y aclarar un poco, obviamente, pues el tema, ¿será que volvieron? ¿Será que no?
4: Entre familias.
0: ¿Será?
4: Y ya, porque hay momentos, ¿sabes? Hay momentos que son de mamá y papá. ¿Sabes? Hay momentos que son de mamá y papá. No, no,
5: no puede estar otra persona.
4: No puede estar otras personas. La gente,
5: y eso hace toda la vida.
4: Total.
5: ¿Por qué dices un
4: loco? Mire, las preguntas que están diciendo. Acá está todo bien. Sino que ustedes quieren que uno les diga, ay, esto no. No, yo les voy a dar piensen lo que quieran, hablen lo que quieran, me importa un culo, o sea, la verdad.
0: A mí también, amiga. Divina.
2: Claro, pues igual lo que ella dice, ¿no? La relación está, marica, bien con su papá.
0: Es
2: pues
0: que
2: el papá
0: lo mínimo que debería hacer uno con la pareja, de, pues no sé, porque lo hablo porque nunca he tenido una situación difícil, de ni tampoco tengo hijos, pero lo mínimo que debe hacer uno es un trabajo como papá. Y ahí están haciendo ese trabajo. Y muy bien, porque Cara, si hubiese querido, no permitiría que el tipo se acercara y cumpliera solamente sus obligaciones. Porque finalmente la más herida ahí en este caso, de lo que vemos desde acá, es a ella. Pues por las fotos, videos, las canciones que le dedicó a la otra que lo dejó tirado. Entonces aquí ella hace un trabajo muy bonito porque hay unos hijos de por medio. Entonces me parece bien.
3: Claro. Sí, pero me parece, de estar ahí en un evento y de compartir y poner el brazo.
0: ¿Será que ellos ¿cómo se dice? Debió así, cangrejean.
2: Reculean.
0: Pues no sabemos, pero. pero ¿cómo se dice? Sí, cuando.
3: No tiene.
0: ¿Regresa?
3: Pinta, como dicen acá, pero era con
0: recolea, se me olvidó. ¿Ah, cómo? ¿Qué gorda?
3: Y acá dicen que no, que ella pobre, que después de todo eso, que que jamás vuelva con él. No. Yo no creo que cangrejen.
0: Ay, Dios mío, no después creo. De verle uno que lo tiene como la pata, como una gelatina de pata, que eso no se le para completo, uno, ay, no, qué pecado.
3: Ay, ¿de dónde viste todo eso?
1: Pues en el video que fue viral de...
0: El video de Belé.
1: Ay, pero se le cayó el rating.
2: De con Isabel. No solo el rating, se le cayó
1: todo el rating y todo con ese video.
3: Qué cosa.
0: Ay, qué pecado.
2: Qué cosas.
1: ¡Crismes!
2: Pero lo que tiene el rating, sí, bien arriba, es el señor Manuel Medrano por estos
1: ahora
2: días.
1: Ahora sí.
0: Ay, eso sí está, pero bombi.
2: Este está muy buenísimo. ¿Cómo ahora les parece? Les voy a poner primero el contexto. Se supone que Juan Pablo Raba había invitado a su podcast Los Hombres y Lloran al señor Manuel Medrano.
0: Sí.
2: Hasta ahí.
0: Uh-huh. Todo normal, que me parece chévere y todo el bonito.
2: Exactamente. Resulta que Manuel Medrano le dijo que no podía, como que en la fecha, es lo que él dice, comenta en un trino, porque se agarra pues de una entrevista y él dice que lo dejó de seguir porque le había dicho que no podía en esa fecha en la que pues había planteado Juan Pablo Raba. Entonces, y se despacha aparte, Medrano se pega una regada como mata de maracuyá, pero con toda. Entonces dice, respecto a la controversia, Raba acaba de invitarme nuevamente a su programa Los Hombres Sí Que Lloran, le pone Los Hombres Sí Que Lloran, pero como todo empezó por acá, les voy a contar lo que pienso del trino y del programa. Entonces dice, hola, Juan Pablo Raba, la etiqueta no fue más que un trino de humor que llegó más lejos de lo que debía, pero como puede ver, generó una conversación importante alrededor del rol del hombre en la historia, y lo único que yo encuentro leyendo la historia es que el hombre con comodidades siempre ha sido un privilegio y siempre ha sabido que puede hacer lo que quiera, incluso llorar. Entonces verlos ahí llorando, dice acá, entonces verlos ahí llorando de más a todos es redundante, mientras se invisibilizan causas que han estado oprimidas durante toda nuestra historia. Sigue él, entonces lo entiendo, una cosa es lucrarse de la salud mental, ponerle entre comillas, como muchos podcasts lo hacen, y una muy distinta preocuparse realmente por ella. Acá dice él también, entonces como que, y es hora de hacernos cargo de la salud mental de cada uno y ser más responsables y construir desde aquí, no devolvernos, todos sabemos que el hombre la ha hecho muy mal toda la historia, ya es hora de devolvernos hombres de verdad y hacer las cosas bien, y bien pueda que llore, todos podemos. Entonces, no, aquí también dice, entiendo que esté preocupado y ahora sí quiera hablar conmigo, pero ya llegará nuestro momento de conversar, no pasa nada malo entre usted y yo, es un tema de responsabilidad social. Mientras tanto, esto era todo lo que hubiera ido a decir a su programa, saludos, es lo que dice el señor Manuel Medrano.
3: Madre, tremendo comunicado.
2: No, trino tras trino tras trino, porque ni siquiera fue un comunicado de prensa, Karencita, sino que todo se dio por trinos en la plataforma de X. Entonces, pues abriendo ese debate del podcast de Juan Pablo, que aparte me parece como tan innecesario todo lo que está haciendo Manuel Medrano, que no entiendo. O sea, Manuel Medrano me cae súper bien, pero digo como, ¿qué necesidad?
1: A mí, o sea, no, yo creo que ahí tenía que decirlo, la verdad.
2: Pero decir que...
0: Es que yo no he visto el podcast.
2: ¿El podcast de Juan Pablo Raba?
0: No, yo soy malo. O sea,
2: yo soy malísimo para eso.
1: Los fragmentos que me he encontrado...
3: ¿Qué tenían que decir?
1: Carita, yo solo he encontrado fragmentos del podcast. También me ha pasado lo de Vargas, que cuando empiezo a verlo... Y además, sí, ya se volvió un tema... ya se volvió un tema predecible. Y es, el que vaya, tiene que llorar. Entonces, lo que yo digo es, lo que se tiene que decir es, a mí me pareció al principio un ejercicio muy bonito en la propuesta de... los hombres tienen derecho a manifestar su vulnerabilidad.
0: Exacto, desde eso la como, sensibilidad.
1: Exacto, eso como propuesta me parece súper importante. Pero cuando esa vulnerabilidad se vuelve, digamos que de alguna forma, contenido obligatorio, o cuando esa vulnerabilidad se vuelve, por ejemplo, una catarsis pública, en el que además, claro, que y aquí es lo que pasa, que a partir de acá, no sé si han visto la otra parte de la historia, la gente empezó a sacar podcasts que lo que más critican es que esa vulnerabilidad la están mostrando desde el privilegio. Y yo vuelvo a lo repito, yo entiendo el debate que ya tuvimos de Pipe Bueno, de J Balvin, pero es como el tema, si tú lloras, eres consciente de lo que haces, entonces empatas, y es como un tema de, por un lado, el que peca y reza, empata desde el privilegio. Y la segunda, que a mí me parece súper densa, que también queda planteado y como sobre la mesa, es realmente, es como decir, entonces, ahora si el hombre no llora, es porque está ocultando su sensibilidad. Y me perdona, pero es que la única forma de que uno manifieste su sensibilidad no está no está medida en las lágrimas. Y yo sí creo que ahí fue donde el podcast ya, claro, estoy de acuerdo con Manuel Medrano, no es el único podcast que va por esta línea.
2: Todos los podcasts.
1: Pero, exactamente, pero ya es cuando termina el tema uno diciendo, ya es un tema puro y duro de monetización, no me vengas a decir que es un tema de espacio de vulnerabilidad o un espacio seguro, que menos es un espacio seguro.
2: Él no ha dicho ni siquiera que es un espacio de vulnerabilidad, lo que sí ha dicho pues que es un espacio donde él se sienta a conversar con las personas que lleva con sus invitados. Él ni siquiera habla de, o sea, él dice que mayor soy yo en ese podcast, como ustedes han podido darse cuenta. Entonces, como que todo, o sea, y aparte me parece tan innecesaria esa retahíla.
1: No, a mí se me parece innecesaria.
3: A mí lo que me parece
2: innecesaria. O sea, porque pues, si no quiere ir, pues no vaya y ya está. Pero lo que está diciendo que los hombres, aquí como dice, los que somos hombres, podemos seguir siendo hombres hasta cuando se nos dé la gana, llorando o no. El mensaje
1: de acuerdo
2: que no
1: con
2: podemos
1: él,
2: dar
1: de acuerdo
2: es
1: con él, es que el hombre no lo define que tanto llora o que tampoco llora.
3: Bueno, a mí
1: pues
3: lo que me parece del tema de Raba es que entonces, entiendo que se haya vuelto muy comercial y mucha cosa.
2: Voy a llorar en el podcast de Juan Pablo.
3: Pero a mí lo que me parece del tema de Raba es que sí, al ser una persona tan reconocida y al volver el podcast tan digamos que haya tenido como tanta trascendencia, sí ha mostrado una parte de los hombres que puede que se haya quedado así o lo que sea, que antes no se veía y que no se mostraba. Y a mí me parece que es una bobada de Medrano convertirlo en una cosa clasista del hombre privilegiado o no privilegiado. Yo, por ejemplo, el podcast de Santiago Cruz me pareció, Santi Cruz ha tenido una historia muy densa de muchas cosas, y cuando él lo cuenta, como que me parece que muchos hombres pueden identificarse y decir, pucha, este man también ha pasado por estas situaciones, y como hacer un poquito de conciencia de cómo el tema de los hombres no lloran y del machismo y de todo hace que el hombre, pues que además tiene la tasa de suicidio más alta, y el tema de salud mental de los hombres es muy preocupante, no solo porque no lloran, sino porque pues está en un contexto de no hablar, de no comunicarse. Entonces a mí me parece que desde ese aspecto yo lo veo muy positivo.
2: De acuerdo con Karencita, se tenía
3: que
2: decir y se dijo.
3: Es muy, muy importante, es muy importante. Que ya después, obviamente, como todo se comercializa y se termina volviendo que los hombres lloran.
2: Como todos los podcasts.
1: Cuando Juan Pablo Rabaco reconoce que termina llorando en todos los podcasts, me perdonan, pero eso ya no habla de vulnerabilidad. Eso ya es un show. O sea,
0: sí, eso ya es parte del libreto. Eso es parte del libreto.
2: Una persona vulerable que puede llorar.
1: No, para mí es un show.
2: A mí no me parece que sea un show.
3: Para mí es un show.
1: Y además, perdón, pero no le he visto. Tiene tipo de invitados. Es un tema del privilegio. O sea, a ti sí te perdono que consumas drogas delante de tus hijos y lloremos y ya nada pasó y eres una mejor persona. Vaya una persona que no goza desde los privilegios.
2: ¿Quién dice eso? A ti sí te perdono que fuera cura para decirles que a ti sí te perdono.
3: Obviamente se ve como el privilegio porque invita a personas reconocidas.
0: Claro, porque es que el gancho son los famosos.
1: Ese es el gancho.
2: Él también ha llevado a los famosos.
0: Ah, no, sí.
2: También ha llevado a los famosos.
1: Pero la mayoría
2: es verdad. También ha llevado a los famosos.
0: Pero lo que dice Cristian de Luciano, ha llevado presidentes.
1: Pero no llevado de pie.
3: Es que yo a veces pienso,
0: perdónenme, pero yo tengo otra lectura, ahí, porque es que yo no lo he visto, pero yo lo capto, porque la gente, si el ser humano lo llevamos a lo convencional, dicen que la gente que privilegiada no sufre, no tiene nada, porque hay dinero.
2: Sí.
0: Y la gente todo lo resume a dinero. Y aquí
3: todo lo resume ahí.
0: Exacto. Finalmente este hombre, yo he visto, sí, una vez habló de un tipo, de un publicista muy exitoso, que fue abusado sexualmente joven, muy practicante por un tipo de publicidad muy importante de este país también.
2: Sí.
0: Yo siento que ahí lo que él busca es eso, que la gente privilegiada también tiene derecho, o el éxito, porque si no lo hablo, yo no lo veo desde el privilegio solamente, lo veo desde el éxito, porque la gente a veces dice, ay, porque a mí me han dicho, pero es que usted tiene dinero y puede vivir bien y todo. poquito de la vaina, entonces no es igual. Yo, no, pues se puede llorar sobre un colchón cómodo, pero finalmente el dolor es dolor.
2: Claro,
3: claro. Es que a mí me parece que esa cosa que nos están reduciendo, que obviamente hay obviamente las cosas pueden ser más fáciles para muchas personas con dinero, pero me parece que empezar a decir que entonces las personas que tienen dinero y son privilegiadas, entonces no tienen ningún peso el tema de las situaciones que viven, y lo digo desde la situación de muchas personas que vienen.
0: Voy a buscar a Juan Pablo y que venga a la emisora.
3: No son personas que siempre han estado privilegiadas. ¿Sí? Por eso digo, las historias de este publicista que fue abusado, el tema de Santi Cruz que muestra toda su historia, son muchas personas que muestran todo lo que han atravesado y que no necesariamente siempre han sido privilegiadas, pero a mí me parece que ¿por qué tenemos que dividir el tema entre que se supone que el que tiene privilegios, entonces es súper mal hecho que hable de sus temas, de sus drogas, de sus historias? A mí me parece que está muy bien como lo exponen en el podcast de Fren Martínez, de todo, que también solo entrevista famosos, que son personas que conectan con su vulnerabilidad, porque como son personas que la gente sigue, se pueden dar cuenta de muchas situaciones emocionales que a mí me parece que hay que ponerlas de presente, y que el hecho de que sean personas reconocidas, pues claro, invita a personas reconocidas porque eso se trata el podcast.
2: Claro.
3: Pero qué bueno ver que este tipo de personas han sufrido ese tipo de situaciones y han tenido, digamos, procesos de vida tan complejos, para que las personas entendamos que pues Instagram no es solo personas pasándola bien y sea de un espacio a esto.
2: Y lo que decía Barquita es que importante. No porque sea exitoso, porque tenga mucho dinero, pues,
0: no sufra.
2: Está ausente de sufrir, de tener depresiones,
0: sí,
2: de tener temas de
0: salud. Yo lo veo desde ese punto más bien.
2: Claro, y aparte pues eso ni es un confesionario, ni decís no. Que te perdono, no te perdono, te concedo.
3: No, nadie está perdonando, o sea, nadie
2: tiene que perdonar a nadie. Es un espacio donde la gente va, expone sus dolencias o lo que siente y se abre con él en ese espacio.
0: Ajá.
2: Y ya está, pero hay de más allá que perdone o no perdone, que diga qué tratamiento le indica. Son, no
0: es que yo siento que a veces las personas toca, es que uno hace TV, yo creando un programa así como el, yo me imagino que en la cabeza pasó diciendo, el gancho que funciona es gente famosa, no quiere decir que no, porque pues vos podés también llevar gente no famosa y funciona por sus historias.
2: Claro.
0: Pero el formato de este era comenzar con gente grande y funcionar desde el dolor que la gente grande también siente.
2: Y es que eso es, Varguitas, el tema, o sea, porque trabaja, sí, también en televisión, en el tema de entretenimiento, ya la fórmula está inventada.
0: Ya está.
2: No se la inventó, él, sí, está haciendo algo que, uy, qué novedad.
0: Exacto.
2: Uy, es que invita a famosos, lo que dice Karencita, Efraín Martínez invita a famosos, Tatiana invita a famosos en su podcast Vos Podés, José también invita a famosos para hablar de sus temas de niñez.
0: Tal cual.
2: Entonces no es un tema que le esté diciendo, wow, es que este man está utilizando a los famosos todos, invitan,
0: sí,
2: a famosos.
0: Ahí está.
2: Entonces es más un tema como él quiere mostrar el tema de los hombres, el lado masculino, que como dice Karencita, también hemos visto la represión en algunos temas donde le dicen a los niños desde pequeños, los hombres no lloran, usted tiene que ser un varoncito, usted tiene que ser fuerte. Entonces,
3: no,
2: un poco
3: además,
2: exteriorizar esa conversación.
0: Yo no lloro cuando me siento, amiga.
3: Pero eso que dicen ustedes, eso que dice Cris, de verdad que no es un tema que esté ahí como, no, es que pobrecito el hombre que le dieron que no lloran. No, uno dice, por ejemplo, cuando se suicidó Robin Williams, era impresionante, un hombre que había tenido supuestamente todo lo que había querido en la vida. Había querido tener su propio show, tuvo su propio show. Había querido ser famoso, fue famoso. Había querido dirigir una película, dirigió una película y se suicidó. Entonces, es decir, listo, entonces vamos a minimizar el impacto del suicidio de una persona con un problema de salud mental como él, simplemente porque tenía dinero y tenía recursos. Cursos cuando él mismo luchó, hizo de todo por conseguir esos,
0: y perdóneme,
3: recursos.
0: Él es el único que
3: gravísimo.
0: Logró, él es el único, ese es Robin Williams, ¿cierto? Estás hablando de Robin Williams, ¿cierto?
2: Robin, sí, Robin Williams,
0: el actor.
3: El
0: actor.
3: Sí,
0: él era el único, para los que, les voy a decir si se acuerdan de eso, él era el único famoso en Twitter que tenía seguidores y que todo lo, buenos seguidores, que todo lo que subía doblaba la cantidad de seguidores que él tenía, lo que él hablaba. Era maravilloso él lo que hablaba en Twitter.
2: No es lo que dice, o sea, no, aparte de las películas, casi todas eran de
0: no,
2: humor.
0: No, eran maravillosas. No,
3: claro, yo, entonces,
0: a mí me dolió que además muriera.
3: Por eso entonces decimos que el tema de él no tiene relevancia, uh-huh, porque tenía dinero, o sea, porque tenía recursos y porque la había luchado, porque además no era una persona que siempre hubiera tenido recursos, como la luchó y salió adelante, y ahí nos muestran muchas veces el vacío que hay detrás de un personaje de estos, y cuando se suicida él, uno dice como, pucha, si este hombre se murió, se mató, pues cualquier persona podría terminar con su vida, incluso cuando ha logrado supuestamente todo lo que quería desde un vacío muy interno. Y entonces a mí me parece que entonces el suicidio de él es como, no, como tenía recursos, entonces no vale, si no hubiera tenido dinero, no, pues me parece que es que no es, ese no es el tema del contexto. El tema del contexto es el tema de la salud mental, que es un tema muy importante porque hoy en día superó todos los temas graves que habían de cáncer y de todas las otras enfermedades en Estados Unidos. Uno de los problemas más graves que hay ahorita es el suicidio de los hombres, y me parece que qué bueno que como sea este espacio muestre que todo lo que ha generado el tema de que los hombres no les permitan expresar, claro, con sus temas comerciales, con sus temas todos, pero el tema de la represión de los sentimientos y las emociones en los hombres ha generado muchas consecuencias, y pues qué bueno que se le dé un espacio.
2: Y la conexión y la conexión que se genera entre el público o el televidente cuando ven que personajes grandes están pasando por situaciones similares, crea una conexión también grandísima en donde dice, jue madre, me está pasando lo mismo, se puede salir o puedo buscar tal ayuda, porque no solamente es un tema, tal lo que decía, lo que veamos en diferentes casos, el de Pipe Bueno, pues el tema de drogas y alcohol, el que decía Varguitas de abuso, y así ha tenido como muchos casos de padres, de familiares, de sus hijos, o sea, son diferentes temas, tampoco ni siquiera se enfoca solamente en un tema, sino es más como que cada quien hablando desde su proceso, desde su duelo y desde lo que está haciendo también con su tema de salud mental, sin que sea pues un podcast de salud mental así como tal, o que aquí le vamos a dar herramientas, nada, es un espacio donde las personas van, tienen esa charla y pues ya cada quien también utiliza las herramientas que le funciona, que no, y ya, pero entonces decir como lo que dice Karencita, o sea, que venga el, o sea, como que a mí me parece que qué necesidad, aparte pues que no entiendo, yo sí voy a esperar a ver que le acepte la invitación. Juan Pablo no le ha puesto ni un trino.
3: ¿Ah, no?
2: Ni un trino.
0: Pero es que yo siento, yo tampoco lo hubiera puesto. Porque es que yo,
2: obvio que no tiene,
0: yo sé cómo funciona el negocio del entretenimiento. Obvio. Si yo quiero alborotar las cosas, hablo, expongo. Punto. Si no, me quedo callado y que se pase. Eso es
3: bueno,
0: un
3: y ya no va a ir entonces, porque él dice que ya la conversación por ahora quedó así.
0: No, él ahí, él dijo que sí, que está, abierto, que está bien,
2: que él no tiene problemas. Ajá. Con Juan Pablo, que va a esperar que cuando
0: que fue una broma, pues, fue lo que dijo él.
2: No, pero que eso es lo que piensa del podcast. Entonces, sí. Que eso es lo que él piensa del podcast, que igual en su momento pues se verán, vamos a ver si cuando se vean le va a decir lo que dice y lo que piensa del podcast.
3: Porque el que sí se vio con Juan Pablo fue Cris.
2: Claramente, yo sí me fui a buscarlo.
3: ¿Sí? Con gallo y todo. Yo ni me he visto ni un capítulo, cuenta cómo te fue.
2: Karencita, y precisamente hablamos de eso, de su podcast, de lo que la gente le dice, de cuando también se arma, como ahorita en el caso que vimos de Pipe Bueno.
0: Ay, te toda amo, la amigo.
2: Alrededor de, claro, y el llanto, y que si llora, y que si no llora, y que si está cansado de memes. Yo no lloré, yo lo quería besar.
1: Pero tenía que llorar.
3: Pero Cris, ¿a quién va se enamora? ¿Qué cosa? ¿Quién va a terminar besando? Bueno, en un momentico vamos a ver qué habló Cris, si lloró, si no lloró, y uy, qué terminó diciéndole, y si lo besó, tal vez, si le hizo así, mientras él ni se daba cuenta. Ya venimos con este encuentro entre Cris y Juan Pablo Raba. No, con razón estaba ahí, que no, que tan lindo el podcast y de todo. Claro, si usted fue allá y se enamoró, ¡ja! ¡Qué falta objetividad!
2: Me enamoré del podcast y de Juan Pablo Raba. Y es que, o sea, siento que para mí es así, esa es mi visión. O sea, el hecho de que lo haya conocido, creo que ratificó mi posición de la forma de ser. Y el man también tiene también como su postura al respecto y la tiene muy clara.
0: Ya además. Mismo quiero ver.
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18: La pasamos rico.
19: Ya viene nuestro Al Natural con Don Teto, es este jueves, está increíble, y nuestro TikToker, más TikToker en este momento,
15: Chris
19: está súper atento párenme bolas. No pueden escribir ni yo quiero ni boleta, nada, cancelado. Lo único que deben escribir es su nombre más Don Teto. Por ejemplo, Karen más Don
2: Agáchese.
19: Teto.
2: Agáchese.
19: Carlitos y Don Teto. Pollo y Don Teto. Cristian y Don Teto. Así tal cual. Lo escriben en TikTok y Cris va a estar muy atento para que en un momentito empecemos a dar Crispeta. Esos accesos para este evento espectacular, este Al Natural de Vibra con Don Teto. Bueno, Cris, ahora sí, ¿cómo es eso? Estuviste entonces con Juan Pablo Rabat, te enamoraste y entonces así, ¿en qué lugar se enamoró de ti?
2: Exacto, ¿cómo es en qué lugar se enamoró de él?
16: Me enamoré en el lanzamiento de una película, mentira, donde estuvimos hablando de todito. Oigan, esta entrevista está muy bacana, hablamos de todo. Y por supuesto, no podía dejar de lado el tocarle el tema del podcast.
2: Ay, sí.
16: Que ha sido también tan controversial como lo vimos ahora aquí en la mesa, el debate, sí, no, los invitados, cuando también un poco los memes que le hacen. Y esto fue lo que vivimos en ese momento con Juan Pablo Rabat, esto fue lo que nos contó.
4: El podcast que ha sido tan exitoso, Los Hombres Sí Lloran. ¿Fue sorpresa para ti esa conexión que generaste con tu público mediante este videopodcast?
10: Absolutamente. Nunca nos esperamos nada de lo que está pasando. Yo iba a hacer 10 episodios para hablar de la crisis de la mediana edad. Los iba a hacer para hablar con otros hombres y compartir mi crisis de mediana edad con otros hombres que me compartieran su crisis de la mediana edad. Y llevamos como en 120.
4: Segunda temporada.
10: O sea, no, es que no hemos parado. Me encantaría decirte, no, es que no hemos parado. No hemos parado porque se volvió como un espacio seguro para muchas personas. Y cuando tú ves, por muy cansado que estés o que te parezca, yo a veces siento que ya es como, pucha, ¿quién? Ya otra vez, o sea, ¿hablar de qué? Yo tenía un invitado que me vuela los tapones y me cuenta una historia que me vuela los tapones y veo los mensajes de la gente y veo cómo se ha convertido en ese espacio seguro para muchas personas y críticas y todo y se ríen y hay memes y ahora yo soy un meme. No solamente
4: ya no quiero llorar más, o sea,
10: a mí me encanta llorar, a mí no me importa, todos somos vulnerables, ahí está, sí, claro. el tema, todos somos vulnerables, pero no sé, el otro día la gente estaba riendo porque hice una presentación en un concierto de Santiago Cruz,
4: sí, hartado,
10: de una canción del papá. Y yo me puse a pensar en que mi papá no es hace 15 años y que no conoció a mis hijos. Y que, oye, me pegué una emocionada y claro, me puse a llorar. Y yo ya no pido disculpas ni nada. Y digo, o sea, me puse a llorar porque yo, si algo he aprendido es a dejar de esconder mis sentimientos. Y claro, hay un montón de burlas y gente que se burla, pero yo digo, gracias, porque todo eso lo único que hace es normalizar la conversación.
4: Claro.
10: Ay, sí, ya se me van como lloras. Sí, pues.
2: ¿Y qué hacemos?
10: Claro. ¿Y qué pasa? Gracias más bien porque tu chiste, tu burla, lo que tú crees que es una ofensa, realmente lo que hace es que se abra la conversación. Entonces a mí realmente me hace un favor gigante.
4: Aparte, mostrar el lado vulnerable de los hombres, que nos pasa en un país que, aunque la gente pues diga que no vivimos todavía con el machismo y los hombres no lloran y somos fuertes y tenemos que mostrar y no se puede ver esa vulnerabilidad de los hombres. Como también decías, como lo que tú dices, como mostrar ese lado de, madre, sí lloramos y sí somos sensibles.
10: Pues porque es mentira. Porque cuando tú ves las estadísticas y ves que un 80% de suicidios son masculinos, entonces, ¿pero cómo así? Pues no es que nosotros somos los más fuertes, no es que somos unos berracos y que todo lo podemos, y entonces, ¿cuál es el error de la matriz? Porque hay una matemática que yo no entiendo. Si a mí me dijeron que yo, que mientras yo tenga esposa, sea exitoso y tenga un carro y tenga casa, ya no me hace falta nada más, ¿me entiendes? Y resulta que no, resulta que, pucha, tenemos otras necesidades y miedos y angustias y temores. Entonces, ¿nos están mintiendo? Ah, bueno, pues entonces, si nos están mintiendo, pues entonces vamos entre todos a descubrir.
4: Claro.
10: Y veamos si, ¿me entiendes? O sea, ¿cómo así que un hombre no puede llorar? ¿Desde cuándo acá?
4: Sí.
10: ¿Por qué? ¿Es que acaso no somos seres humanos? ¿Acaso no tenemos miedos? ¿No tenemos tristeza? ¿No podemos llorar a un ser querido? No, resulta que los hombres solo podemos llorar en el fútbol. Porque nos duele mucho,
4: sí, el equipo.
10: O sea, tú puedes llorar porque tu equipo perdió, pero no puedes llorar porque tu esposa se fue de la casa. No puedes, porque entonces eres un perdedor, pero el equipo sí, porque hace el fútbol.
4: El equipo,
10: borrachos, ¿de verdad?
4: Sí, esos son los escenarios. Sí.
10: Compare, yo se lo hago.
2: Ay, me encanta, Cris, pero lo que él dice es muy cierto. Yo le creo mucho a él. Yo entiendo el tema del papá. Porque el papá de él murió hace muchos años y él era muy, muy partner de su padre. O sea, él y su papá eran uña y mugre. Y él le pasa lo mismo que Santiago Cruz. Pues los hijos no...
4: Crecen sin conocer a su abuelo.
2: No vieron al abuelo.
19: Claro.
2: Sí.
16: Claro. Y precisamente pues también estuvimos hablando de varias cositas y lo que estábamos diciendo y lo que dice Marquitas, o sea, es que lo que estamos diciendo, ¿no? Es un poco exponer esa vulnerabilidad de todos los hombres. Es un espacio donde yo empiezo tomando la iniciativa como este lugar donde yo expongo mi crisis de mediana edad, que de hecho pues ahí les espoleo, hablamos de también de su crisis con la andropausia, que fue lo que más duro le dio. Marquitas, tú ya tienes... ¿Te han dado cosas de andropausia, de síntomas?
2: Yo no sé, pero siento que si de un momento a otro veces siento como que exceso de calor. Pero no sé.
16: Él de hecho me confesó que los calores era brutal lo que se sentía.
2: Ah, no sé si es brutal, todavía no. Pero si me da calor que llego, pero está haciendo frío porque tengo calor.
19: Es otro tema que yo he descubierto, no sé, cuando veo a mi papá, cuando veo de todo, que también como el mero macho no va al médico. No se mide, por ejemplo, como todo el tema del impacto hormonal, y es súper importante que las mujeres tenemos como más normalizado decir, no, si me estoy sintiendo mal, si estoy sintiendo poquita energía y eso, voy al médico. Y por ejemplo, en mi experiencia, cuando yo fui al médico hace un tiempo del tema hormonal, que es súper importante, pues había una cantidad de cosas que estaban desbalanceadas, y justamente me decía el doctor Alejandro Montoya en ese momento, que yo le comentaba un tema de la energía de mi papá, me decía, es que en los hombres pasa exactamente lo mismo, y muchas veces temas como la andropausia y este tipo de cosas.
2: Y el mal genio, yo siento que el mal genio.
19: El hombre no se entera y el hombre cree que lo normaliza y se aguanta el síntoma, cuando en realidad pues hay una cantidad de cosas que tú podrías hacer para nivelar pues todos los temas que están
2: viviendo. Pero a usted no les pasa, o las mujeres lo van diciendo, las andropáusicas acá.
16: Las menopáusicas.
2: Sí, yo sé. Las menopáusicas.
15: Bueno, si es Vargas, es la andropáusica.
2: Sí, total.
16: La andropáusica.
2: Pero yo les pregunto, yo creo que eso no es tan fácil de detectarse. Porque es que uno siente que está de mal genio, pero crees que es de mal genio porque hay días que uno, cuando no pasaba y no
15: se levanta,
2: bravo. Entonces, yo me vine a cuestionar eso. Es cuando yo estaba sintiendo que me estaba poniendo bravo muy constantemente, como si fuera diario, y eso no es mi estado normal. Y ahí dije, esto tiene que ser hormonal, mi amor.
16: Sí, porque él decía también los cambios de comportamiento, así como sin razón alguna.
2: Sin razón alguna. Y decía, ¿pero de dónde pasó eso? Porque me da mal genio que Chris hoy se haya hecho la raya al lado izquierdo. Sí, de la cabeza. Sí,
15: siempre me la hago la cabeza.
2: Cualquier cosa. Sí, cualquier
19: cosa.
2: Yo
19: en el tema hormonal sí me he súper anticipado. Yo tuve una amiguita que quiero mucho y que ella vive en Canadá, y ahí es muy difícil acceder al tema.
2: Siempre dicen lo mismo cuando están en la cárcel.
19: Y no sé qué. Y entonces. Siempre dicen. Y ella me contó que atravesó la perimenopausia y la menopausia sin nada de ayuda y que fue tenaz. O sea, y me acuerdo que ella me llamaba y me decía, no puedo el calor, no puedo la rabia, no puedo la falta de energía, no puedo nada. Y yo sí, desde hace mucho tiempo empecé a decirle a mi doctor, Doc, yo quiero que me prepares antes de tiempo, que me vayas midiendo, cada como 3 o 4 meses me hago exámenes de cómo estoy hormonalmente, si tienen que suplementarme. O sea, yo si no, con tanto desarrollo médico y todo lo que hay ahorita, aguantarse uno a palo seco todo, no, mijo.
16: Mira, a punta de abanico como
2: muchas. Voy a contar intimidades antes de que empiece, cuando empezamos a grabar el programa. Uy, La Red.
19: Me gusta esto.
2: Mari también hablaba de la perimenopausia, que le estaba entrando el bololó, y ella le estaba dando unos calores impresionantes, pero el médico la llevó a comer de una manera distinta o mucho mejor, y ella se le fue yendo los calores. Y dice, yo hormonas no voy a tomar porque yo gorda no voy a ser. Hormonas engordan.
16: Y no es.
19: No, pero es que cuando tú vas al endocrinólogo, no, normalmente no es que te manden hormonas y no sé qué. No, simplemente es un estudio muy importante para saber justamente esto, el ajuste en la comida, si la vitamina D, las cosas que ya dejaste de producir. O sea, no necesariamente todo el mundo tiene reemplazo hormonal, eso es una decisión muy personal, pero sí es muy importante ver cómo están tus hormonas. Las hormonas fue pucha importantísimo.
16: Claro.
19: Muy importante.
16: De hecho, él me confesaba también que Mónica, su esposa, se burlaba mucho de los calores que le daba, y ahora que está pasando Mónica por los calores, claramente, entonces él es el que se burla de ella. Pero también hablábamos

0: real, cómo actúa él, porque le decía, bueno, ¿qué haces ahí cuando se vuelven tan virales? Pues porque son temas, de todas formas, que son delicados, que son vulnerables, que son pues con personas reconocidas. Entonces esto fue lo que hablamos también al respecto de esos videos virales a raíz de su podcast.
1: De los haters de las redes sociales, la gente que se burla. Ahorita pues también vimos reciente la entrevista con Pipe, que a mí me pareció espectacular la forma como Pipe se abrió de verdad. Y eso, ¿no? Mostrarse como era, y la gente empieza. Y esto, y a tal, y acá atacan a Luisa, aparte que ni siquiera tiene la genesis, bueno, pues como esposa, pero no, ni siquiera directamente en la entrevista. Me pareció también muy linda como ella también salió a hablar. ¿Cómo tomas también esas situaciones? A veces sortear, como que hablaste con Pipe, con Luisa, o ¿cómo se sortean esas situaciones?
2: Para mí lo más importante siempre, mira, se puede meter conmigo, atacarme a mí, burlarse de mí. Hace mucho tiempo que además yo dejé de ver comentarios y cosas. No sé si te das cuenta, pero además yo como tal, mi figura se ha separado mucho de las redes sociales. Yo tengo un Instagram muy pequeño, muy específico, en donde hablo o de proyectos o de cómo podemos ayudar en casos como el terremoto, por ejemplo. Pero yo, y bicicletas, porque esa es mi vida aparte, ¿no?
1: Sí.
2: Nada más, tengo muy pocos posteos e interactúo poco. Y hay una red social muy grande que es la de los hombres y lloran, que es manejada por un equipo además.
1: Claro.
2: Yo hago como un pequeño escaneo, sobre todo para ver qué pasa con mi invitado. Entonces, por ejemplo, hice un escaneo con el capítulo de él y vi, por ejemplo, comentarios muy negativos hacia él. Lo llamo inmediatamente. Hey, ¿cómo estás? ¿Estás bien con esto? Y él me dice, yo sabía que iba a pasar y es espectacular lo que está pasando. Porque de esos 10, 20, 100 que puedan ser de esa forma, hay 200, 300, 400, 1000 que le están diciendo gracias. Gracias por haberse abierto de esta manera. Se generó esta conversación. Ese capítulo me salvó la vida. O sea, cuando me entiendes, entonces realmente lo pones en una balanza y dices, pues, compadre, mi papá decía, uno puede ser monedita de oro para todo el mundo.
1: Total.
2: Entonces, la verdad, como te digo, agradezco que sean parte de la conversación. Yo, a mí no me quita el sueño. Como te digo, si mi invitado está invitado o invitada, porque a veces tengo mujeres también,
1: claro,
2: si están tranquilos ellos, yo les digo, yo siempre antes de grabar, les digo, ustedes pueden decir lo que quieran, y si en algún momento algo lo que dijeron no les gusta, lo podemos quitar. Inclusive me ha pasado que tengo que quitar dos cosas ya cuando estaban al aire, porque se marearon con algunas cosas, lo quitamos.
1: De
2: o sea,
1: buena, sin problema.
2: Este espacio no es amarillista, este espacio no es para preguntarte, bueno, pero entonces en ese momento que tú estabas con lo que sentías en ese momento.
0: Ahí dice él pues que habló con Pipe precisamente pues al respecto, porque pues fue muy viral el tema de Pipe y bueno, todos lo vimos.
3: ¿Me puedes ayudar a recordarnos qué fue lo que pasó con el tema de Pipe?
0: Carecita, que Pipe estuvo ahí precisamente en el podcast de Juan Pablo hablando de sus adicciones, del alcohol, de las drogas, del proceso que él había vivido junto a su esposa Luisa Fernanda W, cómo había también pedido ayuda y cómo pues había también desde su
4: hablaba parte, del, que del límite, él hablaba del límite, como, como que llegó a un punto donde era cuidando a los niños y él iba y olía perico. Algo así.
0: Pues no tan así, sino que los niños estaban en la casa y él enfiestado igual también, entonces como que sí se volvió un tema denso para la familia,
5: delante
0: sobre
5: de los niños.
4: No adelante, sí,
5: adelante. Pues en el mismo espacio, mejor
4: dicho. Ah, ok, sí, ya.
0: Entonces, él hablaba pues precisamente de cómo tocó ese fondo y pues cómo buscó una ayuda en su esposa, en Luisa Fernanda, decirle, porque pues ya Luisa llegó un momento en el que él incluso pues dice que ella se va de la casa.
4: Se fue con los niños.
0: Se va con los niños y entonces él llega a buscarla al hotel y como que reconoce obviamente pues el proceso, pide ayuda, dice que quiere pues cambiar, que esto obviamente no es lo que él quiere para su vida, y empiezan pues como en ese proceso los dos de reconstrucción y es obviamente pues ayudar a Pipe a salir de ese momento por el que estaba pasando tan fuerte, que la controversia más pues dice Luisa Fernanda que le dicen, que le preguntan, a primero le preguntan que cómo hizo para tener como la fortaleza de darle esa oportunidad, ¿no? Y que no volviera otra vez a caer en la misma historia de que, ¿no? Las mujeres que tú haces, dice que ella pues habló con él y pues obviamente pues como esposa quiso apoyarlo, que buscó también ayuda en la oración, en Dios, que también le cayeron mucho las mujeres que porque, bueno, y la gente en general, que porque, que el católico, que no sé qué, que la iglesia, que aparte pues lo que ella decía, que los argumentos, entonces bueno, poco tras abrir un debate también que le iban crucificando a ella también después de que le preguntaban y ella pues es que yo estoy contando lo que a mí me funcionó con mi marido.
4: Sí,
0: yo no estoy diciendo ni que
3: claro,
0: está en la solución,
3: eso,
0: ni que lo haga usted, ni que le va a funcionar a usted. Esto fue lo que a mí me funcionó y pues lo que ella compartió, pero pues fue un tema muy viral, Karencita. Y por eso pues también
3: además
0: hablamos de ese tema.
3: Muy escueto, ¿no? Porque yo me acuerdo una vez que tuvimos una entrevista que le hicimos a él con mi papá y entonces él nos contaba como muchas cosas difíciles de su infancia y pues las va contando de una manera que uno no sabe qué implicación tenga eso. Pero él tuvo situaciones muy difíciles con su padre, con todo, y las contó y claro, pues hay personas

0: personas que, bueno, cuando tú expones tu vulnerabilidad, pues no sabes nunca cómo van a reaccionar las personas.
1: Así es.
0: En este tipo de situaciones. Cris, ¿y en qué momento te enamoraste tú? O sea, desde que lo conociste, cuando estuviste ahí sentado, ¿cómo va?
1: Yo a Juan ya lo conocí, a Juan Pablo.
2: Claro,
1: ya lo
2: conocí. Uy, le tengo confianza, yo a Juan.
1: Juanpis.
2: Juanpis. Juanpis ya lo conocía.
1: Ya lo conocía, ya lo había entrevistado en otro
2: podcast. ¿De atrás lo conocía?
1: No, ojalá.
2: De tiempo atrás.
1: De tiempo atrás. Sí, gracias, Pollito, por la aclaración.
0: Mire, de tiempo atrás. Cara sexy. Sigue contando, pero así con cara sexy.
1: De tiempo atrás. Pero es que no puedo, él me intimida un poquito. No, mentiras. Pero eso, o sea, yo ya lo había entrevistado. Barquitas también lo.
3: Sí, sí, no, yo lo conozco de hace muchos años, claro. Cuando yo comencé a ser practicante, él ya era famoso en Venezuela por Mi Gorda Bella.
2: Eso no habla bien de la edad de.
3: Claro, y esa novela era famosa.
2: Y él ya era famoso.
3: Y él vino a Colombia a ser Mi Gorda Bella porque algo que lo hace él grande, realmente y famoso, es Mi Gorda Bella, esa novela venezolana.
2: ¿Y usted también se enamoró?
3: No, pero me ha caído muy bien. Él siempre me ha caído bien desde el principio. Él no ha cambiado su personalidad nunca.
1: Sí.
3: Me ha parecido amable.
2: Ahora le cae bien y a Cris lo enamoró.
1: Pues es como que es eso, es que es más parchado, es más chévere.
3: Yo creo que lo que lo vuelve atractivo es eso, que es su forma de ser. Porque él es guapo, obvio, pero su forma de ser como que lo vuelve más guapo.
1: Sí, le da como ese push.
0: Me gustó que Cris fingió naturalidad. O sea, porque si uno está frente a alguien que le gusta, no puede ser así como desbordado. No,
2: fue muy profesional. Muy
0: profesional.
3: No, porque si se desdobla,
1: mi amor. Yo creo que con el que más disimulé fue con Maluma.
3: Ahí lo
2: pero con Maluma, ¿usted cómo se tornó? Frío, distante.
1: Frío. ¿Sí? Frío como yendo a distante.
2: Hola, ¿qué onda?
1: Hola, Juan, ¿cómo estás? Mucho gusto.
2: Hola, Juan, ¿qué onda? A lo que vinimos, a la entrevista y me voy.
0: Eso me parece muy
2: difícil. Ah, ya sabemos cuando que dice enamorado, como sea.
3: ¿Cómo se ha comportado? No, sí,
1: hola,
3: ya.
1: Hola, Puyo, ¿cómo está? ¿Cómo le va?

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8: Y está preparado, Cris, porque nos han llegado Diego y Don Teto, Sonia y Don Teto, Tatiana y Don Teto, bueno, una cantidad de personas que nos han escrito en TikTok para que Cris elija. Uy, Cris, esa tarea está...
9: No, está muy densa, Karencita. Tremenda. Muy densa. Está
10: para elegir tremenda. Ganadores.
9: Ganadores para que se vayan a ver a Don Teto.
10: Ay, no, a mí me parece genial. Es mañana.
9: Mañana jueves.
10: Al natural.
9: Ay,
10: natural.
9: Qué emoción. Mañana jueves 24.
10: Ay, muérome.
9: Ya, es que ya se nos vino.
8: Claro,
10: yo estoy
8: preparado.
10: Yo estoy hablando con Linda Palma, la novia de Diego Pulecio, el vocalista. Ajá, y estamos mirando a ver si íbamos mañana o no, para que yo la estoy diciendo que vayan, porque ella como tiene que estar en noticias y todo el bololo.
9: Ella, pero puede salir ahí.
11: Pero ella ha ganado boletas, entonces toca que esté pendiente.
10: Sí. Oye, Linda Palma, calma.
9: Vocalista, no.
11: Sí, miren, la proponen a Linda Palma, que si quiere en el canal de YouTube de Vibra, escriba Linda Don Teto. Y de pronto
9: puede ganar
11: la invitación, sí.
9: Puede ganar.
8: Pollito, pero entonces ahorita va a entregar Cris en TikTok y mientras Cris lo piensa, bueno, vamos a...
9: No, yo ya lo tengo, pero es que me dices que se está preparado. Digo, no estoy preparado porque es una tarea muy ardua, pero sí ya, o sea, yo estoy como los Boy Scouts.
8: Pero le iba a preguntar a Pollito, ¿cuántos likes quiere Pollito para desbloquear los accesos en YouTube y que nos puedan escribir su nombre más, Don Teto?
11: ¿Cuántos likes es
9: en YouTube?
11: 60, Karencita, 60.
8: 60, listo, con 60 desbloqueamos los accesos. ¡Cris! Tienes una
9: tremenda. Dios mío, qué difícil. ¿Pero cuántas tengo? ¿Cuántas puedo entregar? Pues cuatro, cinco,
8: este momento,
9: diez.
8: Va, entrega un acceso doble ya. Y el otro más tardecito.
9: ¿Uno doble?
8: Más tardecito. Sí, uno doble. Por ahora uno doble.
9: Ay, no.
8: Y el otro más tardecito. Todavía queda programa.
9: Bueno, me voy con Tatips. Tatips 89, que es el deporte.
10: No.
9: Al 316-645-1729.
10: Cántala.
9: 316-645-1729.
10: 29. Y él baila, Cris, baila y
9: todo. Como perrito de bus.
10: 29. Ay, divina, sí.
11: Ah, sí, uno se imagina un perrito de bus.
10: Yo los amo.
8: Dice Alejandro Muñoz, Cris, no olvides que te amo.
10: Ay, bueno, no, pero con ahí, esas coqueterías, ¿cómo
11: quién
10: no van
11: es
10: a
11: Alejandro
10: tener?
11: Muñoz, no tenemos que se enamoró de ti.
10: No va a llamar, a Andy
11: a que
10: ya.
11: Al tiempo libre.
10: Va a llamar a Andy inmediatamente.
9: No sé, pero me ama.
8: Para Daniel, no te están Alejandro, usando. Sonia, todos los que están ahí, sigan ahí con su nombre más Don Teto, porque Cris ya vuelve con más invitaciones. Sí,
9: la tengo clara que tanto. Linda Palma es esposa, Pollito. Igual tiene que participar de
10: claro, que
9: porque ellos ya se casaron.
11: Claro, no, pero igual tiene que participar. Es que una cosa es el matrimonio y otra cosa es la vida profesional.
8: Claro,
10: ay, pobre Linda.
9: 60 likes.
10: 60 likes.
9: Y desbloqueamos.
11: Y para que Linda participe.
9: Para que Linda participe.

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5: Ay, no estamos preparados. Varguitas, yo te voy a explicar ya todo. ¿Listo? Bueno, esto se llama Pasta y vamos con el abecedario, con la categoría que nos va a dar el señor productor. Y siempre empezamos con la A, entonces vamos a empezar.
1: Karen, ay, me perdí. Espera, yo nunca entiendo los juegos. ¿Cómo es que es?
5: Mira, por ejemplo... animales, y empiezo yo un animal con la A, luego tú un animal con la B, pollo con la C, Cris con la D.
1: Continuar el abecedario.
5: Conmigo, así, con el orden con el que estamos, exacto. Solo que el productor nos va a dar una categoría, esperamos que se apiaden de nosotros.
1: Uno con W, ¿qué dice?
0: ¿Y qué, cómo es el orden, Karencita?
5: Karen, Vargas, pollo, Cris.
0: Listo.
2: Karen, y se repite el pollo, Vargas y Cris. Listo.
1: Voy a buscar un animal por W porque estoy seguro que va a ganar.
5: Pero
1: que
5: sabes, pero qué categoría que vas a...
2: Claro, puede que no sea la de animales.
1: Ay, perras.
0: Debían haber dejado al animal que buscara.
1: Por eso nunca juego en
0: burro.
1: Por eso me
0: dijeron marcas de carros, burro.
2: Claro, cero.
1: Para mí los juegos de mesa son como, ay, no sabemos sostener una conversación, juguemos.
0: Se acabó el tema.
5: Vamos a empezar. Se acabó el tema, juguemos. No, acá jugamos porque la pasamos muy sabroso, especialmente cuando Varguitas está ahí súper concentrado. ¿Listo?
0: Sí.
5: Ay. Empezamos con esta categoría.
1: Categoría.
6: Objetos de la casa.
1: No, marica.
5: Armario.
1: Yo no sabía qué decir por B.
0: ¡Burro!
1: No, porque eran elementos de la casa, estúpida.
5: ¿Baldosa?
1: ¿Baldosa? ¿Baldosas con B? ¿Con cuál B?
5: ¿Con B? ¿Cómo
0: sí,
5: que
0: sí,
5: con
0: B larga? Depende de la baldosa, ¿es una baldosa grande? Sí.
1: ¿Ve bonito? Ok, no sabía qué decir yo. Yo iba a decir, no, es que iba a decir baldi bail de paila, marica, eso no era. Entonces, el me está confundiendo.
0: Claro, ha sido un baldi.
5: Bueno, Varguitas, entonces ahora arrancas tú con la A, ¿listo? Con la siguiente.
1: Ah, sí,
5: que
1: aparte
5: la...
1: me premian, hágale.
2: Pero no, ya quedó eliminado.
0: No, ya quedó eliminado.
5: Ya quedó eliminado.
0: Claro,
1: que
0: si
1: no, pues echen a la de México que no sabe jugar a boba.
5: Pollito, entonces arrancas tú con... ¿En qué letra quedó Vargas con la B? Arrancas tú con la C, pollito.
0: Ah, arranco yo con la C.
2: Pero no...
1: Pero la categoría cambia.
0: Categoría.
5: Ya, claro, cambia la categoría.
1: Cambia la categoría.
2: No, pero arranca nuevamente Karencita por la A y Pollo por la B, ¿no?
5: No, porque siempre serían las mismas letras. No, arranca Pollito con la C.
2: Ah, bueno.
5: Cris, el que está
2: con la B.
5: El juego soy yo, con la C, porque perdió Vargas con la B. Va a arrancar Pollito con la C. ¿Listo? Va.
1: Categorías.
6: Características de los hombres.
1: Cacorra.
0: Cool.
2: Dientón.
5: Culiones.
2: Pero no, porque Julio ¿por si ya fue la C.
7: Salió. ¡Boba! ¡Sáquenla! Esa era la E, seguías con la E de estúpida.
5: ¡Ay, no, qué mesa! ¡Listo! ¡Siguen ustedes dos! Entonces, ¿en qué letra perdí? La E. Entonces, ¿quién sigue después de
7: F? F, Fufurufas.
5: F.
7: ¿Arranco otra vez yo? Categoría.
5: Listo. Sí, porque es así. El que sigue. Dale.
6: Posiciones sexuales.
7: Ay, no.
0: Con F, la folladora.
2: La folladora. La de...
7: La del gato.
2: El gato.
0: La que es la hoja.
2: La de la iguana.
7: ¿Cuál es ese hijo? J. Hola.
0: La jorobada.
7: La jorobada. J, J, J, I.
2: K. K. Ah, la K. Sí, el Kama Sutra.
7: ¡Papilla, bravo! Ya, ya, están, ya sabe mucho idioma.
0: La longeva.
2: La longeva.
7: MM.
2: La mamadora.
7: Epa.
0: La ninja.
2: La ninja, ¿cuál es?
0: La ninja.
7: La, sí, la cuca karateca, no, yo la he visto.
0: A ver usted.
2: La O.
0: No, la ñ.
7: No, la O.
0: N, ñ. Claro. No, que pierda por malo. Ni se sabe el abecedario.
2: La ñapa.
0: Dice que la O y antes de la O.
2: La ñapa.
7: La ñapa.
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0: Voy a regalar esta canción de Piso 21.
2: Uy.
7: Ay, ¿por qué no regalar algo para Don Teto? Para ver. Ay, ah, no, no se puede.
0: Sí, claro.
7: Ay, un oyente debería jugar esas cochinadas con nosotros.
5: No, si acá están diciendo es que la cuca karateca. No
7: sé. Amiga, yo la conozco, yo las conozco. Son silenciosas, pero ¡pájata!

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4: Es mañana, mañana, mañana. Es nuestro Al Natural con Don Teto, que va a estar espectacular. Y Cris va a entregar los accesos de hoy por TikTok nuevamente. A ver, Cris.
5: Por Tito. Entonces está también entre las ganadoras Carolina Gaviria. Estado muy juiciosa.
6: Muy bien, Caro.
4: Y te queda una doble. Te queda una.
5: ¿Pueden
4: doble.
5: ¿Pueden ser dos?
4: Cris, esto sí está difícil.
5: Yo, o sea, dos dobles. Hombres, dos mujeres y dos hombres.
4: Okay,
5: ¿puedo? ¿Pollito?
7: ¡Ay, sí, claro!
5: ¡Ay, me encanta!
4: Te quedan dos dobles.
7: Cris, usted puede.
5: Gracias, pollito.
6: El problema es que yo deje, diga.
5: Eduardo, sí. Que usted quiera, pues usted quiera. La cosa es que yo diga.
7: Decrételo, Cris.
5: Eduardo y Don Teto Penix 13.
6: ¡Ay, va con Penix! ¡Ay, con el mío!
7: Eduardo y Don Teto Penix.
5: Es que así es el usuario, el Tito es Penis WS13. Y Alejandro Muñoz, que también estuvo muy juicioso comentando. Alejandro Muñoz y Don Teto.
6: Alejo también, bienvenido a este parche. La van a pasar delicioso, van a ver.
4: Buenísimo, va a estar espectacular. Pero también, si ustedes pues no clasificaron hoy, primero estén súper pendientes mañana, porque también vamos a estar entregando en TikTok, pero también hoy hay una posibilidad, pollito, que estás a punto de desbloquear esas boletas en el canal de YouTube.
5: Necesitamos. Me están preguntando los ganadores qué debe hacer. Comunicarse o escribir al WhatsApp, ¿cierto?
7: Sí, que se reporten en el WhatsApp de Vibra 316-645-1729.
6: Ay, escríbelo ahí, amiga.
7: Y estamos desbloqueando boletas en el canal de YouTube. Necesitamos llegar a 50 likes para desbloquear esas boletas y empezar a reentregar también a través del canal de YouTube. 50 likes.
6: Ay, pero dar 50 likes, que nos pongamos a dar likes, ¿así funciona? ¿O cómo funciona? Es que yo soy un ignorante del tema.
7: En YouTube es por víctima que da un like.
4: Claro, Varguitas ahí con el dedo todo.
6: Yo dele la vaina,
7: de hecho, likes.
4: Es en TikTok.
6: Sí, es en TikTok.
7: Sí, los que están conectados, 30, 20, dan like, ya las desbloqueamos. Porque obviamente son más los que están conectados que los que les han dado like.
4: Ok, listo.
7: Y ya les reportaremos.
4: Bueno, ya Varguitas y yo creo que entendimos la dinámica de...
6: Sí.
4: Del
6: juego.
5: De Basta.
4: De Basta, sí.
6: Entonces Basta ya.
4: Vamos practicando.
6: Se acabó. Es un... ¿Es que dice la canción? Es una aventura.
7: No sé cuál está cantando.
6: De vivir junto a mí. Amargura y dolor. Esa canción es viejísima, amiga.
5: Pues se nota.
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6: En los libros hallarás.
4: Saberme el abecedario. Bueno, volvemos a empezar. Yo con la A, y donde pierdan, pues retomamos. ¿Listo?
6: A ver,
4: vamos
6: listo.
4: A empezar. A ver, categoría, señor productor.
6: Ay, no, yo estoy muy cerquita.
10: Apellidos.
6: No, pues.
4: Arango.
6: Buitrago.
7: Cortés.
5: Danés.
4: Emerson.
6: Farfán.
7: Gotelo.
5: ¿Qué?
6: Gotelo.
4: ¿Qué?
7: Gotelo.
6: Gotelo, Gotelo, que Gotelo, Gotelo,
4: Gotelo
6: este.
4: Gotelo, que eso no es un
6: Gómez, Gómez. Ya.
5: Gómez de Granados.
7: Gómez. Pues, oye, qué culpa que conozca a alguien Gotelo.
5: Alguien Gotero.
7: Sí, pero también conozco un Gómez.
5: Bueno, sigamos por H. Hinojosa.
6: Ay, tan Amparo.
4: Tan Amparo. Iglesias, Iglesias.
6: Ay, Iglesias. No J de Juliao.
5: Juliao.
7: Kelman.
6: Muy bien, amiga.
7: Ah, sí, así se llamaba la doctora de...
5: Kalman.
7: Kalman.
5: Lawrence.
4: Martínez.
6: Okay. Núñez.
5: Núñez.
7: Ñopal.
4: Me sigue la N, no la ñ.
7: Niño.
5: No, pollo ya con ella es que Ñopal, niño, que es...
6: Que es una estupida. Se da apellido. Busquemos un apellido por ñ.
7: Por ñ, no.
6: Porque no, si hay apellidos por ñ.
7: Que empiece por ñ.
4: Ñuste, Ñuste es un apellido. Ñuste. Hemos tenido una invitada a apellido.
6: No, más bien usted, Ñuca.
4: Ñuste. Bueno, ¿quién salió? ¿Pollito?
6: Pollo, sí.
4: ¿Con la ñ? Sí. O sea que Cris empieza desde la O.
6: O. Ya.
5: O.
4: Listo, pero espérate, categoría.
6: Oh. Ay, nos toca volver a comenzar. Es que sí, ya buscando claro. Apellido.
5: O.
6: Oh. Ay, perro.
10: Comida colombiana.
6: ¿Qué?
5: Comida colombiana. Osobuco.
6: Sí.
4: Pollo.
6: Eso es italiano, estúpido.
5: Pero se consiga que se come acá.
6: Ah, bueno, amiga, tiene toda la razón. Se le vale la mentira a mi amiga, pero si es
4: que.
11: Entonces, cualquier comida es colombiana porque cualquiera la venden acá.
7: Porque aquí sushi, ¿por qué? Porque lo venden acá.
11: No, Cris, revísate.
6: O sea, el Cris enseñado.
7: Pasta italiana.
6: ¿Qué tal era
5: bebido? Porque entonces, ¿de dónde es el osobuco?
4: ¿Qué ha comido Cris? Osobuco.
5: ¿De dónde es el osobuco?
6: Es italiano.
4: ¿Italiano?
5: Pero es, italiano es una presentación, pero es una carne.
6: Sí, pero la carne es en todo lado, pero la presentación es italiana.
4: ¿Qué es eso?
5: ¿Cómo así que no? Osobuco de cerdo es una parte de la vaca que como se prepara diferente.
6: ¿De dónde se llama?
5: El osobuco criollo.
4: No es colombiano.
5: Osobuco es salsa criolla.
11: Oigan, pero no es una comida, es un corte de carne. Pues es un corte de carne, pero no es una típica colombiana.
4: Colombiana, no es
5: típica colombiana. Comida colombiana. Comida colombiana,
4: claro.
5: Pechuga.
7: No, pues sí,
5: pero
7: la parte
5: oblea.
7: La...
6: Oblea.
5: Entonces no, porque los curas dan hostias.
11: No, ya no, ya perdió porque la pensó.
6: Oigan, a las estupidez que los curas dan hostias, entonces ya no.
4: Vaya, que eso es mundial.
6: No, él dijo oblea. Y a él siempre le han dicho oblea. A Cristian toda la vida le han dicho oblea en la vida.
4: Increíblemente y nunca antes pensado quedamos Vargas y yo. ¿En esa,
6: qué afortunado?
5: Por tramposos, cuando ganas con trampa, ¿qué ganas?
6: Yo no, amiga. Ay, la infamadre piróame, mira.
4: O sea, viene una persona del exterior y usted le dice que le provocó un ajiaquito, unos frijoles o un osobuco.
5: Un osobuco criollo delicioso. Es que es
4: claro
5: la preparación.
4: Que, ay, no, Cris, qué mal pensado.
5: Es la preparación.
4: Verdad, no puedo con
7: esto. Diría que me sorprende el alegato de Cris, pero no me sorprende.
4: Pero no me sorprende.
6: ¿Se imagina que Cris hubiera sido político como se hubiera enredado?
4: No, pues mal.
7: No, que. No, mire, yo siempre he dicho, Cris, en una pelea debe ser fastidioso porque no quiere perder
6: Gano
7: media.
6: La pata.
7: Así esté hundido, no pierde
4: no,
7: media.
4: No, cuéntame, pollito, ¿qué fue lo que pasó cuando vino Andy el lunes que yo estaba viajando?
5: Carina, ay, te lo perdiste, Karencita, qué pesar.
4: No,
5: pero en nuestro
4: Patita,
5: canal de Instagram está la entrevista. Aparte
6: buenísimo.
5: Pero
4: cuente.
5: Ay, en YouTube está completica.
7: El resumen, Karencita, es que primero Andy nos aclaró que venía a limpiar su imagen.
6: Ah, sí, eso dijo él.
7: Y segundo, que... Nos dimos cuenta que todo era una fachada. ¿Hasta
5: de qué?
4: No.
7: Hasta Steph se dio cuenta que era una fachada.
6: Que Cristian no
5: fachada,
6: deja dormir.
5: ¿En qué sentido?
7: Que abiertos.
5: Ah, sí, no deja dormir.
7: Que es un celoso compulsivo.
4: ¿Es celoso?
5: Pollo, sí, es que está ahí.
7: ¡No! Es que, ¡miren el YouTube! ¡Miren el YouTube!
5: Steph me preguntó quién es más celoso.
7: Carecita,
5: yo dije yo.
7: ¿Sabes cómo terminó?
5: Eso no quiere decir que sea celoso compulsivo.
7: ¿Sabes cómo terminó la entrevista? Terminó Andy haciendo así.
6: Así, amiga.
7: Así terminó. Así
4: necesito una persona neutral, Steffi.
7: Ah, bueno,
4: no,
7: si este.
4: No, hola.
11: Bueno,
7: me parece
11: sí
7: muy
11: fue,
7: bien.
11: Sí fue.
4: Sorprendente.
7: Mira, Cris, ¿cómo mira este?
11: Me da risa porque Andy me está escribiendo.
4: A ver, este.
11: Pero voy a ser súper neutral.
4: Fue?
11: No, fue muy divertido porque Cris fue la primera vez que lo vi. Primero tan callado. Él estaba como
6: asustado.
11: Estaba en modo.
4: Que cambia,
5: modo
11: sí,
5: es que
11: modo pause.
5: Andy
11: estaba en pause. Y sí, fue muy raro, porque de hecho era algo que a mí me causaba mucha curiosidad, porque Cris siempre es como súper, ay, no importa,
7: relajado,
11: todo súper tranquilo, nos vamos a un trío, nos vamos a un cuarteto, lo que quiera, no importa. Entonces yo dije, yo quiero saber, Andy, ¿qué piensa de esto? Y yo le pregunté a Andy, yo, ven, pero y de los dos, ¿quién es el más celoso? Sorpresivamente, el más celoso de la relación
6: es
11: Cris. Que empieza,
6: no.
11: el mismo Andy lo dijo, y si ustedes no me creen, vayan y revisen la entrevista en YouTube de Vibra. Él mismo dijo, no, Chris es el más celoso, pero no es como tan compulsivo, no es así como loco.
5: Celópata, pues, como
4: o sea, es que es celoso.
7: Pero
4: no,
7: Chris, deje hablar pero usted ya tuvo su oportunidad.
5: ¿Por qué le vas a hablar tú?
4: Un momento, que no ha terminado la señorita.
11: Un momento.
6: Ay, ¿qué es esto? Yo amo, ¿dónde están las crispetas? Ese pero drama lo que estoy viendo yo acá.
4: ¿Y qué, Steffi? Continúa, Steffi, que estamos aquí escuchándote.
11: Él dijo que no era tan compulsivo, pero el mismo Chris aclaró que él ya no lo ha dicho en varias ocasiones en el programa, que él antes sí era loco, compulsivo, celoso, pero que Andy nos confesó, creo que esto sí fue detrás de micrófonos, que nos dijo que Chris sí era como de ¿y qué estás hablando? ¿Y por qué tanto tiempo con esa persona? ¿Y de qué estaban hablando? Entonces, Chris, me sorprendió.
5: Claro, es que una cosa es que uno diga el tema de las orgías y de los tríos, y esto obviamente, digamos, y aparte yo cuando hablo eso es por lo general cuando no estaba en pareja, obviamente. Ajá. Pero además el tema con la pareja es como que si yo acuerdo con Andy, o sea, si se habla, pero digamos lo que decía Steffi, en el plano, ni siquiera es que yo sea pues celoso, como decía Boyes, que es celópata, pues tampoco. Pero entre los dos, haciendo un paralelo, pues yo soy más celoso.
11: Claro. Sí, bastante. Claro. Bastante, bastante.
4: Canal de YouTube, a ver.
5: Qué lástima que te hayas perdido ese encuentro.
6: Oiga,
4: lo voy a ver ya mismo. Bueno, quedamos Barquitas y yo, y necesitamos un ganador.
6: Yo necesito hacer una pregunta. ¿Se estrenó la maleta o no? ¿La dejó por ahí tirada?
4: Ay, no, te tengo que contar. No me cupo, eran las
5: cosas. La botó.
4: No me cupo todo.
6: Ah, bueno, está bien.
4: No.
6: O sea, se quedó.
5: O sea, te está diciendo que
6: devuélvame el regalo.
5: Una maleta pequeñita que no
6: te sirvió. Devuélvame el regalo pequeño.
4: No, ya les voy a explicar porque lo estoy resolviendo. Pero mientras tanto,
5: ni la llevó. Cambiándola por una más grande.
6: Ni la llevó. No, la puede cambiar por una más grande. Ah, pues si quieres la cambiar por una más grande, China.
4: Eso, mi amor. Eso, listo. Bueno, ¿en qué letra quedamos? ¿En la O de osobuco?
5: O sea, odio osobuco. Corrochos que no saben de comida.
6: A veces D, F, H, I, J, K, L, M, N, O, P.
7: Dicen, en Colombia el corte de osobuco es más conocido como Murillo.
6: Ah, Murillo, sí.
7: Pero no es ninguna comida típica colombiana. Es un corte de la res.
4: Obviamente.
6: No, yo corte. Corte perra.
4: Bueno, productor, categoría.
10: Partes del cuerpo.
6: Pene.
4: La pipí, el pipí.
6: Te toca. Ay, pecu. Ay, la cuca.
7: La cuca con cu.
4: El rabo, el rabo.
7: La cuca
6: si
7: con
6: se junta,
7: cu.
6: Sí, pero si se junta la cu y la k, eso suena cu.
5: Sí.
4: Claro, no invente.
5: Es la abreviación.
6: Sí.
4: Sigue la S.
6: La S. Sí.
5: El sapo.
4: La teta.
6: La ubre, mariqui.
4: La vulva.
5: W, Wisin y Yandel.
6: ¿Qué sigue eso de la W?
7: No, pero usted tiene que decir la W.
6: No, le toca a la Cristian.
5: No, yo ya perdí.
6: Yo dije la U de ubre.
7: La W.
5: La W. No por W.
6: Uy, no tengo ni
5: la
6: idea.
5: Hueva.
6: La hueva. Ay, la hueva, amiga, sí. Gracias, amiga.
5: La hueva.
4: La
5: hueva.
4: La X, escucha, la Xuxa.
5: Xuxa.
7: La Y.
6: La Y.
7: La Yasuri, ya mire.
5: La Yasuri.
6: La Y, la Y.
4: La Y.
5: Yuca.
6: La yuca, ¿qué dijo? No, Y, no sé no, cómo decirle a la cuerda.
4: La yugular, la yugular. La yugular. Yo ya le ayudé. ¿Ah?
5: La yema.
6: La yema de dedo.
4: La, eso, la yema de los dedos. Y por Z, juepucha. La.
6: Pero la Z, qué perro, sé por qué no colabora en vez de estarme mirando como enamorada.
7: Estoy mirando la Z, no sé qué.
6: No, la Z.
4: Pues por Z ya ganó. ¡Ganó Vargas! ¡Increíble!
6: Gracias. Ni Vargas. Linda.
7: Ni Vargas no cree.
6: Yo ni lo creo porque usted fue la que me. Usted como una.
5: Es zapote,
6: así como es Cristian cuando es relajado y todo, me dice.
4: La yema.
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1: Porque estamos en la semana del Pollo Week.
2: Ay, ¿verdad? ¿Y cuál es la presa que nos vas a donar?
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2: ¿Comprar, vender?
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1: Sí, quiero hablar de esos parches.
3: ¿Solo por esta semana, pollito?
1: Solo por esta semana. 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Y al final es la primera que pide otra presa.
3: Uy, sí, total.
1: En todas las familias, ustedes tienen claro... ¿Quién es el que más come?
3: Yo. Bueno, mentira, mi hermano también come bastante.
2: Sí, no, sí, yo creo no, que mi yo soy el que más come.
3: Y mi hermana, este buen comer.
1: Y el pollo tiene esa ventaja. Todos tenemos una historia alrededor de él. Para unos es comida de domingo, para otros es plan de amigos, para otros es antojo de tarde, durante la semana. En fin, el caso es que estamos en Mi Semana. Pollo Week. Eso se vuelve una ruta por Bogotá, ya lo saben. Arrancamos el 21 y vamos hasta el 27 de septiembre. Los restaurantes participantes tienen recetas por 20.000 pesos. Y toda la información está en la app de Tulio. 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Como lo hablábamos esta semana con Tulio, pues esto es en varias ciudades del país. Entonces, ahí está la invitación familiar. Familia, amigos, de pareja, de primos, de quien quiera sumarse. Hoy quiero que nos cuenten, por ejemplo, con quién irían a probar y qué tipo de receta están buscando. Una que recuerdan de casa, una bien crocante, una salsa diferente, una para compartir. Mejor dicho, mientras les hablo de el Pollo Week, ¿qué pollo o qué tipo de pollo se les antoja a ustedes?
3: Uy, el broster, crocantico así.
2: Es que a mí me fascina bañarlo con miel.
3: Además.
2: Y comerse la arepa frita.
1: A mí me gusta el sudado.
2: Y que le pone
3: el pollito sudado.
2: Ay,
3: de
2: no, ¿sabes qué me hicieron a mí

0: el lunes, ayer, yo amo la sopita casera que tiene pasta y verduras y té de pollo.
1: Ah, por eso.
2: O la de menudencias.
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2: 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Estamos preparados para nuestro Al Natural con Don Teto, que es mañana, pollito. Y entonces tú estás ahí leyendo en el canal de YouTube que tienen que escribir para que puedan estar entre los ganadores.
3: Sí, a ver, Karencita, la misma tarea, el nombre y le ponen el apellido Don Teto.
4: Pero es que esta tiene una tarea adicional, es que tienen que darle like para desbloquear. Ya,
3: llegamos. Por eso la tarea es, entonces, el nombre y el apellido. Entonces, por ejemplo, yo me llamo David Don Teto.
4: Yo me llamo Cumbia.
5: Yo soy Don la Teto. Reina.
3: Karen Don Teto. Cris se llama Cris Don Teto.
2: Cris Don Teto.
3: Steph se llama Steph Don Teta. Don Teto. Don Teto.
2: ¿Qué pasa?
3: No, es que pensé que por ser mujer
5: no sabía qué hacer.
4: Sí. Doña
2: tan
4: para
2: inclusivo.
4: Usted.
2: No, bueno. Don Tete. Sí. Don Tete me pueden decir también.
5: Incluyente con la E.
3: Sí, claro. Es para aclarar que así sea usted.
2: No,
3: hombre.
2: No aclare que oscurece.
3: No, momento. Es para aclarar que si usted sea hombre o mujer, debe decir es Don Teto, sea hombre o mujer. Lo que cometaste el error de decir, ay, como soy mujer.
2: Claro.
3: Entonces,
2: como el error que tú cometiste.
5: Claro.
2: Como la canción de Don Teto, mi error.
5: Ay, ay,
2: mi amor. Eso en nuestro canal de YouTube.
5: Si le está respondiendo con humor, como era brava.
2: Y mañana de nuevo estará también Cris entregando en TikTok. Y en este momentico ya saben que nuestro canal de YouTube.
4: Que ya es mañana, Dios mío.
2: Es que ya es mañana, ya fue nuestro natural. Y hablando de incluyentes, incluyentos, incluyentas, incluyentes todos, bueno, este hombre que hay hombres que se ven como muy, muy, muy heterosexuales, que uno dice, no, este hombre está muy como en su aspecto masculino. Sin embargo, en una entrevista, él termina hablando de la importancia de probar de todito. La que la está entrevistando va como que se queda mirándolo así como sorprendida, pero vamos a ver qué dice este hombre sobre el tema de la masculinidad y la bisexualidad.
6: Sí, de experimentar mi sexualidad, yo creo que es importante. Yo creo que todo hombre que es 100% heterosexual es capaz de ser un poco gay. No se lo esperaba que... Sí, es que a veces la gente piensa que yo soy muy macho, muy maronil y que un hombre así no puede experimentar con su sexualidad. Pero yo creo que estamos en el siglo XXI, yo creo que es el momento para probar y es que...
3: ¿Para probar?
5: Pero es que el experimentar es de una decisión.
3: Sí, claro, es que no puede decir porque yo soy...
5: No, es que somos del siglo XXI, claro. Venga, yo pruebo.
3: Entonces,
5: ¿no?
3: Como yo el siglo XXI, venga, yo experimento con otro sexo, no me parece.
4: Pues yo lo que...
2: Yo le quería preguntar a Varguitas y a Cris porque yo noto una diferencia generacional tremenda con los compañeritos que yo tengo, que son como de 25, 28 años y así, como que para ellos no existe tan marcada la diferencia de género. Es una cosa que a mí me he notado muchísimo la diferencia. Algunos de ellos han tenido experiencias con otros hombres, otros con chicas, no está como tan marcado. No es que eso los ponga a dudar como eternamente de con quién quieren estar, es como un tema mucho más bisexual, incluso lo veo con... También las mujeres que dicen, no, pues yo, como que no es tan marcado el hombre y el mujer como era en nuestra época. O eso es lo que yo he visto en las nuevas generaciones, pero no sé, Cris y Varguitas, que lo conocen un poquito más.
4: Yo estoy de acuerdo con Karencita.
5: Yo también.
4: Y primero tengo que arrancar diciendo que hoy se celebra el Día Internacional de la Bisexualidad, hoy 23 de septiembre, para darle precisamente visibilidad a la diversidad bisexual.
5: Se emocionó, Steph. Steph está matada.
4: No. Después del comentario de Pollito. Pero yo sí creo que, y lo que dice en eso del siglo XXI hace más referencia a lo que dice Karencita, pues que ya las nuevas generaciones están más abiertas a explorar, a jugar con su bisexualidad sin tanto
5: temor. O a incluir
4: temor
5: a la persona que le gusta y no lo ven como raro.
2: Exacto.
5: Sí. O sea, entonces ya las cosas las normalizan, sí.
4: Sí, ya como más,
5: ay,
4: con más fresco.
3: Se les desbarató la...
5: El negocio, el escrito. Ay, la de sexo. Ay, se me perdió.
2: Por ejemplo, yo quiero preguntarle a Cristian Varguitas, un hombre que, por ejemplo, como él habla de que le gustaría, pues que ha experimentado, que quisiera experimentar, ¿ustedes lo ven como gay? No, lo ven como bisexual. O sea, para ustedes es como, este hombre
5: yo
2: entonces
5: siento
2: es
5: que,
2: gay.
5: No sé si esta es la explicación específica entre el curioso y el bisexual, pero finalmente El curioso es que muy de vez en cuando seguramente le pasa en la vida, pero yo he visto bisexuales que muy de vez en cuando también lo hacen, no tienen que hacerlo sí. tanto. Yo no entiendo cuál es el punto que diferencie la bisexualidad
3: al gay.
5: No al gay, sino como al que dice que es heterosexualidad.
3: ¿Qué provincia fue?
5: Heterocurioso, sí.
4: No, heteroflexible.
5: Heteroflexible. Yo no entiendo la diferencia porque finalmente...
3: Pero yo creo que, o sea, tengo aquí una duda que no sé cómo lo ven, pero pues para mí el que prueba del mismo sexo, pero también le gusta el otro sexo, pero si ya probó, pues ya lo hace bisexual, ¿no? Porque ya finalmente corrió los dos caminos.
5: Pero no, porque una cosa es probar.
3: O sea, si no corrió los dos caminos, ya es bisexual. O sea, gay, no, pues gay no. Creo que no, porque pues gay tendría que tener un gusto muy específico.
5: Como la heterosexual, un gusto
3: exactamente.
5: Específico. Pero yo pienso, Pollo, que si una persona prueba eso, no, ahí es donde las personas fluidas, heterosexual fluido, lo que dicen algunos, no lo cataloga como bisexual, porque finalmente si lo hizo una vez en la vida es como, sí, si usted no. se metió una vez
3: pero
5: en una
3: pepa. ¿En qué punto es bisexual la persona?
5: Yo siento que cuando ya es constante y le gusta y acepta que le gusta.
4: Sí, cuando es abiertamente es que sabe
3: más de
4: que
3: dos
4: le
3: veces.
5: Para mí ya si le está haciendo, ya es bisexual.
4: Claro que tiene ese gusto y dice, me gustan tanto los hombres como me gustan las mujeres. O sea, cuando ya hay un gusto definido por las dos personas, pero si un hombre hetero tiene una experiencia homosexual, no por eso ni es homosexual o es bisexual.
5: A mí me cuesta mucho trabajo esas personas que esos hombres que se declaran como heterosexuales, pero por dinero cacorrean. Entonces yo digo eso, y no, y que no son homosexuales. Yo entonces,
4: se llaman prepagos.
5: Sí, pero sexualmente no.
3: ¿Pero
5: se,
3: ellos serían bisexuales?
5: No se definen bisexuales.
3: ¿Ah, no?
5: No,
3: ¿ah,
5: porque no? Que no.
3: Así es permanente trabajo, la entrega.
4: Es porque es tu trabajo.
5: Sí, y finalmente es una acción ahí.
2: Les tengo una pregunta y es, ¿hay alguien de ustedes, o sea, hay algún personaje que ustedes digan, esta persona, a pesar de que yo estoy muy clara, me hace dudar de mi sexualidad? Por ejemplo, Steffi, hay una mujer que tú, a pesar de, creo que tú no te declaras bisexual, ¿no?
4: Creo que no te declaras heterosexual.
2: O sea, tú no te declaras bisexual, ¿no?
0: No, pues es que no, a mí las etiquetas me parecen como, ay, qué
4: sí,
0: pereza.
4: Sí,
0: me
4: da pereza. Con los labels, eso es lo que le pasa a ella,
5: las etiquetas.
2: No hay... Me parece lo máximo. Ajá. O sea, porque tienes que decir, si entonces si me gusta una mujer y yo quise estar con una mujer, entonces ¿por qué tiene que ser todo un drama de que entonces si eres entre... No, sí. Pues te gusta alguien y ya. Pero bueno, entonces, para poder enderezar la pregunta, entonces a ti te gustan preferiblemente los hombres, pero hay una mujer ¿sí? que te diga, no, si se me pone esta mujer al frente, o
4: me voy de pelea,
2: o hagas una mujer que ustedes digan, no, se me pone esta mujer
5: de
2: al
5: pelea.
2: Frente,
5: yo,
4: se me pone esta mujer y me voy de gallera, hijo de madre.
5: Págata, me pongo a la escuela.
0: hay muchas chicas que
2: sí,
0: me parecen, pero obviamente son muy famosas, ¿no? No, muy famosas. Como Gal Gadot, me parece que, o sea...
5: No, a mí ninguna mujer me mueve la aguja.
0: Impresionante.
2: Pero, Varguitas, espérate, ya vuelvo, Steffi. Varguitas, seguro ninguna mujer, o sea, ninguna.
4: ¿Ni la Mujer Maravilla?
5: No, yo he visto muchas famosas, amigas sí. mías, súper guapas, el cuerpazo, famosísimas de este país, y se cogen las puches que me dicen, ¿y eso no le gusta, amigas? Y yo, no.
3: Yo le creo a Vargas, la verdad. Sí, no. Sí, yo creo que Vargas tiene clarísimo.
5: Yo lo tengo claro. Yo soy de Toy Story original de Andy. Marica, original de Andy.
4: Original de
2: Andy. Y tu pollito, Ricky Martin. No, o sea, carecita. No hay hombre en el mundo que tú digas.
3: Si que uno diga, claro, que uno no desconoce, no sé, por
5: que
3: ejemplo.
5: Sea pinta.
3: Claro, que uno diga, marica es pinta, nada que hacer. Sí. Pero yo, por ejemplo, no lo veo desde me hace dudar de mi
4: sexualidad.
3: De mi sexualidad, ¿no? Sino, por ejemplo, yo miraba a Ricky Martin y decía, marica, uno de mando donde tuviera ese swing de ese man, levanta facilito. O sea,
0: claro.
3: sale al baño y levantó
5: claro,
3: ya. Pero lo veo más desde el tema de, oiga, este man tiene tremendo tumbado al caminar, pero no de, uy, qué rico darme un beso con Ricky. No.
2: No, pues no, no, pero que tú digas que era un hombre del planeta y es
4: rico. No. Jacob Elordi.
3: No. O sea, si uno dice, por ejemplo, no sé, yo miro a Brad Pitt y digo, yo quiero cuando llegue a la edad de ese man.
5: Ser como ese man. Guapo, sí.
3: O sea, ser como ese man. Pero que diga.
5: Pero vas mal.
3: Pero digo, lo dudo, claro, por eso digo, quiero. De allá que lo logre, es otro camino.
4: Pero a mí eso también me da mucha curiosidad. Los hombres, bueno, creo que también se han ido abierto un poco más a reconocer eso, lo que dice Pollito de la belleza. Pero el hombre le cuesta decir como, ese man es lindo, sin decir
2: claro.
4: que es lo que dice Pollo, que esté dudando de su sexualidad, pero sí está reconociendo la belleza. Decir, oiga, ese man es muy lindo, pero es como, uy, ese man es pinta, uy, ese man es vaga, ese man tiene. O sea, decir, marica, ese man es lindo. Sí. Eso no implica que estés dudando de tu sexualidad.
3: No, pero lo que pasa es que yo creo que la persona quiere finalmente decir lo mismo, lo que pasa es que el man ni siquiera dice, o sea, si ustedes se fijan, el man incluso le cuesta decirle a la mujer, uy, muy linda, o sea, no hace parte de su lenguaje, no que haya una resistencia, sino que no hace parte de su lenguaje.
2: No, la mujer sí le dice, uy, qué linda, uy, mamacita, uy, hermosa.
3: Pero mira, claro, uy, mamacita, cómo está de buena.
7: Claro, porque
3: pero
7: hay un
3: linda,
7: gusto.
3: Claro, pero linda ya termina en una vaina muy...
5: ¿Tierna?
3: Muy tierna, exactamente, muy tierna, muy
2: pero
3: íntima.
2: Sí le dice
3: pero
2: que
3: para que uno
2: linda,
3: dude, o sea, para que llegue a que haya dudado hasta el día de hoy de, uy, ¿será que lo besaría? No.
7: No, pero porque a los hombres les gusta decir eso.
2: O sea, obviamente que sabemos que no, pero es el chiste de quién a ustedes les rompe.
3: No, pero no.
5: Ayer yo entré al baño, ayer entré al baño y estaba solo el pollo meando y yo sentí que hubo atracción.
3: Pero ustedes
2: ya hacen.
7: No te pierdas.
2: Cris, ¿cuál es esa mujer que tú dices, no, yo, o sea, yo soy re gay, pero si esta mujer? Bueno, ahora Cris saca el listado.
3: No, pero si Cris no vale.
2: Cris,
7: ¿de la empresa o de...?
0: De las dos.
2: Una mujer que tú digas.
3: De la empresa, nombre del departamento.
7: Pero no sé, es que hay vidas que son muy lindas, que yo digo como, a mí hay un tema más de atracción, ahí sí como que me voy a lo de la Karencita, como de que siento una conexión con vidas que digo, uff, marica, qué chimba esta vieja, más allá del físico.
2: Ay, no, ahí entonces, vamos, volvamos a Steffi.
7: Pero...
2: Les queremos nombres,
5: no, déjelo.
2: Eso, Cris, a ver, ¿qué mujer?
5: A ver, Cris, no, digamos conocidas? Una cosa, Cris.
7: Kendall Jenner, me parece que...
3: Okay. Kendall Jenner,
2: ¿sí?
3: Uy, claro, es que Kendall es muy hermoso.
7: Sí.
2: De verdad, con Kendall Jenner, tú dirías, no, hasta aquí.
7: Me aparece, me reproduzco con ella.
2: Llegó mi...
5: Se reproduce, ¿sí? Con ella. Yo tengo un amigo, yo tengo un amigo reggae, pero ahorita cuando tiene una, solamente con una vieja, es que él se enrolla.
2: ¿Sí?
5: Cada vez que salen, se enrolla con la amiga.
3: O sea, ya tiene
5: y el marido no tiene ni idea de que él se enrolla con ella.
2: Ah,
5: el marido de mi amiga, pues. De mi amigo, bueno, amigo hombre, no tiene idea.
7: Porque dice que piensa que es el amigo gay.
5: Sí, el amigo gay de la otra, sí.
2: Claro. Y nacional, Cris, nacional. Como, no sé, Gracie, si estás al frente y Gracie.
5: Es que Gracie es una hembra, pero yo le veo las puchecas, le veo la cocorocha, la cuquinish y todo eso. Y yo, no, a mí no me separa con
7: la
5: eso.
7: La cuquinish, no. Sí.
2: No.
5: No.
2: No. A ver, Cris.
5: Pero tú, póngame al marido.
2: Uy, no, por ejemplo, yo digo,
5: a Mike Bahía y verá que lo destruyo, ¿eh?
7: Aleja Villeta, Aleja me parece muy linda.
5: Uy, Aleja es muy guapa, sí.
2: Muy linda, sí. Muy bella.
5: Aleja fue.
3: Yo sabía que no era chiste.
2: Pero a ti te haría dudar, Steffi, Aleja.
0: No. Ya pues, Karen. O sea, me parece súper linda y súper top. Me encanta cómo se viste, todo, pero no.
5: No.
2: Sí, pero la veo más como, ay, qué chévere esa vieja, ¿no? Como que me gusta.
0: Como que la admiro, digo, como, me gusta cómo se viste, me gusta su cabello, me encanta.
5: En cambio, yo la veo y la quiero quitar del camino porque me opaca.
2: En cambio, por ejemplo, continuando con la lista, a ver, Steffi, ¿tú quién sabes quién digo yo, Steffi? Mila Kunis. Uy, no,
5: es guapa.
3: Uy, no.
0: A mí ya no me parece tan guapa.
5: Ay, no, pero traigan esa vaina más terrenal, más para acá, muñecas, porque si de pan, o sea. Sí, porque uno siempre, si no, yo digo Madonna, me quiero comer.
0: Yo voy a decir, el crush de todas las chicas de ahorita y es Verónica Orozco.
2: ¿Sí?
0: Me parece muy súper.
5: Yo siento que
0: guapa,
5: ella despierta sueños lésbicos. Sí, sí, y cuando sacó las bragas, a ella le quedan muchas viejas.
0: Y es muy sexy, no sé. Ay, ella genera algo.
5: Ay, pongamos las bragas. Y no hay bragas acá para yo ponérmelas para hacer como el CD, no, la portada.
3: No hay, afortunadamente.
5: No. Quítese usted, ¿no? Steph, quítese los calzones, yo me los pongo.
0: No.
3: No trabajo.
7: No son las bragas.
3: No trabajo.
0: No traje cucos.
7: Eso no se usa.
5: Ah, ¿no?
0: No, amiga. Sí se usa.
5: Sí, yo he visto las Kardashian sacando con pelos.
0: Pero sí, fuera de chiste, Verónica Orozco, hace poco que estuvimos con Cris en Mujeres a la Plancha. Oigan, ¿qué? O sea, ella se ve súper sexy.
5: Guapa y sexy. No,
0: todo lo que
5: sexy.
0: Se pone le queda súper bien.
3: Y es muy sexy.
0: Cómo
3: es
0: se mueve, sexy. Todo. No, la verdad.
7: ¿Les tenemos chisme de eso?
0: Ay, sí.
2: ¿Qué?
7: No, sí, se desarrollo. No, después más adelante les contaré.
5: Ay, no, yo quiero saber.
2: Dice que a ella, Melina Ramírez, la haría dudar.
7: Melina Ramírez.
2: 36, 45, 17, 29.
5: Ella es guapísima, pero no.
2: No, me haría dudar.
5: Ni
2: ¿no?
5: Laura Acuña, yo he salido con toda esa gallinería vacía, a pasear y a pasar, ni nada.
7: Bibilú dice, bueno, a mí me haría dudar Aleja, Karen y Steve.
3: Uy, no, pero ya,
5: ¿sí? Es gay, marica.
3: Es gay, mamita.
5: O sea, ya.
3: Sí.
5: A mí me haría dudar. La sacamos del closet de la emisora.
7: Ella armó una gallera en 3 segundos.
0: ¿Eso cómo se llama? Trisexualidad.
3: Sí, claro.
7: Vivi, te amo.
3: Ya hace dudar todas las mujeres que se me atraviesan.
5: A todas.
2: Paquitas, pero por ejemplo, tú estás ahí a solas con Shakira.
7: Okay.
2: No, ella se lanza a besarte, o sea, te abraza, te agarra.
5: Le digo yo, ¿qué le pasa, estúpida?
7: Arepera.
2: No.
7: Estúpida lesbiana.
5: Lesbiana puerca, sí, cochina, claro. ¿Qué le pasa? No, cálmate y no te me cuelques porque eres bajita.
2: Ay, no, ¿qué tal? Dice Varona, a mí me encanta Katherine Vélez. Pero no, Katherine, pero Varguitas.
5: Katherine, la actriz.
7: Sí, sí,
3: la vieja actriz. Guardia.
2: Pero pongámosle al revés para Varguitas y Pollo, y es, les toca, o sea, última persona del planeta, y les dice, le toca escoger a una mujer o a un hombre.
3: No, es que no,
2: ¿a
3: no.
2: ¿A quién escoger? Amiga, o sea, les toca.
3: No, es que no.
7: A una mujer.
5: O sea, a mí me toca solo, o sea, solo me hago la paja.
3: Claro, eso.
5: Me hago la paja y quedo feliz, sí. Y
2: uno, no, Varguitas, y uno busca.
5: No, amiga, es que no me interesa. Yo busco una fruta y le hago un roto, chao.
2: Sí, del mundo.
7: Un melón.
2: Exacto. Exacto. Te toca reproducirte porque si no se acaba el mundo.
5: Ah, no.
2: Y te toca escoger a una mujer.
5: Nos morimos y se acabó la raza humana, como he querido yo que se acabe ya. Normal. Yo siento que ya llegó el momento en que se acabe la raza.
7: Me encanta Dua Lipa. Dua Lipa también es.
3: Dua Lipa es bonita.
0: Dua Lipa, amiga, pero es muy
3: sexy. Sexy también.
5: Es que es muy sexy, pero no me mueve la aguja.
3: Es que tiene su perfil bonito, sexy. Sí,
0: ella me parece sexy.
7: Súper
0: sí,
7: sexy.
0: Exacto. Sí, ¿saben a mí quién me hizo dudar de mi sexualidad? Que vino acá la vez pasada. Yo dije, interesante. Luna Baxter.
7: Sí.
5: ¿Sí?
7: Sí.
5: Ay, es que es sexy. Sí.
3: ¿En serio es?
0: Ya me pareció como interesante.
5: Sí. Muy guapa. Ay, Luna, aparte, tienes una fan.
0: Varias.
7: Dos. A mí también me parece muy sexy.
5: No, a mí toda la vida me ha parecido Luna sexy, super pero sexy. A mí no me mueve la aguja.
7: Podríamos hacer un trío.
0: Ah, mira, cuando quieras.
7: Nuestro matrimonio
0: invitamos
7: la banda,
0: a Vivilu.
2: Bueno, Cris, y tú de la farándula nacional, si te dicen, bueno, ya se va a acabar el planeta, entonces, ¿con quién? O sea, ¿tienes
3: con
2: una posibilidad?
3: Que sería traer, sí.
5: ¿Con cualquiera que con tal de que funcione?
2: Una chica. Muy difícil, nacional.
7: Muy difícil. Pero pues ya no, que la conozco, pero con Aleja, que ya es más fácil.
2: ¿Sí? Uy,
5: pero, claro, ustedes, ¿pero la se puede embarazar por inseminación artificial?
2: Ay, no, ese Vargas, que no, porque así no es el juego, es un juego como cuando uno juega de chiquito y le dicen, ¿qué quieres, gusano o rata? Uno sabe que no quiere ninguno de los dos, pero uno dice porque es un juego.
7: Gigi dice, me muero por Pollo, me encanta. No, Gigi, pero tiene que ser, estamos hablando de relaciones bisexuales.
2: Claro, estamos
3: está aprovechando.
5: Sí, ella está aprovechando para decirle, revuelto. No, yo me como el pollo así como sea.
7: Porque es la semana del pollo, entonces.
0: A comer pollo.
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9: En Vibra ya son las 9:51 a.m.
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9: En Vibra 9:53 a.m.
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9: Y en Vibra ya son las 9:54 a.m.
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4: En Vibra, 9 de la mañana, 57 minutos.
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¿Y qué manera de iniciar esta hora de música con Don Teto? No quiero nada que no seas tú, un poco de rock en español. Y por supuesto esta agrupación que nos va a acompañar el día de mañana en nuestro A la Natural, en el Teatro Panorama. Ya muchos tienen sus entradas, ya han adquirido sus entradas y están muy contentos porque van a vivir una experiencia inolvidable con la música de Don Teto, esa agrupación que ha dejado muy en alto el nombre de nuestro país. Y por supuesto se preguntarán, Rose, ¿seguirás entregando entradas para A la Natural con Don Teto? Claro que sí, para esta hora obviamente estaremos entregando esas entradas para A la Natural. ¿Qué tienen que hacer? Simplemente enviarme la notica de voz con su nombre completo y vibra, se dice vibra con A la Natural. Así de sencillo, su nombre completo, vibra, se dice vibra, A la Natural. Y ahí estaremos entregando entradas para este gran evento, para A la Natural. Ya falta un día nada más, Teatro Panorama para rockear con este rock en español. 10 de la mañana y 3 minutos y voy esperando sus noticas de voz, ya saben, al 316-645-1729, mientras suena esta canción de Maluma y Shakira, una unión que no esperábamos este año, pero se nos dio. Esto es agua. Aquí.

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0: escuchamos la potente voz de Mon Laferte y esta canción, La Nave del Olvido, hasta ahora en Vibra 104.9. Y me encanta que son muchos los que están participando a través de nuestro WhatsApp de Vibra, el 1316-645-1729. Con sus noticas de voz he estado escuchando cada una de ellas. Y las que ya les he dicho que envíen sus daticos y reporten sintonía, ya pueden venir por sus entradas, ya saben, aquí a Vibra, en la calle 56, número 3734. Vengan con su cédula, ya pueden venir por sus entradas a este Al Natural. Mañana ya estaremos cantando cada una de sus canciones. Adicto al dolor, Sigamos caminando y muchas más. Y por supuesto quiero seguir escuchando notica de voz. Vamos a ver quién está por ahí.
1: Buenos días. Buenos días. Mi nombre es Diana Jiménez. Hola, Diana. Y Vibra se dice Vibra al Natural con Don Teto.
0: Eso.
1: Vibra Bogotá. Hola, quiero
0: ir. Eso, hermosa. Claro que sí. Nos vas a acompañar a este gran Al Natural con Don Teto. Sigan enviando sus noticas de voz. Mientras yo los voy complaciendo con toda la programación, porque llega esta mujer de las caderas no mientes, es Gracie. Y esto es Discúlpeme, Señor.

Laura Pausini junto a Juanes, mi libre canción. Oigan, estoy escuchando sus noticas de voz, pero yo sé que muchos de pronto todavía están recién levantados o no han desayunado, pero yo necesito más actitud en esas notas de voz, así que las siguientes notas de voz que voy a escuchar, solo voy a escoger que vayan conmigo al natural con Don Teto, esas que tengan un tono muy rockero. Oigan, vamos a rockear el día de mañana, vamos a cantar, tenemos que desde ahorita preparar toda nuestra energía. Yo quiero saber, o sea, te vas a ganar una entrada a un concierto. Tienes que poner toda la actitud. No así como, ay, no, nada. Así que más actitud, por favor, y con tono rockero. Quiero que me digan el santo y seña, y es su nombre completo. Y vibra, se dice vibra, a la natural con Don Teto, así de sencillo. No me tienen que decir absolutamente más nada, solo ese santo y seña. Y con tono rockero desde ahora en adelante, para que podamos ir mañana a rockear con esta agrupación y cantemos esta canción, Adicto al Dolor, ¿qué tal? Así que sigan haciendo la tarea mientras bailamos un poquito al ritmo de Willy González. Quiero morir en tu piel.

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3: En Vibra, 10:50 a.m.
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3: En Vibra, 10:51 a.m. La expedición continúa. 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
3: En Vibra, 10:53 a.m.
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vamos con Sian y esta canción Big Bang. Los tuvimos acá también en nuestra Maratón del Amor, a esta agrupación que definitivamente es un ejemplo no solamente en el talento, en la música, sino cómo han construido su vida familiar, y eso me parece hermoso. Y aquí seguimos caminando, seguimos escuchando cada una de las noticas de voz que nos envían nuestros Vibra Lovers que quieren asistir a este gran evento al natural, ya el día de mañana, Teatro Panorama. Pero recuerden que quiero más actitud, así, una actitud rockera, que se note que les gusta la agrupación, que se note que quieren ir, que quieren disfrutar, que se merecen ir a compartir con nosotros este gran evento. Así que solo escucharé esas noticas de voz que me regalen actitud rockera en esta hora. Y obviamente seguiré escuchando todas las que nos han enviado. Ya saben, al 316-645-1729. Y por supuesto que tengan su credencial de Vibra, que también la pueden sacar a través de nuestro WhatsApp. 11 de la mañana y un minuto para esta hora. Les tengo música de Fito Páez. ¿Qué tal? Vibra clásicos, música nueva. Música para bailar, música para enamorarse, música para dedicar. Y también música de artistas que pronto también estarán en concierto, como Santiago Cruz. Bueno, no, que pronto no, ya estuvieron en concierto y estuvieron deleitándonos con su música, con su voz. Es que este hombre es increíble. Además que le fue muy, muy bien. Y aquí lo tenemos a Santiago Cruz con Cardelino y esta canción, Cuatro Vasos y un Flor.

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0: nosotros.
1: Ahí estaba Fonseca con esta canción, qué suerte tenerte y qué suerte todos los que hasta ahora están enviando su notica de voz y se van con nosotros a este gran Al Natural con Don Teto. Recuerden, noticas de voz rockera, no quiero notas de voz plana, no quiero notas de voz aburridos, con toda la actitud. Ya desayunaron, si no han desayunado, pues desayuno primero y después me envía la nota de voz, ¿qué le parece? Ahí está, ahí les tengo el plancito, desayuna primero, recargue energías y ahí sí me envía su notica de voz. 11 de la mañana y 15 minutos. ¿Qué tal este Vibra Clásico? Llega Café Tacuba.

Vibra Lovers, les tengo una invitación también para que nos sigan en las redes sociales, vibra.fm en Instagram, y van a poder encontrar la información de todo el contenido que tiene Vibra 104.9, nuestros posts, nuestros reels que hemos venido haciendo, y por supuesto, si quieren información de Al Natural con Don Teto, también van a poder encontrar información allí. También para que nos sigan en nuestro canal de YouTube, Vibra Bogotá, para que también revisen los podcasts, los video podcasts, todo lo solo para ellas, todos los videos, todo lo que pasa también en Vibra en las mañanas, los invitados especiales. Así que la invitación ya para que se pasen por nuestras redes y obviamente nos sigan. 11 de la mañana y 20 minutos, vamos con música nueva. Creo que esta canción hace parte del álbum más personal de Camilo, porque se lo canta a sus hijas para cuando sean mayores. Es Camilo, El Árbol en Vida.

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0: Vibra Clásico Mecano. La hermosa voz de Ana Torroja Cruz de Navajas. Oigan, para todos los que me preguntan, para todos los Vibra Lovers que hasta ahora están muy conectados preguntando, Rose, ¿ya puedo venir por mis entradas de Don Teto? Claro que sí, ya lo pueden hacer. Les voy a dar aquí la dirección para que la apunten. Por favor, a la calle 56, número 3734. Pueden venir ya por sus entradas, obviamente con su número de cédula y con todos los requisitos que requiere cuando uno se gana una boleta de concierto, ¿sí o no? Entonces acá los esperamos. Le repito la dirección, calle 56, número 3734, para que vengan a reclamar sus entradas. Quiero escuchar una notica más de voz. Vamos a ver quién está por ahí conectado con nosotros.
1: Hola.
0: Hola.
1: Vibra, se dice con vibra. Eso. Y mi corazón es tan natural con Don Teto.
0: Eso, hermosa. Tu corazón es tan natural con Don Teto. Y seguramente vas a ir a cantar esta canción, Sigamos Caminando, Adicto al Dolor. ¿Cuál es su canción favorita, Don Teto? También me pueden decir. A través del 1316-645-1729. Sigan enviando sus noticas de voz, ya saben, con toda la actitud rockera. Porque vamos a rockear el día de mañana, así que hay que practicar desde ahora. Así que si ya desayunaron, ya pueden enviar su notica de voz. Y obviamente tener su credencial Vibra, ¿no? Eso es importante. 11 de la mañana y 40. ¿Qué tal si escuchamos algo de Capo? Uy, esta canción huele a playa, brisa y mar. Esta es Johanna.

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7: En Vibra ya son las 11 de la mañana y 44 minutos.
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7: En Vibra, 11 de la mañana y 45 minutos.
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1: En Vibra ya son las 11 de la mañana, 50 minutos. 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
1: En Vibra 11 de la mañana, 51 minutos.
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Jarabe de Palo abre esta hora de música con su canción Agua. Y agua es lo que ojalá siga cayendo en Villa de Leyva, ¿no? Todos hemos visto las noticias que están pasando en este hermoso lugar de Colombia. Y ojalá caiga agua, ojalá se apague el fuego y ojalá, pues, obviamente, todos nuestros hermanos de Villa de Leyva estén súper bien. 12 del mediodía en punto, hora de almorzar, pero no almuercen ahí solitos, no, almuercen con toda la programación de Vibra 104.9 y también con la música nueva porque llega Capo y eso es Reina.

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Y ya son muchos los Vibralovers que se han acercado a reclamar sus entradas para el natural con Don Teto. Ya es mañana, ya es mañana. Y para los que, bueno, nos han estado acompañando toda la mañana, pero hay Vibralovers que apenas se están conectando con nosotros. Estoy entregando entradas para Don Teto con nuestro santo y seña. Simplemente tienen que decir su nombre completo. Vibra, se dice Vibra con Don Teto. No tienen que decir nada más. Nombre completo. Vibra, se dice Vibra con Don Teto. Al natural con Don Teto. Vibra, se dice Vibra al natural con Don Teto. Así de sencillo se pueden ganar sus entradas, ya saben. Envían su notica de voz al 1316-645-1729. He visto que muchos me han enviado sus notas de voz, pero no tienen la credencial. Automáticamente quedan descalificados o me están diciendo otras cosas. No, solamente me tienen que decir su nombre completo y Vibra, se dice Vibra al natural con Don Teto. Así de sencillo. Se ganan sus entradas, así que hacer la tarea juiciositos Vibralovers, porque todavía tienen tiempo de acompañarnos y rockear con nosotros y cantar cada una de las canciones de esta agrupación, que además estuvo hace poquito con nosotros en un Vibra en las Mañanas y contándonos todas las expectativas que tienen justamente con este gran al natural. Si quieren de pronto ver la entrevista completa, entren ya a nuestro canal de YouTube Vibra Bogotá. 12 del mediodía y 9 minutos. Ay, así que si mientras ustedes van haciendo la tarea, van enviando sus notica de voz, ¿qué tal?

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0: estaba Ricardo Arjona, Pingüinos en la Cama, también lo tuvimos acá y también llevamos a varios Vibra Lovers a este gran concierto. 12 del mediodía y 25 minutos, seguimos con toda la programación, seguimos escuchando también noticas de voz de nuestros Vibra Lovers que quieren ir a este A la Natural con Don Teto. Y hasta ahora quiero escuchar otra, a ver quién está por ahí.
1: Hola, mi nombre es Tatiana y quiero ir al Natural de Don Teto con Vibra. Oye,
0: me encanta que ella dice al final, oh yeah. Así decimos todos los rockeros, ¿no? Oh yeah, claro que sí. Mañana estaremos cantando con Don Teto cada una de sus canciones. Sigamos caminando, adicto al dolor. ¿Cuál se me escapa por ahí? Total, es que vamos a rockear muchísimo, la vamos a pasar bueno. Y quien vaya con su pareja seguramente va a aprovechar para dedicarle una canción. Pues aprovechando que estamos en el mes de amor y amistad, creo que es el momento propicio para eso. En lágrimas. Seguimos con toda la programación. Llega la costa caribe colombiana porque llega Luis Terlaoz. Y este es Vulnerable junto a Manuel Turizo.

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4: Y en Vibra ya son las 12 del mediodía y 44 minutos. 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
4: 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En Vibra 12 del mediodía y 46 minutos. 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
3: En Vibra ya son las 12 del mediodía y 46 minutos.
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3: En Vibra ya son las 12 del mediodía y 49 minutos.
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Solo por tenerte sin ánimo de lucro, sonando en vibra. Comenzamos nueva hora, nueva programación y por supuesto Nicole Pardo lo va a estar acompañando al aire. Gracias por sintonizarnos, gracias por escogernos y gracias por escogerme para estar en sus oídos en esta tarde. Tengo noticias para toda la gente que se quiera ir de concierto con nuestro Al Natural con Don Teto. Así que pilas a través de nuestro WhatsApp 316-645-1729. ¿Quién se quiere ir de concierto con Don Teto en nuestro Al Natural? Les recuerdo que es este jueves 24 de septiembre. Que tenemos esta super cita, así que súper pendiente a toda la información que va a obtener aquí a través de Vibra. Mientras tanto, sigamos con buena música. Vamos a continuar con esta canción que viene a continuación. Esto lo hace Ruby Draco Rosa, Cruzando Puertas en Vibra.

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Vibra Clásico a esta hora, es la 1:08 de la tarde y así vamos quedando, literalmente colgando en las manos de alguien. Esta canción que hace Carlos Bauté y Marta Sánchez se convirtió en uno de esos himnos románticos que pues marcaron toda esa época del 2008. Y ojo a este dato, porque aunque nosotros conocemos principalmente la versión con Marta Sánchez, Bauté también grabó inicialmente la canción en solitario. El dueto fue como esa versión que conocemos todos, pero hay una versión, podría decirse que inicial, que es el solitario con Carlos Bauté. Pero si hablamos de emociones, después de estar colgando en tus manos, llega ese momento en el que toca aceptar que a veces el amor también nos deja frente a frente con la soledad. Y precisamente de eso vamos a hablar musicalmente ahora, porque llegan los Enanitos Verdes con Eterna Soledad sonando en Vibra.

Después de este super clásico, lo único que puedo decir es unos minuticos más, 5 minuticos más, por favor. Solo quédate en silencio de RBD. Quiero contarles que esta canción fue uno de los grandes éxitos internacionales de RBD y llegó al número 1 en los Latin Pop Airplay de Billboard en los Estados Unidos. Además, tiene un detalle curioso y es que esta canción también fue grabada en portugués. Y nada, pues yo quiero contarles estos super datos de esta super banda y por supuesto de esta canción inolvidable. Van a pasar los años que sean y todos lo vamos a cantar, lo vamos a corear con todo el corazón. Es la 1:19 de la tarde aquí a través de Vibra. Y para toda la gente que nos está escuchando, quiero contarle que también nos puede seguir en las redes sociales, que nos puede encontrar como @vibra.fm. Allá va a poder chismosear todo lo que pasa en Vibra en las mañanas, las invitados que tenemos, los diferentes temas que tratamos, demás. Allá va a encontrar un poquito de todo y también los invito para que nos sigan a través de nuestro canal de YouTube, Vibra Bogotá. Allá también va a poder encontrar toda la información acerca de Vibra y demás. Y después de pedirles esos últimos 5 minuticos, llega la parte en la que toca aceptar que hay historias que simplemente tienen un punto final, ¿no les parece? Y si de RBD nos queda el quédate, Luis Fonsi ahora nos dice todo lo contrario. Me despido, esto es Vibra.

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Esta canción es extremadamente hermosa y cómo olvidar esas frases que dice: la vida me enseñó que vas primero. No me importa la distancia, yo te quiero. Voy a esperarte. Dios, que me dediquen esta canción, lo necesito. Por supuesto, esta canción le define como muy ese toque romántico que tiene Sebastián Yatra y se volvió un ícono, diría yo, dentro de todo su repertorio, el de Sebastián Yatra, ¿no? Cómo mirarte se llama esta canción, sonando en Vibra. Y como hoy les estoy regalando datos curiosos, imagínense que en el videoclip aparece nuestra hermosísima caleña Gracie Rendón como protagonista. Ahí se lo dejo para que usted vaya y lo chismosee. Pero bueno, a veces uno tiene que mirar a alguien y también uno quisiera quedarse, ¿no les pasa? Ay, como para siempre. Y hay otras veces en que toca reconocer que esa historia apenas queda como una parte, la mitad, podría decirse. Y justamente de eso nos habla ahora Camilo y Cristian Nodal, este dúo, con esta canción que viene a continuación, La Mitad.

0: 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La mitad de Camilo y Cristian Nodal, una canción hermosísima sonando aquí a través de Vibra. Es la 1:36 de la tarde. Y ahora sí le quiero contar a toda la gente que está súper conectada con nosotros. Hoy me encuentro afuera en las calles de la ciudad de Bogotá, compartiendo con toda la gente, con todos los Vibra Lovers. Y he visto la dinámica esta tarde, está espectacular. Para toda la gente que quiera irse a nuestro Al Natural con Don Teto, que es mañana, ¡Dios mío, qué emoción! Le cuento que hoy estoy cerquita al Teatro Nacional de la Castellana. Aquí estamos con todo el equipo de Vibra, nuestro truck de Vibra. 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O sea, mejor dicho, esto está espectacular. Pero para toda la gente que nos quiera acompañar, tiene hasta las 5 de la tarde. Pilas, pues. Aquí puede usted obtener su tarjeta y además de eso puede llevarse boleta doble para ver a Don Teto. No quiere tarjeta, no se preocupe, que aquí lo vamos a consentir. Así que toda la gente que hoy se acerque, nos acompañe, va a obtener su boleta doble para ver a Don Teto. ¿Hasta qué horas? Hasta las 5 de la tarde, aquí lo vamos a esperar. Y por supuesto, recuerden que este evento es mañana, así que escuchen esto que viene a continuación.
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0: Solo tengo algo que decirles. Solo es tú y yo. Esto lo hace Don Teto, sonando en Vibra.

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3: En Vibra es la 1:47 de la tarde.
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3: En Vibra es la 1:51 de la tarde.
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3: Vibra, es la 1:52 de la tarde. 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
3: En Vibra, es la 1:53 de la tarde.
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0: nos vamos quedando con ese amor que no necesita explicaciones, porque hay canciones que parecen una conversación entre dos personas que de verdad se aman. Somos Novios es uno de esos clásicos inmortales, un vibra clásico de Armando Manzanero, aquí en esta versión junto a Lolita, con esa elegancia romántica que caracteriza la obra del maestro mexicano. Y hablando de amores que se sienten, que se dicen y que también se viven, seguimos con más música, pero también quiero contarles algo importantísimo. Escuchen esto.
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0: Aquí la tienen. Este es Pilar de los Toreros Muertos sonando en Vibra.

¿A cuántos de nosotros no nos han invitado a bailar champeta y decimos, no, yo no sé bailar, eso a mí no se me da? Pero solo es que lo inviten a uno a bailar y uno saca esos prohibidos, que el caballito, que el hula hula, Dios mío. Empezamos esta hora con buena programación, buena música a través de Vibra. Esto se llama La Invité a Bailar, lo hace Kevin Flores. Y por supuesto quiero seguir contándole a la gente que nos está escuchando a través de los 104.9 que hoy estoy en las calles de la ciudad de Bogotá, que hoy estoy compartiendo con todos ustedes y que estamos con todo el equipo, con nuestro truck de Vibra, aquí en el Teatro Nacional La Castellana. Estamos entregando boleta doble para ver a Don Teto, quien dijo yo, a través de nuestro WhatsApp 316-645-1729. 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Hasta las 5 de la tarde lo vamos a estar esperando para que usted venga con todo su combo, participe en diferentes actividades. Y si usted es amante del helado como yo, también venga y reclame el suyo. Vamos a bajarle un poquito a las revoluciones porque llega Paz a Bordo. Con esta canción, dime qué nos pasó. ¿Usted siente que las caricias se han perdido? ¿Que se ha perdido un poquito el amor? ¿Que hay mucha distancia? De pronto esta canción sea para dedicar. 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

si hay algo que nos ha enseñado Paulina Rubio es que cuando una mujer tiene claro lo que quiere, nada puede cambiarla. Temazo a través de Vibra. Sigo por aquí acompañándolos en las calles de la ciudad de Bogotá. Yo estoy por aquí cerca del Teatro Nacional La Castellana con todo el combo de Vibra y por supuesto con el Banco de Bogotá. Para toda la gente que se quiera ir de concierto con nuestro Al Natural con Don Teto el día de mañana, bienvenidos. 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Si quiere ir al Don Teto con, bueno, nuestro Al Natural con Don Teto, aquí lo vamos a estar esperando. Les recuerdo, Teatro Nacional La Castellana, estamos muy cerquita y los va a poder ver y también nos va a poder escuchar porque tenemos muy buena musiquita aquí a través de Vibra. Eso sí, para que no se lo vayan a perder, 5 de la tarde es esta cita que tenemos con todos nuestros Vibra lovers y con todas las personas que nos quieran acompañar. Les recuerdo que esto es el día de mañana, o sea, solamente tienen hoy para decidir si quieren ir o no. Puede venirse con todo su combo porque lo que queremos es que usted se goce de esta experiencia con todos los suyos y por supuesto con buena vibra. Vamos a cambiar ahorita un poco el mood porque hay canciones que tienen esa magia de llevarnos directo a una noche, a un recuerdo, a una persona. Este es Alejandro Sanz, nos pone precisamente en ese lugar, una noche aquí en Vibra.

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Bebita nos deja con ese ay Dios que todos hemos dicho alguna vez cuando el amor se pone complicado o nos pone a pensar de más. Les recuerdo que hoy está al aire Nicole Pardo acompañándolos a través de Vibra y que también nos pueden seguir en las redes sociales como arroba Nicky Pardo, ese Nicky es con K. Además también puede chismosear todo lo que pasa aquí a través de Vibra en nuestras redes sociales como arroba vibra.fm. No se desconecte porque en minuticos llegan estos locos que acompañan nuestras tardes. Esto es Pa Picar, como dicen ellos, con Aleja Villeta, con la señorita Sandra, también por ahí con Emanuel Restrepo y el invitado que tengan hoy. Si ustedes no se quieren perder este super programa que nos va a decir, así como Franco De Vita, ¡ay Dios! Conéctese a través de los 104.9 y también a través de las plataformas digitales, YouTube y también TikTok. Allá nos vemos, allá los escuchan, por supuesto. Vamos a seguir con más programación y ahora seguimos hablando de esos amores que uno quisiera que duraran para siempre, porque pues si pudiéramos pedir permiso o tiempo al corazón, seguramente pediríamos un millón de primaveras. Eso lo hace Vicente Fernández, sonando en vivo.

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4: En Vibra son las 2:47 de la tarde.
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4: En Vibra son las 2:50 de la tarde.
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4: En Vibra son las 2:52 de la tarde.
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4: 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En Vibra son las 2:53 de la tarde. 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

0: 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Esto es pa' picar y pa' llorar.
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0: está pasando, Colombia?
1: ¿Qué está pasando, Alejita? ¿Qué está pasando?
0: Australia. ¿Qué está pasando hoy en Norteamérica?
1: No sé.
0: ¿Qué le pasa al mundo y por qué todos están viendo
2: Papicar?
0: Amores, gran programa el día de hoy porque a petición de muchos y muchas y muchos de ustedes, hoy tenemos una invitada muy especial.
1: Sí, a mí ella me encanta.
0: A todo el mundo le encanta y nos la han pedido muchísimo. Y desde el día que vino hasta cabina nos han dicho, ¿y cuándo vuelve? ¿Y cuándo vuelve? ¿Y cuándo vuelve?
1: Hay pues... que dar contexto porque pues es que ella vino como en los primeros programas.
0: Sí.
1: Y pues la comunidad ha crecido mucho, Alejandra.
0: Sí.
1: O sea, que hay gente que puede que no tenga contexto de este ser humano.
0: Es verdad.
1: Pero ella es una gran improvisadora y actriz.
0: Es una guapura completa. Es actriz de ganadora de los premios Bravo.
2: ¡Wow!
1: Ella es una gran maestra.
0: Ella da unos buenos besos en escena.
2: ¿Qué?
1: ¿Se han dado besos?
0: Ya la última vez, sí.
1: Ella ahora siento que está muy vinculada con temas políticos.
0: Uy, claro que sí, es verdad. Con ustedes, Diana Vivas.
2: Anita. Yo sé que tú, desde Tunjuelito, yo sé que tú desde San Cristóbal Sur, yo sé que tú desde Ciudad Bolívar, yo sé que tú me pediste, tú me reconoces, yo sé que tú desde el 20 de julio me pediste y volví. Así
0: ¡eso! Fue, Colombia fue. Votó y ella volvió, por supuesto que sí. Oigan, y a mi derecha, qué feo que... Bueno, no mentiras, ya me iba a poner toda política, pero todavía no.
1: ¿Que yo esté a tu derecha?
0: Sí, deberías.
1: Ay. A mí la derecha tampoco me molesta tanto, les debo decir.
2: ¡Ay, listo!
1: Yo soy muy tibia, tengo fuertes muchas cosas de derecha y tengo más de izquierda, pero les debo decir eso, lo siento mucho.
0: Cuéntanos.
1: No, pues no voy a entrar ahí, pero sí hay muchas cosas que a mí la derecha como que yo digo, esto me llamó, y hay otras cosas que sin duda alguna no.
0: Sí, claro.
1: Pero yo soy tibia,
0: hay
1: los
0: cosas,
1: digo.
0: No, pero yo, ¿sabes qué? Yo no creo que tú seas tibia.
1: No, sí, yo soy tibia.
0: No, espera, primero.
1: No, pero espérate, no me digas lo que yo soy.
0: Espera primero.
1: Yo soy lesbiana y tibia. Eso, lo único que no soy tibia en mi vida es en lo lesbiana.
0: Siendo lesbiana y tibia, ¡Sandra Sánchez!
1: Ahora ya no me vayan a odiar, ¿no? Pues, ¿qué puedo hacer?
2: Una en tres.
0: Púnela.
2: Dos.
1: Hagan lo que se les dé la hijueputa.
2: Ay,
0: empezamos bien.
2: Cada uno puede ser lo que quiera. De eso se trata este programa.
0: Para eso estamos. Y me parece también muy chévere que tengas un punto de vista de pronto diferente en algunas cosas, porque acá escuchamos todos los puntos de vista.
1: Pues
0: y todos
1: bueno.
0: Son válidos.
1: Sí.
0: Y eso construye criterio. Y eso es muy importante en este momento en el país.
2: Sí. En YouTube están diciendo que si el apellido de Sandra es Fajardo.
1: Pues es que quiero contarles que Fajardo es mi tío, ¿no? ¡Tan mentiroso!
2: ¿Qué? Dios.
1: Bueno, pues sí, yo podría... Pues yo voté por Fajardo en la primera. ¿Qué podemos hacer? ¿Qué podemos hacer?
2: Mi Fajardo me cae.
1: Me pueden odiar, pero marica...
0: ¿Pero sí, eso es ser tibia? Es
1: yo siento que sí tiene muchas cosas de tibieza.
0: Yo también voté por Fajardo.
1: ¡Tibia!
2: ¿Qué? ¿Yo con quién estoy?
1: ¡Lesbiana!
2: ¿Yo con quién estoy sentada en
1: ¿con
2: esta
1: dos lesbianas?
2: Mesa? Con razón estoy en la extrema izquierda de la mesa.
0: Me encanta, qué mesa tan diversa, mira.
1: Hay alguien que está diciendo, uy, no, qué pena. A mí no me da pena, la verdad es que a mí no me da pena.
0: Pues es que a mí me gustaba Fajardo y lo voy a decir así, como yo creo que porque tenía un poquito de aquí, un poquito de allá, y yo dije, marica, no me importa, porque con la narrativa de no votemos por él porque es un voto perdido, así es como se manipula la gente, así es como se polariza y así es como se divide, y yo estuve muy firme, no por la patria, pero estuve muy firme en mi decisión de votar por Fajardo porque yo quería votar por él.
1: Yo también.
0: Perfecto, estamos claras con eso.
2: Yo sí creo que hay algo que nos une en este momento, entonces, según lo que estoy escuchando, y es nuestro odio y repulsión por el tigre.
0: Ay, Dios mío.
2: Pero bueno, no voy a decir nada más tarde.
1: No voy a decir nada.
0: No, si el otro día nos pudimos hablar de eso y acá una señora en el chat de YouTube enloqueció. Nos empezó a decir que nosotros éramos, ¿cómo fue que nos dijo? Creo que nos dijo guerrilleros, ya no me acuerdo. El punto es que a mí la ofensa que más me dicen es guerrillera porque una vez subí un video en época de elecciones hablando sobre...
2: En camuflado. En camuflado.
0: Y la gente me escribía, no, peor, me puse a comentar acerca de las camisas de lesbiana y muchas señoras, de hecho de esta emisora, se sintieron ofendidas conmigo porque ellas tenían muchas camisas de cuadros. Ajá. Y me dijeron que yo era una petrista guerrillera. Por decir que la camisa de cuadros era de lesbiana.
2: ¿Y eso qué tiene que ver?
0: No, les encanta ese insulto. ¿Qué
2: tiene que ver la oreja con el ombligo?
0: Ajá, claro.
2: Venga,
0: que
2: pero
0: sí.
2: Aquí están diciendo, dice que...
1: Hay que presentar al centro de la mesa.
2: Hay que presentar al centro de la mesa.
1: O sea, no hemos presentado a la conductora de este programa.
0: Es verdad.
1: En el centro, y diciendo que no se considera del centro, pero la vemos votando por el centro.
2: ¡La guerrillera petrista!
1: ¡Aleja Villeta!
0: ¿Cómo están? ¿Cómo están, Colombia? Lo que importa es que somos un país, un solo país. Y ese discurso me empuja. Bueno, ya. Ay, no.
2: Oiga, pero es que hay gente diciendo, ay, chicas, no empiecen con política. ¿Por qué?
0: No, hay que hablar de política. Amigos, hay que hablar de política porque todo en esta vida es político. Uno se puede hacer el que no, el que, ay, no, yo no hablo de eso, no. Todo, hasta
1: yo
0: la
1: no
0: decisión. No, Sandra, tú, entonces cállate, le cerramos el micrófono.
1: Listo,
0: a Sandrita.
1: Me retiro.
0: No, mentiras, que luego no vuelve a hablar, ella es así, es toda rayada.
1: ¿Sí?
0: Sandra,
1: uy,
0: es
1: un fastidio. Uy, yo soy muy rayada. Uy, sí, yo soy toda delicadita. Pero sí, usted sabe.
2: Sí.
1: Sí, o sea, yo me rayo y es como, ah, vale, listo.
2: ¿Pero acá también?
1: No, pues claro, en todo lado.
2: Ay...
1: Diana, yo soy así en todo lado, en todo
2: ay,
1: lado.
2: Tan genuina.
1: Diana, mira lo que tú ves aquí, es lo que tú ves afuera, en el escenario. Yo soy esto.
2: Soy tibia y transparente.
0: Oigan, está conectada en este momento Leslie Wolf.
2: ¿Qué tal?
0: Y nos dice, chicos, hablar de política es importante. ¿No ven que nos está afectando a todos? Claro que sí. Miren que ayer lo decía, pero lo quiero repetir. Muchas amigas mías que son parte de la comunidad LGBTIQ+.
1: ¿Tienes amigas lesbianas?
0: Sí, muchas. Me decían, pues sí, votaron por Abelardo y ahora están haciendo como que nada pasó. O sea, es como, no, pero ¿qué está pasando? Nada. Hay que hablar de política, amigos. Hay que hablar de política.
1: Sin decir que este sea un programa de política, ¿no? Vamos a hablar de eso y de otras banalidades que son deliciosas.
0: Y hoy
1: también.
0: Sí que traemos banalidades. Hoy sí que traemos cosas.
1: Manualidades, así haciendo origami. Hoy sí que traemos manualidades.
0: No es un programa
1: vamos a
0: de política,
1: a hacer
0: es un programa
1: una grulla
0: de manualidades.
2: Art Attack.
0: Y como hoy es nuestro viernes, dijimos a petición de ustedes, además, que queríamos llenar esta mesa de mujeres. Claro que sí. Como nos gusta.
2: Así es.
0: ¿O no, lesbianita?
2: No, lesbiana
1: hay
2: no.
1: Hay que hablar que...
2: yo le lesbiana... puedo aceptar que yo soy izquierdosa guerrillera.
1: Pero lesbiana nunca.
2: Pero lesbiana... No, mentiras. Uno nunca sabe. Yo también tengo amigas LGTB. LGTB.
1: las quiero. Tengo unas amigas
2: yo las quiero y las respeto.
0: Y tienen emociones, además.
2: Sí, son personitas.
0: Claro. Sí. Ay, no. Dicen, ¿y Emma? ¿Dónde está Emma? ¿Dónde está Emanuel?
1: Emma está por allá en eventos.
0: Emma está en eventos porque es una persona famosa y dijo, hoy no voy porque tengo evento. Entonces, bueno, pues está bien, se lo respetamos.
2: Pero a mí eso me conviene. Entonces, sígalo invitando a eventos.
0: Dice que lesbiana. A la gente le encanta el lesbiana. Siempre que lo decimos es un éxito, Diana. Por favor, date cuenta.
2: Me va a cambiar el arroba al Instagram.
0: Uy, acá dice, no, están armando ya aquí problema en el chat. Están armando una
2: hecatombe.
1: Ay, ayer Juanita Molina no. Le dañó el rabo al perrito.
0: Esa zorra.
2: Oiga, qué hermosa Juanita.
1: Uy, está más buena.
2: Divina.
0: Marica.
1: Qué guada, ¿no?
0: Juanita es, quiero decirles que acá tenemos una persona que nos ayuda a editar los videos, que es Kate. Y a Kate la ayuda una amiguita mía. Kate, te amamos, Kate. Muy virales
1: vamos,
0: estamos.
1: Vamos, Kate.
0: Y a Kate la está ayudando una amiga mía que se llama Laura Sarli. Y la voy a echar al agua, no me importa.
1: Sarli, te amo.
0: Me dijo ayer, creo que soy muy bisexual.
1: ¿Sarli?
0: Y me dijo, sí. Y me dijo... ¿Qué le pasa a Juanita Molina?
1: Sí, qué guapa que es.
0: ¿Ella habla así? ¿Esa de verdad es su voz o ella la está fingiendo?
2: No, o sea, ¿qué? ¿Cómo hablaba?
1: Es que ella habla como un poquito ronca.
0: ¿Habla como así?
2: Ah, sí, ella habla así. ¿Cómo es paisa?
1: Ay, yo no sé si puedo... No, voy a...
0: Comer. A ver, imita a Juanita Molina. ¿Qué?
1: No, yo no sé imitar a Juanita.
0: ¿Por qué?
1: Porque no sé.
2: Sí, ella habla como ella así, habla ¿no? Como...
0: Emanuel dice, me quitaron la voz. Emma está aquí con nosotros. Claro que sí. Leslie Wolf dice, Emma, te están silenciando. La verdad.
1: ¿Cuál es Emma?
0: ¿Quién es Emanuel?
1: ¿Cuál es Emma?
2: ¿Quién es Emanuel?
0: La verdad, ¿quién es Emanuel? Oigan, el mundo se está acabando. Y no tengo pruebas. No, perdón, me corrijo.
1: Es que no tengo pruebas y así el mundo todo acabado. Villa de Leyva así en fuego, marica.
2: No tengo duda.
1: El Tolima así como...
0: Marica, están pasando muchas cosas en el mundo que está pasando, pero además... uno vive en una burbuja aquí en la ciudad, no pasan muchas de esas cosas, ¿no? Digamos que uno puede hacerse desde su privilegio como él. Acá estamos muy bien y no pasa nada.
1: De acuerdo.
0: Ayer hubo un incendio en la novena. ¿Me puedes explicar eso?
2: ¿Qué pasó? ¿En la novena con qué?
0: O sea, yo...
2: O sea, ven.
1: Adelantaron la novena y se quemó.
0: Ayer hubo un incendio.
1: Ya quemaron la novena por arrancarla en septiembre.
0: Una amiga mía pasó por la novena y me dijo, hay fuego en la novena. Y todos, mi burrito.
1: La novena está caliente.
0: Y los buñuelos.
2: Arolitos en el cielo. Poco a poco van naciendo.
0: Y... luego llegué a mi edificio, el piso del lobby de mi edificio, que debo decir que es un edificio gomelo, en donde me sentí bastante robada. Marica, llegué, el piso se abrió, el piso del lobby de mi edificio se abrió. Y la chica de la recepción me mostró el video del momento en el que pasó. Oigan, porque sí, o sea, simplemente el piso empieza a crujir y se empieza a abrir el suelo.
2: ¿Qué?
1: ¿Pero por qué pasó?
0: No tenemos ni idea, nadie sabe.
1: Una vez yo estaba en un salón comunal.
2: Rezando la novena.
1: En el momento en el que estábamos diciendo, no mentiras, estábamos ahí como jugando y cuando en un momento empieza a levantarse todo el piso como si se estuviera inflando.
2: Cayó la jeta.
1: Se había reventado un tubo, entonces empezó a inflar el piso y todo se empezó a cuartrear.
2: Todo eso está sucediendo por votar por Abelardo.
0: Así es la gente. Antes el chiste era, es culpa de Petro.
2: Ahora todo
0: ahora
2: es culpa
0: de culpa.
1: Igual el chiste siempre va a ser culpa de muchas personas.
0: Sí, es verdad. Es absolutamente cierto. Y, marica, me pareció muy loco porque pensé como, o sea, de verdad sentí como mi pequeña burbuja de privilegio afectada. O sea,
1: se está rompiendo.
0: Como, ¿qué está pasando?
1: O sea, las burbujas de privilegio se están rompiendo.
3: ¿Por qué está pasando esto? ¿Es Chapinero Alto, weón?
4: Marica, o sea, yo estoy pagando 5 millones de pesos, weón, por un arriendo y como se cuarte al piso.
3: Todo esto pasa de la Caracas hacia abajo, marica. ¿Qué está pasando?
0: De verdad que sí. Ah, me sentí muy afectada y quería contárselos, pero además de todo eso, ayer tuvimos un programa difícil y quisimos indagar por qué había pasado eso, por qué pasó eso. Y dijimos, pero ¿quién es el incompetente? ¿Quién es el que está haciendo las cosas tan mal? Acá la gente en el chat odia el de sonido. Dice, no, es que el de sonido es que es una porquería. Es que no sé qué. Oigan, ayer de verdad fue un programa muy difícil. Pero yo puedo dar fe de que todas las personas que están aquí trabajando por este programa están haciendo lo mejor que pueden hacer con lo que tenemos. Claro que sí. Entonces, de nuevo les decimos, es un tema de paciencia, tolerancia, de mucho amor con nosotros, como el que nosotros les damos a ustedes.
1: ¿Saben quién no está teniendo tolerancia en este momento?
0: Ay.
1: Nicolás Sierra.
0: Dice,
1: ya en serio, qué mamer todo programa, los escuchaba, ahora qué mamera emisora, prefiero los programas de Vibra en las Noches, o no este programa tan mamerto. Yo creo que hay una cosa que pasa con este programa, mi querido Nicolás, con K.
0: ¿Qué pasa?
1: Pues es un programa, yo siento que es un programa de entretenimiento y variedades, esto tiene variedad, y entre la variedad también está el tema político, y por ahí pasaremos... en momentos.
0: Así es.
1: Claro que sí. Sentimos que te vayas a ir y que ya no te haya gustado.
2: Nico, no te vayas.
1: No, deja que se vaya. Cada quien tiene su camino y él tiene un camino.
2: Que las de izquierda somos chéveres.
0: Además, Sandra es de derecha. Tú no te vayas, que aquí representación en la mesa tienes. La energía está rara, la gente está brava.
1: O sea, somos derecha, centro, izquierda.
0: Mira,
2: perfecto,
0: maravilloso.
2: Perfecto. Bueno, que no politicemos más.
0: Dicen acá, la gente no tolera opiniones diferentes. Eso es lo que pasa.
1: Lo que zapa.
0: Sí, ese es el problema y hay que mejorar en eso como sociedad. Ahora, propongo, mejoremos como sociedad en esta mesa.
2: Hagámoslo.
0: La energía de estos últimos días ha estado rara para
1: rara.
0: Ustedes.
1: Muy rara, y de hecho tan rara que ayer pagué. Me voy a un retiro espiritual, amigas.
0: ¿Qué?
1: Me voy a un retiro espiritual.
0: ¿A dónde?
1: ¿Eso a la Guajira.
0: ¿Los hace? ¿Te fijaste que no fuera terapia de conversión o algo así? Están reclutando lesbianas.
1: Amor, cuidado. Yo te dije que era derecha, necesito convertirme. No puedo ser de derecha siendo lesbiana.
0: Termina Sandra por allá haciendo esos podcasts de que se convirtió, de que se sanó.

0: da risa las terapias de conversión. Son
1: sí,
0: una
1: no,
0: no
1: da risa.
0: Marica.
1: No da risa, es una mierda. No, no hagan terapias no da risa. De conversión.
0: La gente que hace eso o lleva a sus familiares a que hagan eso, me parece lo más...
1: Yo conozco
0: violento
1: a una persona que le pasó eso.
0: Que le pueden hacer a una persona en su vida.
1: De acuerdo.
0: No, gracias a Dios. De derecha. Gracias a Dios y a...
1: Las teras. Ay, no, mentiras.
0: No, pues, marica, llegó como una información a mí. Ajá. Por WhatsApp, obvio. Y una me cadena. Llamó la atención y dije como, ¿por qué no me voy a un retirito? Y me voy para la Guajira.
1: Qué bueno.
0: ¿Te ¿Cuántos
1: vas de,
0: días?
1: ¿De jueves a domingo o qué?
0: Sí, me voy de jueves a domingo.
1: Mira tú, qué bueno.
0: Sí, sí, ya, sí, no te preocupes que yo no soy como los otros dos que no están. ¿Qué
2: o sea, Alejita, que el lunes Sandrita va a llegar ex lesbiana.
0: Sí, va llego, a llegar acá. Con mi pareja, con mi novio. Ya no tengo que decir pareja, ya diría novio.
1: Llega con Andrés, el de verde. El de ayer, así como...
0: No, porque él tiene pareja.
1: Ah, pero eso cuando ha sido un problema para ti.
0: La gente de derecha no es poliamorosa, solo infiel.
1: Es verdad, es verdad. Oigan, dicen que el deber de reemplace a Emma. Acá Cari dice, hablen de política, hablen de política. Oigan, tengan su like, más fan.
2: Presenten al deber de quién es.
0: El tiene deber, novia, tiene novia.
2: ¿Dónde está?
0: Es que la novia deber... en la casa, esperándolo.
2: No, pero yo quiero saber, solo le quiero echar el ojo.
1: Lo que pasa es que el de verde no, no está hoy, se fue. Ah. Se fue. Y ayer,
0: tenía pocas ganas de volver, la verdad.
1: Ayer él casi se ponía a llorar. Yo no, tú sabes por qué hubo acá, ayer cuando estábamos hablando, hubo una bulla allá atrás.
0: Porque estaban echando porque a la persona de... que la cagó ayer, ¿o qué?
1: Básicamente sí, pero porque el de verde estaba en la esquina, que se estaba poniendo a llorar y que todos estaban tratando de calmarlo y por eso hicieron mucha bulla.
2: Ah.
1: Porque él ayer entró aquí a este programa al merequetengue, a la novena.
2: Ajá.
1: Y entonces la gente le empezó a bombardear de ay, tan churro, ay, tan rico. Y por la gente, me refiero a mí.
2: Usted se puso a.
1: Pues él no estaba llorando, pero estaba afectado. Digamos que él estaba afectado porque pues nunca había hecho esto y fue una exposición importante.
2: Ya.
1: Porque tenemos un público maravilloso. En este momento somos 235.
2: ¡Vamos!
1: ¡Claro que sí! Y ayer, cuando terminamos el programa, quiero contarles que ya teníamos 3.300 reproducciones.
2: Wow.
1: En el momento en el que se acabó el programa.
2: Wow.
1: Es decir, la gente está conectada, la gente le gusta, la gente del pueblo. ¡Wey!
0: Hoy tenemos 50 personas en TikTok.
1: ¡Qué bonito!
0: Nico se fue, lo siento mucho.
1: Nico, te vamos a extrañar.
2: Nico, se te cayó el internet.
0: La falta que nos harás.
1: Este programa no será lo mismo sin ti, claro que no. Quiero que hoy sea un programa lleno de quejas.
2: Me encanta.
1: ¿Se puede?
2: Sí.
1: Siempre los programas tienen que estar acá y... Ah, no, es que no sé qué. Marica, a mí me encanta quejarme.
0: Yo no tengo quejarme. Una queja, yo tengo un agradecimiento.
1: A ver.
0: Amigas, yo soy muy agradecida con algunos hombres.
1: Ahí,
2: a ver.
1: Ahí.
0: Sí.
1: Graben esto, por favor.
0: Marica, estoy muy agradecida con muchos hombres porque siento que los hombres la están cagando mucho. Y siento que entre más la cagan los hombres, hacen que las mujeres miren hacia aquí.
1: Eso es verdad.
0: Y que digan como, es que esta frase la dicen muchas mujeres. Voy a decirla completa.
1: Dígala.
0: Ay, yo quisiera salir con mujeres, ya estoy mamada de los hombres. Lo único malo es que a mí me gusta mucho el nepe. ¡No se preocupe!
2: ¡Ah! ¡Que aquí lo tengo!
0: ¡Ah! ¡Porque yo!
2: ¡Ah! Y lo saca.
0: Hermafrodita ella.
2: Pero yo lo digo, yo lo digo es al revés. Yo ya cambié el dicho.
0: A ver, ¿cómo lo dice?
2: ¿Lo puedo decir?
0: No, dígalo. Diga la palabra nepe.
2: No.
0: Porque
1: si va a decir nepe, puede decir nepe, pero no al revés.
2: Listo. Yo estoy mamá de los hombres.
1: Ajá.
2: Quisiera salir con mujeres.
0: ¡Ay!
2: Pero no me gusta chupar cacu.
0: Ya. Eso también lo dicen. Ajá. Hasta que chupan la cacu, dicen como, ¡ah!
2: ¡Ah, mira!
0: No era como me lo imaginaba.
2: Ok.
1: De acuerdo.
0: Pero igual, pues no siempre tiene que chupar cacu. Yo he comido. yo he salido con hombres y no siempre chupé nepe. Así que cuando usted salga con una mujer, no siempre tiene que chupar cacu.
1: Eso es verdad.
2: ¿Es en serio?
0: Claro. No siempre tiene que chupar cacu.
2: ¿Solo me lo chupan a mí?
0: Sí, pues también podría pasar. Y además, usted podría salir con una mujer que sea activa. Entonces.
2: Y yo bien pasiva.
1: Sí.
0: ¿Cómo le gusta, Dianita?
2: ¡No, señora, jamás! Activista de corazón.
0: Es que Sandra ha comido de todo. De hecho, sí.
1: Sandrita, ahí donde la ven, ella fue muy heterosexual.
0: No, a mí me da un hambre.

0: Que sufro es de hambre.
1: Yo ayer tuve, bueno, en estos días he tenido unas sensaciones que ya les compartí.
0: ¿La del nepe?
1: Sí.
0: ¿La de antojo?
1: Sí.
2: ¿En serio?
1: Sí, Diana.
2: Amor.
0: Y además es que yo siento que hay cierto personaje que siempre aparece cuando usted tiene hambre de nepe.
1: ¿Quién?
0: El personaje que apareció ayer, porque fue su último nepe.
1: ¡Ay, claro! Claro, pues de hecho hablé con este personaje. Ajá. Es un amigo mío. Muy íntimo, un amigo íntimo, digámoslo de esa forma.
0: Tan íntimo que un día la nepetró.
2: Pero menos mal ya no le gusta chupar nepe.
1: Y no, a mí me encantaba.
2: ¿Ya
1: no? No, de hecho, de eso quiero hablar.
2: Ah, okay.
1: Que he estado como con unos antojos muy raros. Y yo antes decía, como yo creo que yo ya soy 100% lesbiana, porque ya no me siento atraída para nada por un hombre, hace mucho tiempo no. Oigan, estoy pensando seriamente en la probabilidad de volver un poco a los hombres.
2: No, descentralicemos a los machos, mamita.
1: Sí, por eso digo un poco.
2: No.
1: Un poco, porque, no sé, hay algo no solamente en el sexualmente hablando.
0: Alejandra, ¿pero usted no tiene una relación monógama?
1: No.
0: ¿No?
1: No.
0: O sea, ¿usted podría comer nepe? ¿Y después comer cacu?
1: Bueno,
0: con
1: lo
0: toda
1: que pasa,
0: tranquilidad.
1: A ver, quiero aclarar algo también. Yo sé que acá me ven muy zorra y que yo soy muy bandida.
2: ¿Acá?
1: Pero yo en mi vida normal.
0: Alejandra es calentahuevos, ella no es zorra.
1: Yo
0: real.
1: No, yo la verdad no suelo comerme a mucha gente. Entonces, tal vez cuando hablo de que tengo antojo de hombre, más allá de lo sexual, es como.
0: Como un rocecillo.
1: Como que. Ay, hay algo que yo extraño y que de pronto es machista. Pero pues todos tenemos cosas que construir, esta es la
0: mía. Claro, hoy reconocemos a Alejandra como persona de centro y además machista.
2: Ay, ay, ay.
1: Y es que estoy... ¡Ay, no puede ser! Leslie Wolf me dijo, Aleja, venga pa' acá. ¡Ah! ¡Sí! Me encanta. Pero
0: tú
1: en
0: lo
1: Leslie.
0: Que quieres es a Juan Tarquino.
1: Pero no, pero en Leslie. Me interesa,
0: marica,
1: Leslie.
0: ¿Sabes a mí quién me encanta?
1: ¿Quién?
0: Greta.
1: ¿Greta?
0: Sí, Greta.
1: ¿Greta?
0: Greta. Greta, la...
1: Sí, Greta.
0: Greta, Grecia.
1: Es muy guapa.
2: Ah, Grecia.
1: Es muy
0: cuando
1: guapa.
0: Cuando ella aparece, como que yo la veo y es como un... ¿Qué nivel de sexo, de sensualidad?
1: Sí, es verdad. Es verdad. De acuerdo. Gracias por ese paréntesis. Greta, estamos a la orden. Claro que sí. Dice acá Diani Vivas.
2: ¿Yo?
1: Sí, Diani. Hay otra Diani. El efecto, es el efecto del gobierno de Abelardo.
2: Las tiene queriendo macho.
1: Dice Luis Caicedo, Aleja, estás divina, vuelve, te necesitamos.
0: Y dicen, Aleja extraña calentar huevos.
1: Ay, sí, es que eso era tan rico.
2: Pero espera, Aleja, no terminaste de decir sí. Que quieres algo machista, ¿qué es?
1: Ah, ya.
0: Ah, sí.
1: Hay un sentido como
0: dilo, por
1: de...
0: favor, porque eso lo vamos a clipear. Ay, horrible, porque necesitamos funarla.
1: Horrible, horrible, fúnenme. Cuando yo salía con manes, había una cosa que me encantaba y era el sentido de... protección en cuanto a lo físico que sí siento que tienen más los manes. Puede ser algo machista o puede ser algo muy real.
2: Ya.
1: ¿Por qué? Porque igual yo sí me siento más cuidada o más segura en sociedad si voy con un man.
2: Sí, lastimosamente.
1: Lastimosamente es así. Si yo me monto en un Uber con un amigo, me siento más segura que si me monto en un Uber con una amiga.
0: Pero ¿sabes qué es lo más paradójico de esto?
1: ¿Qué?
0: Que te sientes más segura porque estás teniendo miedo de un hombre.
1: Sí,
2: exacto.
0: Sí. O sea, totalmente. Estás buscando seguridad en un hombre porque tienes miedo a un hombre.
1: Totalmente.
0: Y eso
1: sí.
0: Es muy problemático.
1: Totalmente sí.
0: Sí, voy con si la mujer, si alguien que está manejando el carro es una mujer, tú no te sientes con tanto miedo.
1: Es verdad.
0: No necesitas a un hombre al lado, a que si un hombre muy grande está manejando el carro, necesitas un hombre que te cuide de un hombre.
1: Totalmente de acuerdo y está
2: hombre
1: muy mal.
2: Hombre.
0: O sea, necesitas el mismo remedio.
2: Para la enfermedad.
1: De acuerdo.
0: Para la enfermedad.
1: De acuerdo. Ahora que ya exploramos lo problemático que es el comentario, eso es lo que me hace falta. ¿Me entienden? Como
2: o sea, a usted le hace falta, es como un celador. Un chúcaro.
1: 3:00 p.m, 29 minutos. Vamos a un corte en Viuda y ya volvemos en YouTube. No se vayan.
3: Seguramente me están funando, pero ya volvemos. 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

0: explíquenme esta.
1: Wow.
0: Pero cuando volvamos, esto es Papicar.
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3: 3 de la tarde, 35 minutos y volvimos a esto que es Papicar. Ay, miren quién llegó.
1: Qué programa bacano es el que tú tienes,
3: mi amor,
1: mamá.
3: Tiene mucha sed, pobrecita. Ay, está cansada, Dulce María, la perrita costeña, claro que sí. Dicen acá, sienten a Laurita también, la gente te
4: ya
3: vio,
4: la vamos
3: Laurita.
4: A sentar.
3: La gente te vio, Laurita, nada que hacer. Ya te vieron. Además que queremos decirles que Laura es la voz oficial de nuestro...
4: ¡Venga y hablamos!
3: ¿Qué nota es esa? ¡Se sentó, se sentó, se sentó! ¡Buenas! ¿Allá?
5: Que me haga el otro lado.
3: Ah, que se haga el otro lado. Venga, pase por ahí.
5: Por favor, venga a la extrema izquierda.
3: Ya, ya.
5: ¿Cómo ha pasado?
4: Bien, amorcito, ¿usted qué?
6: Oiga, le quedó muy hermosa esa canción.
4: Oiga, ¿usted no ha pensado en hacer un perreo?
6: ¿Cómo hacer reggaetón?
3: Esperen, Colombia, con ustedes, ¡Laura Pérez!
4: Oiga, a mí me gusta el nivel de invitadas.
3: ¿Qué tal este nivel de invitadas?
4: Como el nivel de amigas que tenemos.
3: Sí, es muy bonito, es verdad.
4: O sea, como que una amiga viene a saludar y es Laura Pérez.
3: Sí,
4: ¿qué, o sea, es
3: qué
4: como,
3: lujo.
4: ¿Qué?
3: Es verdad.
4: Como una amiga viene hoy a conducir el programa es Diana Vivas. O sea, es como, ¿qué?
7: Una amiga
4: ¿qué?
7: Tiene una escuela de impro.
3: Sandra Sánchez.
4: Ajá.
3: Una amiga es guerrillera petista.
4: Alejandra Villeta.
3: Y ahorita había un comentario, perdón, lo voy a leer.
4: Que sí,
3: como
4: que
3: Alejandra sea. Estaba diciendo lo de los hombres. Y
7: ¿qué están diciendo?
3: De acuerdo contigo, Alejandra de las Brechas.
7: Uy, qué cosa. ¿Y qué estabas diciendo?
3: Pues que estoy en un momento un poco heterosexual, pero ya. No desde lo sexual, sino desde el sentido que yo te he compartido, que claro. Es como esto, que el man va así como en la calle y entonces te pone del otro lado. Así
4: entonces, como, sí, Dianita le dijo: usted no necesita un hombre, usted necesita un celador.
3: Y básicamente así se despejaron todas mis dudas.
7: Pero yo sí estoy de acuerdo que hay agarraditas de los muchachos, así como la cinturita.
4: Ay, no, yo siento que hay mujeres que agarran muy rico.
3: Ah, ay, no, Sandy. Claro que sí, hay mujeres,
7: pero bueno,
3: que agarran muy rico.
7: Pero estamos resaltando las cosas que hacen bien los muchachos.
3: Sí,
7: ellos
3: sí,
7: ahí,
3: sí, sí,
7: un agarrito bacano.
3: Sí, las manos, hay algo en sus manos que es como... Como que uno se siente como amasijado. Como, eso es algo rico, eso es algo rico. Todo, o sea...
4: Sí, hay cosas ricas.
3: Hay cosas ricas.
4: Sí.
5: Sí, sobre sí, todo. Sí.
4: Los besos de las mujeres son muy ricos, debo decirles.
3: Uy, sí.
4: Yo me doy besos con hombres y con mujeres y siento que de verdad las mujeres besan muy rico.
3: Es verdad, los besos de las mujeres son deliciosos. Oigan, dicen acá, que cante, no puede cantar. Porque...
7: Pero sí, tampoco se puede cantar a capela.
3: ¡Papi, uy, Laurita! ¿Te vas a tirar un acapelazo?
7: Mire, ¿de quién es esa voz?
3: Ay, ay, ¡qué rico! ¿Quién será la voz? ¿Quién será la voz de la canción oficial de Papi Car?
5: Está preguntándole a Alejandra Laurita por qué no te pones a hacer reggaetón.
7: Pues, me gustaría, pero siento que no sé qué decir. Es que las canciones de reggaetón, la gente dice, ay no, escribir reggaetón es re fácil. No es tan fácil.
4: Ah, yo no creo eso, pero sí. Yo creo que este pedacito como Papicar,
7: qué bacana,
4: Papicar,
7: ¿no?
4: Y ya después como tra.
7: Mírala, pero mírala.
5: Laurita podría decir, las manos de los hombres agarran muy rico.
7: Oh, wow.
3: Claro, claro que sí. Esta es la siguiente canción de Laura.
7: Esa. Anote, dice, anote.
3: Ay, amo a Laura, yo me casé y bailé su merced con mi esposo.
5: No. Sí.
3: Ay, eso es muy... ¿Tú cómo te sientes con eso, Laura?
7: No, pues me siento increíble. Es un sueño. Cuando he tenido el placer de cantar en matrimonios, es súper duro porque me dan ganas de chillar y tengo que controlarme y tengo que intentar no dañar un momento tan... No volver un momento tan de alguien más sobre mí.
4: Claro. Ella todo... Ay, y los vibra, novios abrazándola.
3: En Vibra está sonando Ojalá de Laura Pérez.
7: Laura Pérez.
3: No, qué belleza, de
4: oye,
3: verdad.
4: ¿Tú tienes unas libretas muy bonitas o qué?
7: Sí, tengo. ¿Quién dijo?
4: Ay, porque están diciendo que rifes una libreta.
7: Ay, sí, rifamos una libreta.
3: Ay, sí.
7: ¿Qué hacemos?
3: Bueno, pongamos un reto. Son libretas preciosas. De hecho, yo las quiero para este programa, pero ha estado difícil la gestión con Laura.
4: Mira, tocaba traerla. Tocaba traerla para que la rifara.
3: Laura tiene unas libretas muy lindas.
7: Yes.
3: Que hacen parte de su merch. Mi favorita es la que dice mi libreta llena de mis
7: tontas quejas.
3: Me parece espectacular. Entonces rifemos una. Vamos por likes.
7: ¿Pero qué hacemos? ¿Likes y
5: yo
7: qué?
5: Tengo una idea.
4: Un mensajito.
7: A ver, diga.
4: Nosotras
3: libreta.
4: Igual tenemos, o sea, que nos digan el nombre de alguna canción de Laura Pérez. Eso podría ser. El nombre de una canción de Laura Pérez.
3: Sí.
4: Y que pues nos manden esto por nota de voz, porque nosotras tenemos un número que es increíble.
3: Ay, claro,
4: ¿no?
3: Que sí, Laurita, no lo hemos dicho. ¿Tú has escuchado nuestro número?
7: Sí, pero no estaba en el, no tenía, ¿no?, el placer de bailar.
4: O sea, no lo has
3: terriado. ¿Y lo quieres bailar con nosotros?
7: No bailaría, claro.
3: Vamos, claro que sí. ¿Cómo es que era, Sebas?
8: 316-645-1729.
3: Esto, wow, es icónico. Siempre soñé que Laura Pérez bailara esta canción. Yo soy muy fan, de verdad, muchas gracias.
7: Yo también soy muy su fan. Oh. Ve, pero ¿cómo rifamos la libreta?
9: Yo, bueno, yo tengo una idea.
3: Dígale, Diana.
9: Que las empresas de seguridad y los celadores que nos escuchan en este momento.
3: Diana, usted es una ridícula.
4: No, pero puede ser. A los no sé cuántos likes, no sé cuántos.
3: Listo.
4: Mandan una nota de voz diciendo una canción que les gusta de,
3: sí,
4: Laura Pérez.
3: Me parece.
4: Y la damos por ahora.
3: ¿Cuántos likes
4: no te
3: vamos
4: gustó,
3: a pedir?
4: No te gustó ese,
7: no,
4: reto, no te
7: puede
4: gustó.
7: Puede ser otra cosa. No, hagamos, gustó, algo que tenga que ver con el programa. Como que nos hablen de los últimos dos invitados que han venido.
4: No,
7: a...
4: no me gustó. No, me,
7: no,
4: gustó,
7: tampoco.
3: Que canten la canción.
7: Ay, sí, que envíen, sí, una nota de voz. Ay, cantando el jingle.
3: ¡Eso! El jingle. ¡Sebas, mi Sebas! ¡Te estás viniendo! Con ustedes el sonidista. Un aplauso, por favor. Claro que sí, listo. Que manden una nota de voz cantando este último hit de Laura Pérez para papicar, claro que sí. Y acá los ponemos y se llevan su libreta. ¿A los cuántos likes desbloqueamos este reto?
7: ¿Cuántos vamos?
3: Vamos 38 likes.
9: A los 39.
3: Estamos bajitas. Y hay 287 personas conectadas en este momento.
4: ¿A los 70?
9: No, más.
3: No, Sandra, más.
9: Es una libreta de Laura Pérez.
4: No me pregunte.
3: A los 100. Listo. A los 100 nos vamos a desbloquear.
9: ¿Todo poquito?
3: La libreta.
9: 70, no, 100.
3: Todas 75.
4: Listo, listo. Que si porfa pueden poner el jingle en este momento para que la gente tenga fresquita la canción.
3: Listo, listo, listo. Póngalo. Mi Sebas, lo ponemos. Espere, lo ponemos también allá.
4: También en TikTok.
3: En TikTok y en YouTube. ¿Listo? ¿Ya lo tenemos?
7: Sí, hagámoslo.
3: Listo, hágale. Hágale.

0: Si se descuida, se lo voy a chupar.
1: ¡Ay, Diana! ¡Uy, Diana! Diana puede convertir todo en algo sexual.
2: Si se descuida, se lo voy a chupar. ¡Es a chupar!
3: ¡Wow! ¡Qué buena canción, ¿no?
0: Sí, muy buena.
3: Laurita, te quedó muy bien hecha.
0: ¿Cómo, muchas gracias.
3: ¿Cómo? Es que dejen a Laura y que no vuelva Emanuel.
0: ¡Ay, no!
3: ¡No! Sí. Ah, sí, sí. Laurita, ¿cómo hiciste esta canción?
0: ¿Les cuento?
3: Sí, sí.
1: Por favor.
0: Bueno, pues yo me reuní con el productor mío que se llama Heck, me dicen Heck, y él y yo tenemos como una vuelta muy chévere. Como
1: ¿puedo que hacer un paréntesis?
0: Claro.
1: ¿Tú sabías que Heck fue el primer músico que no. tuvimos como uno de los primeros músicos con
0: no
1: Garay?
0: Pues ¿de verdad?
1: Él hacía la música cuando estábamos en cabaret.
0: ¡Qué hermosura!
1: Ajá, sí.
0: Pues claro, porque él trabajaba en cabaret.
1: Ajá, sí, y él nos hacía la música.
0: Hermoso. Sí, verdad, no, bueno, entonces nos sentamos porque Aleja que nos dijo, pues me dijo que quería hacer un jingle. Yo nunca había hecho un jingle, pero bueno, escuchamos referentes, le dije, ¿qué quieres que diga? ¿Cómo quieres que suene? Me dijo que quería que fuera como cumbiecita, como medio actual, pero medio viejita, pero como colombiana, y que dijera como cosas muy parchadas. Eso sí, no me dijo qué decir. No me dijo nada, no ella, colaboró.
3: No,
0: sí,
3: no
0: sí,
3: le sí. colaboré.
1: Ella es como un cliente cuando pide algo creativo.
0: Literal. Y ya, y nos sentamos a componer la canción. Yo le conté más o menos de qué trataba el programa, que era literal sentarse, hablar de todo. La parte que dice que nos falta plata y nos sobra ambiente es porque está el chiste que Alejandro les paga, que no es un chiste.
4: No es un chiste, ¿eh?
1: Es la verdad, es la verdad.
4: Yo ya llevo 4 programas y a mi Neki no ha entrado nada.
1: No, pues ya, imagínese usted, a mí no me ha entrado nada.
3: Ay, Dulce María se quedó dormida
1: en el perrito.
3: Es verdad, qué pena con ustedes. Qué pena con ustedes.
0: Entonces agarramos así elementicos. Bueno, lo de piquear, que ustedes se la pasan dándose besos entre ustedes.
1: Sí.
0: Bueno, y dijimos, bueno, metamos así como pullitas. Y así quedó, qué
4: hay
0: bacana.
4: Hay una pregunta de una persona de Diemo Goya. ¿Le pueden preguntar a Laurita si es re menor el jingle?
0: Yo creo que sí debe ser re menor.
3: Ay, ya, es para mandar el audio. Es para enviar el audio en la nota.
4: Sí, la
3: que
4: persona
3: es.
4: Está súper comprometida.
0: Me gustaría tener la info. Pero si es tonalidad menor.
4: Para que la manden.
1: ¿Cómo se sabe eso?
0: Se escucha.
4: Ah, ¿cómo así?
1: O sea, mándeme una mayor.
0: No te puedo.
1: Y ahorita
0: mandar.
1: Llega una señora acá. Llega una señora y yo dándome besos con una señora.
4: Mándeme una mayor.
1: A mí me gustan mayores.
3: Claro que sí, en este momento el momento más importante del día es cuando Dulce María toma agua. Es que gracias a
1: ella toma agua, nosotras tomamos vino.
3: Tiene,
0: sí. Mira, me han ofrecido vinito.
3: ¿Laurita quiere vinito?
0: Claro.
3: Claro que sí, Laurita.
4: Yo siento que desde que yo vine ahorita ha subido mucho la producción. O sea, se están gastando lo de los sueldos en la producción.
0: Alea se está gastando lo de los sueldos en el vino.
1: Importante gasto.
0: Es verdad, es
1: por
0: verdad.
1: Por lo menos, por lo menos.
4: Salud, amigas.
3: Oigan,
4: salud. Mesa.
3: Esperen que traigan el de Laura. La gente, el pueblo, güey.
0: Sí, está perfecto.
3: Que no se puede, que porque si ven que es copa, nos lo...
0: Listo, no, brinden,
3: no,
0: tranquilas.
3: Tenga un vasito. Vea, Laurita, salud.
4: ¡Salud!
3: Eso, salud a todos allá en su casita.
1: Saludcita.
3: Claro que sí, a los que están en el trabajo, toda ebria. Oigan, qué difícil es trabajar...
1: Oigan.
3: ...en una empresa, de verdad, o sea, de verdad, y lo digo, no porque yo lo sepa, sino porque solamente de imaginármelo, yo digo como marica, qué fuerte es trabajar en una empresa, jefe, horario.
0: Marica, ¿tú has tenido así trabajado en una empresa?
4: No, nunca.
0: Nunca. Sandra sí.
1: Sí, claro. Sandra, mucho tiempo. Sí. Mucho tiempo, pero digamos, hoy estaba haciendo entrevistas porque tengo un cargo ahí que necesitaba que entrara alguien, entonces estaba haciendo entrevistas laborales.
0: Ya.
1: Y eso es muy loco porque me acordé de lo buena que soy en las entrevistas.
0: Claro.
1: O sea, yo era muy buena en entrevistas. Como que yo sabía que igual el puesto me lo iba a ganar por la entrevista. Pero lo mala trabajadora que yo era.
0: ¿Sientes?
1: Y eso, no siento.
0: ¿Estás segura?
1: Estoy segura. O sea, porque además yo estaba haciendo algo que no me gustaba. Y uno siempre que va a pedir un trabajo lo está pidiendo porque necesita la plata.
0: Claro.
1: O sea, yo creo que hay trabajos soñados. Pero hay unos trabajos que uno sabe como... Yo sé que tú no me quieres llevar la contabilidad de la empresa. O sea, claro. Este no es tu sueño. Pero entonces yo, siempre que me presentaba una entrevista laboral, me mandaba con toda. Y entonces como mi energía es alta y soy encantadora.
0: Pasa.
3: Ay, ya,
0: Sandra. Y soy perfecta, soy guapa.
1: Y lo tengo todo, ¿sabes? Solo no soy buena trabajadora. Mi único defecto es que no me gusta tanto trabajar. Entonces, como que yo siempre pasaba.
3: Claro.
1: Claro, después veía cómo la gente en la empresa estaba en problema conmigo porque yo no era tan buena.
3: Mi chinita.
1: Porque me costaba comprometerme, porque me costaban las rutinas, por un montón de cosas.
3: Claro.
1: Evidentemente, ese no era el trabajo en el que yo tenía que estar. Porque en el trabajo que hago ahorita, pues lo hago muy bien. Es el trabajo en el que siempre tuve que estar. Pero hacía mucha trampita. Entonces, ahorita que estaba haciendo como las entrevistas, cuando veo llegar a la gente, como que digo, esta persona tiene muy buena energía, pero yo creo que no. Que
3: no, no es verdad.
1: Ay, que no, no le creo. Como que me veo identificada ahí. Sí, como que digo, me está mostrando ganas, pero yo no creo. Y también siento que hay unas preguntas todas innecesarias.
3: Por
1: como,
3: ejemplo.
1: Como uno dice, ¿por qué quisieras el trabajo?
3: Claro.
1: Pues por la plata, o marica.
3: ¿Y qué responden? ¿Qué responden?
1: No, responden, no, pues porque ahorita tengo el tiempo libre y a mí me gusta mucho lo que es improbando. Y,
3: claro.
1: Pero claro, lo que es improbando, no se van a subir de actores o actrices a hacer el show.
3: Cuéntale a la gente que de pronto es nueva, que no sabe a qué te dedicas tú, que es improbando.
1: Improbando es un show que nació hace 5 años.
3: Es un burdel. Dianita trabaja en Improbando, por ejemplo. De hecho, mejores.
1: Diana creó el nombre de Improbando. Ella fue la que hizo que naciera como el nombre. Improbando nació como un show, pero después se convirtió en un montón de experiencias que yo creo para empresas. Doy muchos talleres de comunicación asertiva y habilidades blandas, pero además tengo una escuela de impro en donde la gente va, gente que se dedica a otras cosas, va allá y estudia.
3: ¿Qué son habilidades blandas? ¿Sabe cuál es una habilidad blanda? Laurita,
1: eso te quería preguntar, Sandrita.
3: ¿Quiere ver una habilidad blanda, Laurita?
4: Esta es una habilidad pensando. Habilidad blanda y húmeda.
5: Yo, ahorita que se han estado hablando, me gustaría saber mucho, porque yo sé la respuesta de Aleja. ¿Cuál fue su primer trabajo de la vida? La de Aleja es fenomenal.
3: Sí, es verdad.
5: Cuenta el chisme, Aleja, cuéntelo.
3: Bueno, resulta que mi papá era pianista. Y entonces trabajaba pues con muchas orquestas y así, y creo que en ese momento estaba trabajando con los Tupamaros, y resulta que una de las bailarinas le dijo a mi papá, como que estábamos en la casa y así, y le dijo a mi papá como, ah, tenía un evento y la tequilera renunció a última hora, ah, ¿qué voy a hacer? No sé qué. Y me dijo, China, usted no se quiere ganar 170 mil pesos.
1: ¿Tu papá te puso de tequilera?
3: Sí. Pues mi papá permitió que eso pasara.
1: Sí, sí la puso.
3: Y entonces llegó la vieja y yo dije, 170 mil pesos, ¿por qué? ¿A quién hay que matar? O sea, ¿qué tengo que hacer?
1: Oigan, yo me acuerdo que yo veía las tequileras y decía, dicen, son muy zorras.
3: Obviamente la vieja no lo dudó ni un segundo. Fue como, ¿de dónde voy a sacar una zorra que sirva trago? Como, ah, pues aquí está.
5: Y el papá.
3: Así. Y mi papá, para eso nació mi hija.
4: Sí. Amor, pero no te saliste del personaje.
1: Se quedó siendo una tequilera.
3: Ahora sirvo vino. Y entonces, bueno, yo me dijo como son 3 horas solamente, es súper fácil, no sé qué, yo no tenía ni idea que era una tequilera, nunca en mi vida, o sea, yo dije pues tengo que servir tragos y ya está. Me escribió, era en un casino, además, en un centro comercial de Bogotá, del sur de Bogotá. Y entonces
1: tenemos que aclarar que no todas las tequileras son unas zorras.
3: Oigan, si es un chiste, si eres tequilera y estás viendo esto, llámame. Y resulta que, marica, yo llegué al trabajo, no sé qué, bla, bla, bla. El man me dice, es que trajiste tu chamarra. Y yo, sí, claro.
5: Aquí,
3: pues yo dije, es tequilera, me está hablando en mexicano. Entonces yo dije, sí, acá la traje. Y el man como, no la veo. Y yo, sí, es de cuero, mírala. Yo, mi chaqueta, ¿no? Mi chaqueta. Cuando me dice, no, la chamarra. Pues resulta que eso es una vaina que las tequileras se ponen en la cintura.
1: Ah, sí, la chamarra.
3: ¿Dónde se...?
4: El cangurito.
3: ¿Dónde se meten el tequila?
1: El cinturoncito que tienen todo.
3: Las copitas, todo. Y él me había preguntado si yo tenía chamarra y yo dije, ¡claro!
4: La vieja, ¡claro!
3: ¡Tengo muchas! Pues yo no sé el man de dónde sacó la chamarra, me la dio, oigan, y era yo repartiendo tablazos.
1: Los, uy, eso sí que emborrachaba.
3: Los peores tablazos que esas personas se tomaron en su vida se los di yo.
4: ¿Cómo son los tablazos?
5: Sí, no sé cómo.
1: Pero los mejores nalgazos que me han... ¡Ah!
3: Los tablazos son tequila con, puede ser picante, o sea, como ají,
5: ¿sí?
3: Limón, pimienta,
5: sal,
3: un montón de cosas. Y eso, le pegan así contra la mesa, tin, pero pues una persona que tiene el swing y que lo sabe hacer... Y ya, y uno se toma eso.
1: Burbujea y para adentro.
4: ¿Cómo le pegaba?
5: ¿Y usted cómo hacía eso?
3: No, pues
5: Aleja,
3: yo ni siquiera tenía la tapita, porque como yo no era tequilera, con la mano, o sea, además,
5: cochina.
3: Horrible. Y yo les hacía así en la mesa, me volvía mierda. Pero como yo era bonita y tenía una gran personalidad, y estas dos, me recibían todo. Y había un grupito de lesbianas que se acabaron esas botellas. Yo no duré 3 horas ahí, me demoré como 1 hora y me pude ir a mi casa.
1: Muy, muy bien.
3: Gracias, ese fue mi primer trabajo.
4: Oh, un saludo al gremio de las tequileras.
3: Un beso a todas las tequileras.
4: Azotequilas.
1: Es que hubo una época en donde había muchas tequileras.
5: Yo nunca he ido a un casino. Bueno, una vez fui a uno, pero en otros...
3: De hecho, me gusta mucho ir los viernes.
5: No. O sea, como aquí en Colombia nunca hay... En Colombia...
1: ¡Ah! No, en Las Vegas.
5: De Las Vegas. En Las Vegas se sube fenomenal.
4: Yo antes
1: con alcaparritas.
5: Alcaparritas,
1: Quiero decirles... Contarles que una vez estábamos con Laura... Y Laura estaba jugando como a ser fancy, como claro, a tirarse frases fancy, como elevadita. Y llegué y dice en un momento, Sandrita, como si tuviera acá una copa de vino. Y así como, Sandrita, ¿te gustaría que te trajera unas alcaparritas? Y ella dijo alcaparras porque quería decir aceitunas. Y lo dijo lo más crecida del mundo. Entonces se volvió nuestro chiste. Cada vez que dice cualquier cosa con ese tono.
3: Lo dijo desde la carencia.
5: Desde la carencia.
3: Desde la chinita. Desde la abundancia tenemos un audio.
4: A ver.
3: Claro que sí. Tenemos audio. Por supuesto que sí, tenemos audio hasta ahora.
6: Venga, le hablemos de todo lo que hace la gente. No se preocupe, no tiene que hacerse el decente. Lo que nos falta de plata no sobra de ambiente. Si es que no entiende la Biblia, te puedo explicar. Dime, Mirena, ¿qué trajiste pa' picar?
4: ¡Eva!
6: ¡Pa' picar! Eso.
4: ¡Dale! ¡Ah!
3: ¡Qué chiva!
1: Se ganó su libreta. Ay,
3: se la hubiera llevado si hubiéramos llegado ya a los 100.
4: ¡Claro!
3: Pero todavía no hemos llegado a los 100 likes.
1: Ay, sí se la lleva, sí.
3: ¿Qué
1: se
3: pasó?
1: La lleva.
3: ¿Qué sí dice ahí, lleva, producción? ¿Qué pasa? Dice, no sé, ¿qué hacemos? ¿Qué decidimos? ¿Por qué mandó el audio y lo cantó y todo?
4: ¿Por qué no escuchamos otros? Ah, porque
3: no, ¿saben, no hemos llegado a los 100 likes.
1: ¿Saben qué podemos entregar hoy con otro retico de,
3: pero
1: de
3: ¿cómo?
1: Likes?
3: Espere.
1: Podemos ¿cómo? Entregar boleticas.
3: ¿Pero qué vamos a hacer con la libreta? ¿La
5: ¿cómo se llama ella? ¿No anotemos
1: sí,
5: el nombre
1: claro,
5: de ella?
1: Claro, claro.
3: Este va por cuenta de Laurita. Ella lo está anotando. Ay, ¿será tu hermana?
5: ¿Será mi hermana?
3: Ale, ¿eres tú? Ah, yo te voy a pagar lo que te debo. Perdón.
4: ¿Cuánto le debe a la cuñada?
3: Creo que como 150.
4: Oh.
3: Sí, estamos bien.
1: ¿A quién?
3: Dicen acá a la hermana de Laura. Ya.
5: Me está escribiendo mi hermana. ¿Podría ser mi hermana?
3: ¿Sí? Yo ¿será creo que es?
5: No sé, pero bueno.
4: Oigan, ¿de qué más nos vamos a quejar hoy?
1: No, yo les iba a decir que pongamos un reto y yo puedo dar entradas para Improbando.
3: ¿Sandra se va a dejar ver?
1: Sí, claro.
3: Sandrita, te vas a dejar ver.
1: Oye, tengo que decirte una cosa, tu perra me ama.
4: ¡Ay, sí!
3: ¿Qué? Te adora, está ahí juiciosísima.
1: O sea, fue como...
4: Ya llegué, tía Sandra.
3: Sí, se puso ahí al lado de Sandra, mírala tan linda que está.
1: No la molestes, ya está.
3: Mira,
1: tranquila.
3: ¡Ay, mi amor!
4: ¡Hola, mi nena!
3: ¡Oye, eres estúpida tú! Es divina, ¿no?
4: ¡Estúpida!
3: Es preciosa.
1: Eso se lo heredaste a tu mamá.
3: Otro audio nos dicen aquí que tenemos otro audio, pero los vamos a seguir poniendo sin haber llegado a los 100 likes.
4: No, todavía no.
3: No.
4: ¿Cuántos van?
3: No. Van, había 66 hace un segundito.
1: No. Igual solo es una libreta,
3: ¿cuánto,
1: ¿no?
3: ¿Cuánto vamos? 83. 83 lo vamos a lograr.
1: ¿Cuántas libretas son?
3: Pues Laurita, yo no sé por qué está anotando nombres, como si fuera a regalar más. Yo creo que sí. Bueno, entonces, Sandra, vamos a regalar boletas de Improbando.
1: Sí, regalemos.
3: ¿Qué pasó?
5: Ay, nos están chimpeando en el chat.
3: ¿Por qué? ¿Qué dice?
5: Que confirmen carrera y pedisco. A ver, les doy un contexto. Es que una vez Aleja y yo estábamos haciendo un live en Papicar, en TikTok, para poder hacer estos lives ya más grandes. Y nos empezaron a molestar, a decirnos que éramos Calle y Poche. Uh-huh. Y Aleja se inventó que no éramos Calle y Poche, sino Carrera y Perico. Yo no lo puedo superar. Todavía es mi chiste favorito del mundo. Y ahí están diciendo que ya confirmen Carrera y Perico.
3: Deberíamos monetizarlo.
1: Sí, bueno,
3: estoy de acuerdo.
1: Uh-huh. Clipéenlo.
3: ¿Cómo es la dinámica para Improbando? Besito, te amo, Laurita. Ojalá algún día se nos dé.
5: Ojalá, no.
3: Ojalá.
5: La oportunidad de hacer carrera.
3: Yo todas las... No, yo sería carrera.
5: Yo sería perico.
3: Obvio.
1: Claro. Claro.
3: Obvio,
1: claro.
3: Sí.
5: Los músicos y el perico. Oh.
3: Claro, Laurita. Sandrita, Improbando.
4: Que la gente envíe historias de que se quieren quejar.
1: Ay, sí, que se quejen de algo.
4: Quéjense de algo.
1: Una quejita.
4: Hoy es un día libre para quejarse.
3: Quejémonos de muchas cosas. Perdón, tengo comida en la boca.
5: ¿De qué se han quejado?
3: Pues no nos hemos quejado de nada.
0: Ay, no, pero ¿cómo
1: yo
0: así?
1: Quiero que Diana ahorita hable de la soltería. Porque yo creo que en la soltería uno se puede quejar de muchas cosas.
3: ¿Sí?
1: Sí. Uh-huh. Sí, dicen que la calle está dura.
0: Oh, bueno, sí, eso lo he escuchado.
4: ¿El totalmente. Mercado del usado está?
1: Difícil. No, y es que nuestra edad ya es mercado del usado totalmente.
4: No, esos carros ya tienen de a 300,000 kilómetros.
1: E hijos.
4: E hijos.
1: Esos carros ya van con niños,
4: eso
1: con
4: ya
1: sillita.
4: Tiene dañada la chumacera.
1: Los carros llevan sillita de la parte de atrás.
4: Chumacera. Amigos. Esos ya le pusieron tanque de gas atrás.
1: Digamos, Ana María Garzón en TikTok dice, me quejo de que no leen mis todos mensajes.
3: Ay,
1: ya los leí, te amo.
3: Ay, no, me encanta, moneticemos esto. Laura, nos iría súper bien.
1: Sí.
3: Dicen, no entiendo nada, Aleja y Laura son noviecitas.
1: Olga,
3: ay,
1: no,
3: qué chimba. Dicen acá, mi niña se puso nerviosa. Ya confirmado.
0: Mierda,
3: este no lo puedo leer. No lo puedo leer porque esto es verdad. Mejor dicho, vámonos a comerciales y ya volvemos. ¿Les parece? Vamos con musiquita en Vibra y ya volvemos en YouTube.
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0: Laura, eso se puede alargar.
1: ¿Qué?
0: Eso, Laurita.
2: Lo que tú quieras, lo alargamos.
0: Eso es alargable, Laurita.
2: Sandrita, contigo todo lo alargo.
3: Ay, ay, ay. Ay, ay,
2: ¿qué les pasa?
3: Porque se colocaron heterosexuales.
2: Se colocaron heterosexuales. Diana, te amo mucho. Yo te amo.
1: Yo a ti también.
3: Oigan, hay gente brava.
1: ¿Qué pasó?
0: ¿Por qué?
1: ¿Qué
0: porque la gente, porque está tan brava?
2: La gente está brava, es algo, comentarios tan salsas.
3: Es algo como en la energía. ¿Qué está pasando? Yo no sé qué está pasando, pero dice acá Alejo, esa producción, ¿qué? La gente viendo nada.
2: Pero Alejo,
3: y sin sonido. Pongan una cortinilla con audio, música. Amigo.
0: Vamos poquito a poquito, ¿sí?
3: Dame un segundo. Mira, no podemos poner música porque tenemos temas de derechos de autor.
2: Sí,
3: si yo pongo música, no puedo monetizar este video y soy Capricornio. No estoy dispuesta a no monetizarlo.
1: Así es.
3: Primero.
0: Yo soy Aries, por eso no estoy monetizando esto. Solo vine por impulso.
1: Yo soy Géminis, por eso me pagan con vino.
3: Laurita, sí, ni... No hable, Laurita, usted
2: no,
3: mejor
2: digo.
3: Dicho... Sí, sí, no, mentiras, casi la cago. Bueno, ahora, nos dicen por acá... Ay, no, qué horror, ¿qué es esto?
2: Están
3: bravos. Ah, bueno, sí, también, es una opción. Dice, call me machis. ¿Será que es machis? Si eres machis, un saludo. Si no eres machis, también. Dice que en la emisora sí ponen música. Entonces,
0: y que en
3: si
0: TikTok
3: te gusta.
0: También.
3: En TikTok también. Y si te gusta, puedes ir a oír musiquita allá. También es muy rico, es un gran parche. Tenemos de todo para todo el mundo, claro
2: sí.
3: Que sí. Dice, exijo recorten esas pausas comerciales a la mitad.
1: Ay,
3: o pongan música o algo.
2: Tan bravo.
3: Son cinco minutos donde nosotras nos embriagamos,
1: pero Alejita, aquí
3: se hacemos cosas que son importantes.
1: Alejita, yo creo que el problema fue nuestro, porque nosotros le dijimos a la gente, quéjense de lo que quieran, y la gente que está haciendo.
0: Tienes toda la razón.
3: Pero
0: bueno.
3: Entonces si se van a quejar, quéjense por nota de voz a este número que es...
4: 316-645-1729.
3: Ay, gracias, gracias.
0: A Ángela Villarreal en TikTok dice, esperen, y Emanuel, llegaste un poquito tarde y Emanuel está en un evento, pero pues aquí estamos nosotros.
3: Claro que sí, aquí estamos, dice Karen, ¿qué? Dice, solo en los malos comentarios. Claro que no, los leemos a todos y los amamos. Muchísimas gracias. Lo que pasa es que hoy es día de quejarse.
2: Claro.
3: Entonces, envíen sus notas de voz quejándose, pero además, Laurita Pérez todavía está acá. Claro
2: sí.
3: Que sí. Aquí está Laurita Pérez, y mientras Laurita Pérez esté en esta cabina, tenemos libretas gratis.
2: Tenemos libretas.
3: Claro
0: o sea,
3: que sí.
0: O sea, ¿cuántas libretas son?
2: Bueno, pues depende de cuántos audios han mandado hasta
0: es que yo
2: este
0: creo
2: momento.
0: Que puede que hayan mandado varios, pero pues
2: vamos a dar dos libretas.
0: Listo, entonces un audio más.
2: Un audio
3: eso,
2: más.
3: Listo, porque ya llegamos a los 116 likes. Entonces,
2: bien.
3: Vamos con el audio.
5: Venga y hablamos de todo lo que hace la gente.
6: Ay, ay, ay.
5: No se preocupe, no tiene que hacerse el decente.
0: Ella está bailando mientras canta.
1: Claro.
5: Lo que nos sí. falta de plata nos sobra de ambiente.
0: Claro que sí.
2: Epa.
5: Si es que no entiendes la vibra, te vuelvo a explicar.
0: Epa.
5: Deja
0: eso.
5: Que venga, que te
0: dale.
5: Pa' picar, pa' picar. Venga, que
0: uy.
5: Laurita nos va a picar.
0: ¡Que Laurita! ¡Uy!
5: Mi corazón no late, vibra de las de a picar.
0: ¡Bravísimo!
3: Se lleva su libreta, se lleva su libreta. Ahí está.
2: Me hacen el favor y me anotan los nombres para mandárselas.
3: Laurita, gracias por estar con nosotros.
0: No, con unas alcaparritas.
2: Unas alcaparritas les envió ahí con la libreta.
3: Te amamos mucho, somos
2: también
3: tus
2: las
3: fans. Por favor, ven siempre que quieras.
2: Ay, siempre vengo.
0: Sí.
2: Lo que pasa es que no me ven.
0: Ah, entonces ven y que te vean.
3: No, eso, no. Pero no nos cobres.
2: Bueno, buenísimo.
3: Gracias por recibirme con tanta.
1: Y chao a Dulce María.
3: No,
1: chao,
3: Dulce. Dulce María.
7: Yo también me voy.
3: No te vayas.
7: Claro que sí, ustedes no dan nada.
3: Dulce María, te amamos también.
7: Te amamos.
3: Bueno, pero esperen. Porque Laura sale, pero llegan nuevas personas.
0: ¿Un clavo saca otro clavo, dices tú?
3: Yo digo que sí. Yo digo que puede funcionar,
0: ¿sí?
3: Dependiendo del clavo.
0: Vamos a hablar de eso.
3: Hablemos de eso. Con
0: clavo?
3: Los invitados.
1: Claro, pero
3: claro.
1: Sí. Presentémoslos.
3: Claro que sí, vamos a presentar. Sandra, por favor.
0: ¿Puedo presentar a mi derecha?
3: Por favor,
0: porque
3: presenta.
0: Porque yo presento en la derecha, ¿no?
1: Ay, Sandrita,
0: por
1: favor. Sandrita.
3: Claro que sí.
0: A
3: presenta,
0: mi derecha.
3: Presenta.
0: Para mí... Ish, esto va a generar problemas.
3: Ish. Ay, ay, ay. Y ya sé lo que vas a decir.
0: Para mí,
3: a ver,
0: el mejor improvisador que tiene en este momento Colombia.
3: Uy, eso es cierto.
0: Porque es que este ser humano baila. Ahí. Canta y actúa. ¿Qué? Y cantar y hacer esas tres cosas. Dice que me estás presentando a mí.
4: ¿Cómo así?
0: Él es, de verdad, que yo lo admiro demasiado. Admiro todo lo que hace él. Y me pone muy feliz que esté acá. Y me pone muy feliz que ahora lo pueda ver en televisión.
3: ¿Qué?
0: Ahorita les voy a contar de eso, pero eso me pone muy feliz. Ya lo he visto en televisión, ajá, pero en esta siento que lo veo mucho más.
3: Claro.
0: Él es el señor Felipe, Felipe Garay.
3: Hola. ¡Eso!
0: Me acabo de dar cuenta que Lugo está conectado en TikTok.
4: ¡Ay! ¡Ay, Lugo! No, no es lo que piensas.
3: Luguito, un saludo para él.
4: Mejor uno de los improvisador.
1: ¡Qué saludos de Bernardo García! Dice.
4: Todos los improvisadores.
0: Víctor Tarazona aparece.
4: ¿Qué dijiste, Sandra?
0: Emanuel Restrepo.
3: Y ojo, porque no solamente está un gran improvisador aquí en esta mesa, sino que también tenemos a una gran improvisadora.
0: Pero pues déjalo saludar, ¿no? Como para que la gente lo vea.
3: Ah, yo quería como que empatáramos, que saludáramos.
0: Ay, perdón, perdón.
3: No, no, no, pero...
4: No, está bien,
3: no,
4: sea,
3: no, ¿qué hacemos? No, o sea, salude, salude.
0: Salude.
3: No, sí, que salude, tiene razón.
0: Diga buenas.
4: Hola, hola, hola, hola.
3: Listo, ya. Ahora vamos con la...
4: Hasta luego, hasta la próxima.
3: Vamos con una improvisadora. Espectacular.
0: Ish. Además hace doblaje.
4: Ok.
3: Ella es maravillosa. Ay, sí, es verdad.
1: ¿Qué? ¿De
3: qué hace doblaje? Es extremadamente talentosa. En la última lucha de Improbando, yo voté por ella.
4: Oh.
0: Y así Diana llorando.
3: Y Diana, no, ustedes son muy celosas. ¿Cómo mierda? La va a presentar de una vez. ¿Ah, Gabriela, sí? Galindo. Amigos.
0: Gabriela, ¿usted está en sus rayas?
8: ¿Cómo?
0: ¿Usted está en sus rayas?
3: Creo que no le explicaron los de, lo de las
8: pero
3: rayas.
8: Pero es que no hay rayas.
3: Ah. Sí, vea, allá hay una cinta.
0: Es que está salida de sus marcas.
3: A ver, a ver, a ver.
0: No se alcanza a ver.
8: Oh, hola,
0: se
8: va ¿ya? Bien.
3: Perfecto. Uy, qué guapa. Oh. Galinda. Ah, mentira. Oh. Ay, qué ridícula.
8: Ay, sí me decían eso.
3: Ah.
8: No me coqueteaban.
3: Ah, sí.
8: ¿Eres Gabriela Galindo o Galinda? Y yo...
3: Ay, claro que sí, sí,
4: ¿cómo
3: sí.
4: Decirlo?
8: Es que no.
0: ¿Pero hacías esa cara?
8: No, soy él. Y me decían mentira, ya no.
1: Es que no me llamo Gabriela, me llamo Erika.
8: Me llamo Mónica. Oigan, pero mi papá sí se llama Juan Carlos.
0: Es que mi papá sí se llama Mónica. ¿Quieren que hablemos de eso?
3: Sería muy interesante hablar de eso. Pero vamos a hablar de otras cosillas. Porque la razón por la que ustedes están acá el día de hoy. Yo quiero que la votemos de una vez, hacemos promo y seguimos.
4: Listo.
3: Vamos
4: listo,
3: así en la lista listo, en mi cabeza.
0: Ay, sí, Marco. Y así después ya parchamos. Ya porque sí, ya es más parchadero sí, que sí, entrevista.
3: Sí,
0: listo.
3: Sí, listo. Listo, perfecto. Entonces, ellos están acá el día de hoy porque están nada más ni nada menos que estrenando una, ¿se puede decir?
0: ¿Serie?
3: Una serie, sí.
4: Sí, sí.
3: En Prime.
4: Ajá.
3: ¿Cómo se siente eso? Antes de decir qué es. ¿Cómo pues, se siente eso?
4: Primero, muy divertido por la naturaleza de la serie. Nosotros tuvimos que estar callados un año. No podíamos hablar nada con nuestros amigos, nuestras amigas, nuestros familiares.
0: Sobre, era demasiado secreto.
4: Sobre qué
0: ¿no?
4: era la serie. De hecho,
8: demasiado secreto.
4: Tengo aquí información. Improvisandra buscó por todos lados encontrar esta información y no la encontró.
0: Mis dos lados.
8: Oiga, teníamos un acuerdo de confidencialidad de $90,000. Que uno dice, bueno, si los
0: ¿cuánto
8: tengo...
0: ¿Cuánto es va... 90 mil en pesos?
8: Mucha no, plata.
4: Mucha
1: plata.
4: ¿Cuánto
1: es eso? Por 432. 320 millones.
4: Eso, 320
8: milloncitos.
4: No
8: y pues no los tengo, sí, entonces
4: no.
8: Pues...
3: El dólar
8: silencio.
3: Está bajito, 296.
8: Ah,
3: ahí no, ya.
8: Tampoco los tengo.
3: Sí.
0: ¿Eh? Está rebajito.
4: No sé, está
0: hay
4: rebajito.
0: Que comprar cosas.
4: Ah, les hubiera contado entonces.
8: Igual esa cantidad tampoco la tenía, entonces no hablábamos de esto.
3: Claro,
8: era pero, un secreto.
4: Pero la experiencia... maravillosa porque ya
0: no
3: pero ahora sí,
0: no,
3: espere, ahora
0: yo
3: sí,
0: creo
3: ahora
0: que antes de que hablen de eso necesito que nos digan qué es ese proyecto porque además yo me lo consumí en una sentada.
3: ¿Ya te lo
0: ¿qué?
3: Viste?
0: En una sentada me consumí todo esto y me reí mucho y a mí la verdad este tipo de programas me generan duda cuando voy a entrar a verlos. Sí. Como que yo decía, okay. Ay, yo no sé. A mí hubo uno que no me gustó tanto. ¿Eso se puede decir el nombre?
3: ¿De
0: ¿no?
3: qué?
0: De no comedia. Sé. Era como de comedia y metían gente
3: claro.
0: como a hacer reír y el que primero
1: era
0: se riera
1: como,
0: salía.
1: Ah, ¿LOL?
0: Ajá.
8: No digamos el nombre.
4: No digamos el nombre.
0: Sí, ese. Para los que nos escuchan, Gabriela Galindo está haciendo una mímica de el programa que a mí casi, o sea,
4: no
0: como
4: me,
0: que no me gustó mucho.
4: Tanto.
0: Pero, y yo dije, ¿será que esto se acerca a eso? No, qué vaina tan divertida. Me reí todo el
3: no,
0: tiempo.
3: No, es que yo me vi un pedacito, yo me vi un pedacito. Mis obligaciones me obligaron a desconectarme. Pero estamos hablando de la broma maestra.
4: Uh-huh.
3: de Betty la Fea. Video. Además, sí, sí, sí, además, o sea, ponle la broma maestra, pero además agrégale Betty la Fea y yo lo compro. Claro que sí. ¿Qué es eso? ¿Qué es este
0: Cuéntenos
3: proyecto?
0: ¿Qué, es esto?
3: ¿Qué pasó, amigos?
8: Bueno, imagínense que se hace una producción completa con más de 100 cámaras escondidas, con más de 14 actores actuando de personajes específicos para que una persona crea que todo lo que está viviendo es verdad por una semana.
1: Wow.
8: Esto es la broma maestra. Un elegido que cree que todo lo que está viviendo es verdad, que está en un taller de actores de Betty la Fea, que todos los que están ahí son sus compañeros, sí, que todos los que están ahí son sus profesores, que el de catering es el de catering, y lo que no sabe es que todos los que estamos ahí somos actores que durábamos más de 8 horas en personaje, sin cortar para ir al baño, sin cortar para ir a comer, y todo era una ficción.
3: ¡Qué locura!
1: ¡Qué loco!
3: Además, ¿a quién se le ocurrió esa vaina? O sea, ¿quién dijo? ¿Quién fue el loco que dijo? Como la loca que
4: existe. Esto viene de... hay una serie que se llama Yuri Duri, si no estoy mal.
0: Ajá.
4: Y también es como hacerle una broma a una sola persona.
0: Se ganó premios y demás, ¿no?
4: Sí,
0: eso
4: también
0: fue increíble.
4: Tuvo premios. Y creo que también tuvo un impacto así como muy importante, como de la gente diciendo, esto es nuevo, no lo había visto antes, y me gusta como pensar que va a cambiar como muchas, va a tener como mucha expectativa en el público. Entonces es muy divertido, realmente una experiencia, no solo para el protagonista que no tenía ni idea, ¿cierto? Sino para nosotros en nuestra labor de actores improvisadores, de poder mantener personajes tanto
0: tiempo. ¡Qué locura! Alejandra, es que imagínate que todos los que estuviéramos aquí nos hubieran citado antes en Vibra a decirnos que te van a hacer una broma.
4: No. Imagínate.
0: Que te van a hacer una broma. Porque vas a ir a otra cosa. O sea, como que después de esto hay otro nivel, pero te están llamando y en este momento todos estamos actuando para ti. Okay. Desde la persona del sonido, desde la persona de las imágenes, desde la de todos estamos actuando, todos sabemos
3: qué va a pasar. ¿Por qué me empieza a dar como?
8: Pero digamos.
7: No, digamos, diciendo que tú eres una guerrillera. Que saques el camuflado en este momento.
3: No me hagan eso, porque creo que es una de las cosas que
0: es que yo creo que todos hemos pensado
3: en la vida. O sea, yo claro que soy lo suficientemente luna en acuario como para pensar que todos ustedes son actores contratados y que mi vida, o sea, que yo soy la protagonista.
4: ¿De qué estás hablando?
7: Solo quiero decirte una cosa. Felipe, ¿qué es? Improvisador. Sandra, improvisadora. Diana,
4: improvisadora.

0: marica, no me hagan esto, porque yo de verdad,
1: Dulce
0: no,
1: María, además, Ale, improvisadora costeña.
2: Te voy a hacer una cosa, es lo más cercano a The Truman Show.
0: Claro. Oye, imagínate que el fin de semana me vi una serie que se llama The Rehearsal. ¿Cómo es en inglés? Oh,
1: my God. The Rehearsal.
0: Marica. The Rehearsal. Dan Fadel. Y es muy eso, ¿no? Así. Como estamos ensayando la realidad, una realidad alterna de algo que le puede pasar a una
1: marica, pero por favor, fíjansela. Cuenta de qué se trata, porque de verdad es muy buena. Yo también me la vi y quedé como esa
3: fue
1: la que
3: espere,
1: yo te recomendé.
3: Cuente la broma maestra, necesitamos enfocarnos ahí.
1: Pero, yo le iba a preguntar a Diana
3: de otras series. O sea, cuando traigan a los actores de esa serie, hacen
2: hablamos
3: eso,
2: pero como esa serie.
1: Diana, pero no entiendo, sus amigos están en la broma maestra y ella dijo, no, voy a ver de Rehearsal.
0: Es verdad. Es que me llegó porque tiene mucho que ver con todo esto que está sucediendo y creo que fue un referente del director de esto, porque es como hacer una realidad paralela para una persona. Es más, son referentes intelectuales.
2: No, de hecho, el casting arrancó.
3: ¿Cómo sucede?
2: Preguntando. No, el casting fue muy loco porque nos dijeron, no sé exactamente qué le habrá pasado a Gaby, pero oye, tienes un casting para una nueva serie que va a haber. Y yo, listo, mándame el material. No, es improvisado. Desde ahí ya es como que, o sea, bueno, está bien, claro. Pero no me dan nada. No, ve. 45 minutos improvisando.
3: Un montón.
2: Luego de eso, otra media hora con los directores, el callback, improvisando con ellos. Ellos en México y nosotros por Zoom.
1: Y fue bizarro. Yo les quiero decir que en mi casting yo terminé a través de Zoom amamantando a los directores.
2: Sí.
0: ¿Qué?
3: Pero esas son cosas normales que hace Gabriela en la improvisación.
0: Ay, hazlo.
3: Tenemos chistes internos. Ay, miren,
0: hazlo.
2: ¿Qué? ¿De quién es el niño, por favor?
0: ¿Por qué necesita la telita?
3: Porque no me suena igual.
2: Es un filtro, es un filtro, es un filtro. ¡No! Oiga.
0: ¡Lo daña! La broma maestra en Prime. Claro que sí. Pregunte, Diana.
3: De la palabra
0: maestra. Del amor.
1: En The Rehearsal.
0: No, mentiras. En HBO. No, mentiras. ¿Cómo hicieron ustedes para, o sea, yo he estado en producciones y uno lo recogen re temprano y maquillaje, desayuno y sale y lo mandan a un carro? ¿Todo eso ustedes estaban en personaje?
1: No. Nos recogían como a las 6 de la mañana.
2: 5, okay. Yo vivo más lejos.
1: Felipe a las 5, yo a las 6.
3: Claro, Pipe.
1: Llegábamos al canal, entrábamos a maquillaje. Teníamos una reunión con los directores donde nos decían, hoy tiene que pasar esto y esto.
2: Una escaleta.
1: Sí.
2: Como
1: sí o sí tenemos que llegar a estos momentos. Okay. Todo lo que pasa en el medio es improvisado. Ahí seguíamos siendo nosotros, o sea, maquillaje, vestuario, reunión con los directores. Y cuando ya el elegido estaba por llegar, nos decían, entramos en personaje, hacíamos como un ritualcito donde como que cantábamos los nombres de todos y bueno, jodíamos ahí como jueguito de impro para entrar y entrábamos en personaje. Y para que esto fuera creíble, porque a él le decían, él estaba en un hotel, él se quedaba en un hotel,
2: para
1: tenía ruta.
2: También,
1: entonces,
2: sí.
1: Para que no sospechara, supuestamente todos estábamos en hoteles y en rutas. Entonces empezaban a sacar a algunos de nosotros para que él viera llegando a los otros.
3: Sí, claro,
1: sí, acabo de llegar.
3: Hay una cosa
2: fuera.
3: Que me contó
0: marica,
3: Felipe que yo no sé si puede contar.
2: Que pero lo vas a contar. Adelante, no pasa nada. $90,000.
0: ¿Cuánto le pide a Felipe? ¿Cuánto le mide?
2: Oh, wow. Pero eso es de la broma más.
0: Eso es de
3: Pipe, tú me contaste que en una parte de la audición te mostraron unas fotos.
2: Ah, sí.
3: Eso me parece.
2: Lo que pasa es que, claro, después de que terminamos ese segundo callback, en el tercer callback ya los mexicanos vienen para acá. Raúl y Félix vienen a Colombia.
3: Son los directores.
2: Son los directores, sí, Raúl y Félix.
1: Un saludo a Raúl y a Félix que nos están viendo, esperamos.
2: Espero que sí. Y ellos montan toda una escena. A nosotros nos alambran. Además, nos alambran a cada uno en horas específicas para que no nos demos cuenta quiénes son nuestros compañeros.
0: Para los que no saben qué es alambrar, es ponerle el micrófono.
2: Gracias. Ahorita que hablamos de eso, que Gaby lo tiene muy claro que hacía esos tipos de cosas en la serie.
0: Sí.
2: El caso es que nosotros llegábamos y entramos ahí y era como un interrogatorio. O sea, los dos directores así, una luz contra uno, una luz así como de...
3: Entonces, literal, un interrogatorio de película.
2: De película. Y te dice, sabemos quién eres, es que te gusta mentir. Y todos, pues sí, soy actor y me gusta... Sí.
3: Y qué juego tan divertido.
2: Sí. Y luego nos pasan las fotos de los elegidos posibles, es decir, como de la gente que iba a participar. Y entonces yo arranco, uno, no lo conozco. Y llego al cuarto y lo conozco.
1: Chan.
3: Claro, usted no podía conocer al elegido.
2: Y yo digo, sí, yo lo conozco. Y doy el nombre de todo. Ellos entraron en caos y me sacaron. Fue como, yo dije, no, perdí el casting.
0: Ay, claro.
2: Chao.
1: Pero además quiero decir, eso no era

0: callback, ahí ya habíamos quedado. Entonces Felipe estaba, o sea, ahí ya nos habían dicho quedaron.
1: Ay, no.
0: Es decir, Felipe pensó que lo iban a
2: me iban a sacar. Claro. Y entonces, claro, después se van, me duró como 2 minutos afuera y luego me vuelven a meter y dicen, listo, como ya ellos después nos decían los directores, como no nos arriesgamos de una. Así conozcas a este elegido, vamos a jugar.
0: Le jugamos a eso.
2: Además, debo decir algo, los directores son mega arriesgados. Nosotros había cosas que decíamos como, no vamos a hacer esto porque nos va a pillar. Ellos no nos va a pillar.
0: Pues quiero decirles, Diego el elegido estudió en Casa Ensamble, en una escuela de actuación muy famosa acá, al tiempo que Camila Vallejo.
2: Y estudiaron juntos.
0: Camila está ahí.
3: Y además se llama no Camila, se llama Evelyn.
0: Pues todo esto pasó porque dijeron, él puede reconocerla. ¿Qué hacemos si la reconoce? No eran del mismo semestre, pero podía pasar. Entonces dijeron, a Camila le vamos a coger el pelo, a oscurecérselo para que no esté mona, y vamos a decir que se llama Evelyn. Y si él llegara a reconocerla, vamos a decir que Evelyn Vallejo estudió psicología y se dedica a recursos humanos y que tiene a su hermana, Camila Vallejo, que sí es actriz. Sí.
2: No, de verdad. Eso fue real. Pero además, escuchen lo que pasó con Diego. Diego dijo, yo la conozco. O sea, dijo, yo sé quién es ella. Pero en su mente, comiéndose el mundo en el que estaba metido, dijo, no, pues seguramente no le fue bien en la actuación y se dedicó entonces a la...
1: Yo flipé con esta serie.
4: No, esto es algo psicológico demasiado fuerte. Estamos hablando, para los que están preguntando aquí en el chat, de La Broma Maestra, que pueden ver en este momento en Prime Video, porque ya está disponible, ¿verdad?
2: Sí,
4: ya la podemos ver absolutamente
0: 6 capítulos que se ven en 3 horas y se van a reír mucho y van a llorar al final, porque no solo es... O sea, es comedia que a mí me emociona mucho, y creo que a todos nos emociona mucho estar haciendo comedia de este nivel, que llegue a plataformas, que se mueva así en Latinoamérica.
3: Qué
0: nos
3: sueño.
0: Emociona mucho, pero también habla del camino de ser actor, que bien sabemos nosotros que es así, que es rechazo, te suben, te bajan, hablan lindo de ti, hablan feo de ti, o sea, llega como que lo hace sentir a uno cosas tan intensas y tan profundas, que por eso uno termina llorando en el último capítulo, sí, porque uno se identifica con Diego y dice, yo he sido ese.
2: Sí, yo he pasado por estas cosas.
3: Yo lloré,
2: sí, claro.
3: Y pensé, ¿cómo será que es normal que esté llorando? Estoy llorando porque mis amigos están cumpliendo sueños. Exacto, o estoy llorando
2: igual,
3: por un montón de cosas. Como
2: no
3: que
2: es normal igual.
4: Me encanta porque las personas que nos dedicamos a las humanidades tenemos conflictos, por ejemplo, con los números. Y acá en el chat nos dicen, 9x4 es 36, Diana. Bueno.
1: Sí, yo ya escribí. Que
4: solamente para que tú sepas.
1: Perdón.
4: 9x4 es 36.
1: Es que yo dije que 9x4 era 32.
4: Ahora, casi, a mí me dicen, pero el dólar 2.296, el dólar, perdón, no sé contar, ¿ok? Me cuestan los números, no lo vamos a volver de ahora en adelante, que ha prohibido contar, intentar hacer cualquier tipo de suma, multiplicación o resta al aire.
3: Pero Ale, no, ¿saben qué queda prohibido? Eso no queda prohibido. Queda prohibido que nos crean cuando estamos haciendo eso, porque nosotros
0: estamos
3: probablemente
0: actuando.
3: Lo vamos a hacer. Usted vaya, verifique.
1: Oigan, amigos, quiero decir una cosa.
4: Dila.
1: Estoy sumamente orgullosa de las dos personas que están acá sentadas.
3: Ay, sí.
1: Gracias. Porque yo a Felipito Garay lo conozco desde que trabajábamos para El Idarte.
2: Es verdad.
1: Wow. Íbamos por toda la localidad de Bogotá, Tunjuelito, Suas, Ciudad Suma Bolívar, Sumapaz, Usme, San Cristóbal. Y vamos a hacer teatro en comunidad, lo cual es un gran trabajo. Sí. Entonces, estoy muy orgullosa, Feli.
4: ¡Ay, un aplauso!
1: Tremendo ver a los amigos en plataformas, tremendo ver que a la gente le vaya bien. Y además porque nos abren puertas a los que vamos ahí también. Entonces, es, también me parece increíble que la improvisación se esté viendo en estas plataformas y que esté creciendo. Y por eso los invitamos hoy a Improbando.
4: Ah, bueno,
3: pero además,
4: boletas para Improbando.
3: Muy importante. 3 de las personas que están aquí van a estar en la final de la lucha de
2: señores.
3: ¿Quién? Gabriela Galindo. Diana Vivas, como la voz del pueblo. Y Felipe Garay.
1: Ay, yo no gané.
3: No, mi amor, no ganaste, pero pues eres la más joven en la improvisación.
2: Pero,
3: o sea,
2: haces parte,
3: empezando.
2: Pero haces parte de la broma de Vibra.
1: Ay, no.
2: No, mentira.
4: Miren, nada más la gente la ama. Dicen acá en el chat, ya me vi la serie en una noche muy chistosa. Amé cada uno de los personajes. Ay, dice, ay, miren, está Naufragio. Y dice, yo me vi esa serie y Dios mío, esos dos son muy buenos. Todos
3: no,
4: son muy
3: miren
4: chistosos.
3: Que en los adelantos, como que en lo que se ve de tráiler, se ven las nalgas de Gio.
0: De la segunda
3: qué buenas
0: temporada.
3: Nalgas.
2: Es verdad.
0: Eso es un anuncio muy importante que tenemos que hacer, porque hay material grabado para una segunda temporada con un nuevo elegido. Pero que esto pase depende de que le vaya bien a la primera.
3: Hay que verla.
0: Y para eso necesitamos, uno, que la vean mucho, y dos, que comenten en los reels que sube Prime Video de la serie que quieren
2: la segunda
0: temporada.
2: Sí, segunda temporada.
0: Y las nalgas de Gio solo salen en la segunda, no en la primera.
3: Ay, listo, no, estamos... pues, y para que la gente vaya y los vea ahorita. O sea, como que esta semana vayan y hagan ese plan, vayan y vean La Broma Maestra, sí, que sí está en Prime Video, de verdad está muy divertida. Yo no recomendaría algo que no me haya gustado, así estén mis amigos, la verdad. O sea, a mí algo que no me gusta, voy a decir como, a mí me generó dudas, pero esto me hizo reír tanto. No, es que lo hicieron muy bien. Y me pareció muy tierno el protagonista. Diego me parece una persona muy dulce.
2: Pues ángel,
3: cada muchacho vez que pasaban cosas, yo decía, qué miedo que me estuvieran grabando a mí. ¿Será que me consideran una porquería? Yo estaría como, Sandra, mucho, sí, marica, ¿cómo se le cayó esa pared encima? Que nos ayude la producción.
4: Qué buen casting. Oigan, soy una gran conductora. Ya hicimos promo. Muy bien, leí comentarios.
2: Check.
4: Muy bien. Les iba a hacer una pregunta de por qué era sobre Betty la Fea, pero ya no más, porque ya no vamos a hacer más promo. Eso, ajá, lo dejamos para luego. Ajá. Y tengo acá una que dice: un clavo saca otro clavo.
2: Ay,
4: que
2: es
4: era
2: eso,
4: algo que teníamos pendiente, ¿no?
1: Mira.
4: Preguntarles: mira, muy bien, Dianita. Wow. Tenemos esa pregunta pendiente. Les propongo: un clavo saca otro clavo.
3: De la soltería y de cuando uno termina.
4: Perfecto. Hablemoslo, porque además hoy aquí en Papicar estamos hablando de quejas. Nos estamos quejando y queremos abrir nuestras líneas, nuestro WhatsApp, para que nos envíen notas de voz. Pero, ¿cómo era el número? Para... ¡Bailo, bailo!
5: 316-645-1729.
4: ¡Eso! Para que nos envíen sus quejas. ¿Y cómo lo pueden hacer? Dianita nos va a dar el ejemplo perfecto, porque nos va a hablar de la soltería.
1: Tengo una queja.
4: ¿Qué es, Dianita?
1: Estoy mamada.
4: ¿Qué pasa?
3: Ya quisiera usted estar mamada. La queja es que no estoy mamada, literalmente.
1: No, la verdad no, yo estoy muy bien con mi Satisfyer en la casa.
2: Ah, mira.
3: ¿De qué
2: mira
3: tipo tiene?
1: Dos.
3: ¡Ish!
1: O sea, no tengo dos, tengo el dos.
3: El dos.
2: El plus insaciable. Más, más.
3: Porque me pongo uno aquí otro del lado.
1: Porque los cojo por el mango y... tengo una queja de los hombres que ya se les está cayendo el pelito.
2: Ah, jue madre.
1: Que ya tienen el desentejado.
3: El desentejado.
1: Y siguen comportándose como muchachos de 20 años.
3: ¿En qué sentido, Dianita?
1: Como huevones.
3: ¿Cómo? Cuéntame,
1: que
3: cuéntame.
1: Normalmente son hombres separados y como que gostean.
4: ¿Qué?
1: Como que...
3: ¿Pero no, qué tiene que ver el pelo con eso?
1: No, que ya... Ya amigo. Ya está viejo. Amigo,
3: pues ya.
1: Ya te estás quedando...
3: Como, ¿los calvos son más hijueputas o qué?
1: ya te estás echando minoxidil.
4: Sí, ya no puede ser así. Ya no puedes
1: estás,
4: decir eso.
1: Ya estás consumiendo Centrum. Echándote corega en las muelas. Y empiezas con una actitud de niño de 20 años. Gosteando... haciéndote el interesante. Amor, no. No.
4: Es verdad.
2: Diana,
4: buena
2: Diana,
4: queja.
1: No, amor.
4: Diana,
3: uy, qué buena
1: Diana
3: queja.
1: Sea directo, papá. Mi papacho sea directo.
2: Diana, mi papacho se está quejando, literal.
1: Yo tengo. Es que estoy mirando a la cámara.
2: Es que eso veo, eso veo.
1: Yo tengo 36 años.
4: Ish.
1: Si mi papacho a mí me dice. Ish. No nos veamos más, pues no nos vemos más.
3: Claro, directo, no haga perder tiempo.
2: Sí, sí.
1: ¿Por qué, uno mierda tiene que estar esperando?
3: No, yo siento que Diana no tiene ahí un micrófono, sino un puñal. Como que ahorita
2: sí,
3: quita
2: el trájete. Sí, sí.
4: Al man le da miedo decirle que ya no van a hablar más.
3: No, pues es que estoy hablando con la vieja, pero es que si le llego a decir, la vieja me apuñala.
1: La vieja del sur.
2: Y después hablan papita.
1: No, esto es una no queja que mis amigas de más 30... pre-40, estamos hablando y es como, papi, ¿no? Pues, ¿pa
2: ya,
1: qué?
2: Papucho, ¿qué ponen papucho? ¿Pa qué se
1: ¿y papacho?
2: ¿Y papacho?
1: Papacho, no te pongas con él,
3: que papucho.
2: Era un abuelito.
3: Era un abuelito. El papucho.
4: La soltería. La soltería antoja, sí, hasta que uno está en la soltería y dice, pero
1: ¿y
4: por
1: estás
4: qué?
1: Como yo.
4: Sí, ¿no? Pero en la calle no hay nada. Si ustedes están en una relación estable, bonita y tienen ganas de
0: valórenla,
4: probar la calle.
0: La
4: no,
0: calle está dura.
4: La calle
3: igual,
4: está dura.
3: La soltería es rica.
4: ¿Sí, Sandra?
3: La soltería es rica. O sea, yo pasé muy rico estando soltera. O sea, como cuando uno está parchado en la soltería y no está buscando nada, me parece sí, deli. Y cuando aparece gente, pues como que también está chévere. Yo creo que la soltería no necesariamente es un lugar feo y oscuro. Como que yo creo que la soltería también tiene cosas chéveres.
2: Sí, yo sé, yo toda vuelta a nadie.
4: Aquí
2: sí
4: está oscuro.
3: ¿Sí? O sea, yo siento que hay épocas. Yo creo que hay más, es como que la calle está dura, más que la soltería esté dura.
1: Yo estoy muy feliz.
3: Sí, claro.
1: Estoy muy feliz.
4: La gente ama a Diana.
2: Pero no la gosteen, por favor.
4: La gente dice acá, ay, miren, está Karina conectada y dice, jaja, te amo, Diana. Claro que sí.
1: Dice que Liz Sosa 1313 dice, pasó de papicar a papuñalar.
4: Dice, acá no puedo de la risa en plena oficina. Diana, tienes que ser de la nómina de papicar.
1: No me quieren contratar.
3: Ay, papicar. Sí. Ay, papicar.
2: Se está esforzando.
4: Ella lo está haciendo bien. Pero además, ella está diciendo que está en la oficina.
3: No, pero además, imagínense que ayer. Ay, no. Tenemos un chat de papicar. Entonces está la producción de papicar y todos como, no, es que como que no puede ir tal. No, preciso le salió algo a Emanuel. Y todos como, ¿será que llamamos a Diana? A Diana, no, no sé. Ay, bueno, pues miremos a ver. Diana estaba en el chat.
4: Y dice, ¿cuál es el problema conmigo?
3: Sí, dice, ¿cuál es el problema conmigo?
2: Yo sí puedo, sí tengo tiempo,
3: Pues claro, nos escribió, ¿qué les pasa, papi? Papuchos.
1: Marica, estaban hablando. Mi papucho. Y yo sé, y Lee, que es nuestra productora, dice.
3: ¡Nuestra productora, dice!
2: Bien, ella ya está dentro. Ella está dentro. Bien, Diana, así es que es. Así es que es.
1: Y si llaman a Dianita y yo no sé por qué yo nunca miro ese chat.
3: Ay, sí, claro, se la pasa así.
2: Se la pasa
3: como
2: metida.
3: Un cocodrilo así.
1: Y yo, ¿qué está pasando? Dijeron mi nombre. Y yo, gracias.
4: Ay, no.
1: Cuando, ay, no, llamemos a Juanita. Y yo, esto es. ¡Oh!
4: Marica, lo por de todo es que Lee, nuestra productora, me escribe por interno. Amiga, perdón, Diana estaba en el grupo, ya la saco.
3: No la puedes sacar.
1: Y a mí me tocó salir.
3: Diana es la administradora.
0: Pero, o sea, la gente ama a Diana siempre. La voz del pueblo de Improbando la eligió.
2: Claro,
0: o sea,
2: sí,
0: gente,
2: sí,
0: de, la voz total del pueblo de Papicar la está pidiendo. ¿Qué
1: ¿Saben
0: más necesita?
1: ¿Quién no me ama? El que me gosteó, gonorrea.
2: Uy, está heavy, Diana. Está heavy no, el
4: sí,
2: asunto,
4: sí, de verdad
2: ¿no?
4: que sí, de verdad que sí. Es algo difícil. Acá dicen, estoy de acuerdo con Diana. Dice, es porque es de universidad pública.
1: Claro que sí, arriba la universidad distrital.
2: Y
3: chao. Ay, claro no. que sí.
1: Arriba la universidad distrital.
4: Tú tienes... Paren todo. No, ¡dejen de tirar piedra! ¡Esperen!
3: ¡Creo que sí!
1: ¡Stop! Me quiero poner seria con algo.
2: Uy, uy, uy.
1: Uy,
4: no, Diana,
1: para que
4: no,
1: guste
4: por favor,
1: que...
4: adelante.
1: Un paréntesis.
4: Sí.
2: Pues ese paréntesis.
3: Pero porque está así, porque ahora se volvió la conductora del programa.
4: Pero me gusta. Acá la gente dice, cuando se vaya, aleja a Diana como conductora.
3: Uy, eso estaría bueno.
1: Solo quiero decir una cosa. A propósito de las marchas. Me emborraché.
2: Se emborrachó re duro.
1: A propósito de las marchas. Yo tengo algo de que quejarme.
4: Ah, quéjese.
2: Quéjese, quéjese, quéjese.
1: Pero, gracias por eso.
3: ¿Pero todas las quejas van a ser de Diana o qué?
4: Pues
3: ¿qué
4: al pasó? Parecer porque Gabriela tenía...
2: No, igual gracias por la invitación.
1: Igual los invitados que... Universidad distrital y tengo una queja.
2: Sí, hágale.
1: Y eso tiene mucho que ver con todo lo que estamos hablando.
2: Sí, señores.
4: Hágale.
1: No entregaron los estímulos del Ministerio de Cultura. La ministra de Cultura decide no entregar los estímulos del 2026 para todas las agrupaciones que pasaron una convocatoria, se la ganaron y la señora no los quiere entregar. Así que mi queja es para la señora Paola Holguín, ministra de Cultura.
3: ¡Ay, pa' quejar!
1: ¿Dónde están los estímulos?
3: ¡Ay, pa' quejar!
1: Muchas gracias.
3: Ya. Sí. Dianita, claro te que cuento sí. que nosotros ya habíamos hablado de eso.
1: Ah, bueno.
3: Quiero contarte que nosotros hablamos de eso porque sí nos parece terrible lo que está pasando sí, con total. El Ministerio de Cultura.
0: O sea,
3: de
0: hecho, están diciendo plantón. Que gracias por no ver los capítulos anteriores, Diana.
3: Sí. Ponte al día, por lo menos, ponte al día, ponte al día.
1: Como dijeron que mejor Juanita, entonces...
2: Es que Juanita no podía hoy.
0: No, pero es que mi queja otra vez es de los hombres y las relaciones, entonces vamos a perder trascendencia.
4: No, pero quéjate. Igual queremos informar que hubo un plantón, claro que sí, al respecto, en el que me imagino estuvo Diana...
1: Sí, yo estaba allá.
4: Allá estaba Dianita, sí. Claro que sí.
3: Me imagino que estaba Felipe Garay.
4: Claro, estábamos Galindo. Todos, por supuesto.
2: Yo estaba en uno de mis 18 trabajos, no pude ir.
4: Gracias,
2: sí.
4: Claro
0: yo
4: que sí.
0: acabo de llegar de viaje.
3: Ay, va.
4: Eso, excusas. Y te vas a quejar.
0: Sí.
4: Quéjate.
0: Me voy a quejar de los hombres que, o sea, por la misma línea de Diana, no son claros y te hablan semanas y semanas y semanas, pero nunca salgamos, alguito, un coqueteíto. Y es como, pero ¿para qué me hablas días y días y semanas y semanas y semanas y un coqueteíto? No, y un, o sea, ¿qué quiere mi rey?
2: Mi papacho.
1: ¿Qué quiere mi papacho?
3: A mí me parece muy lindo que hay dos estratos unidos en la mesa, como la vida misma. Y
2: la
3: se
2: vida
3: nota
2: junta.
3: Cuando alguien gomelo quiere ser calle.
4: ¿Qué pasa?
3: Que dice como, ¿qué pasa, mi rey? ¿Qué pasa? ¿Qué pasa?
5: Mi papacho.
4: Igual está súper bien porque en esta mesa recibimos.
3: ¿Cómo se llamaba
4: todo
3: el que le gustaba a Ana? Que ese es puro nombre de comer.
1: ¡Ay, Lucas del Lucas Corral! Del...
3: Pero, no, pero como hiciste el apellido.
2: ¡Ay! ¡Ay! Ay.
3: ¿Qué pasa, Lucas? ¿Qué pasa?
4: Me encanta, me encanta.
1: Te amo, Galindo. Pero son mis intentos.
3: La total.
1: ¿Y si lo hice bien?
4: Oh, lo hiciste muy bien.
1: Sí. Oigan, lo que no hice bien fue conquistar al hombre que no me invita.
3: A Lucas.
4: Oigan, tenemos nuestro WhatsApp abierto para que ustedes envíen sus notas de voz quejándose. Quéjense. Pipe Garay, ¿tú tienes algo de lo que te quieras quejar?
2: Uy, qué loco. Voy a ser muy sincero. En este momento de vida no. No.
3: El único hombre en la mesa y no quiere quejarse.
4: Claro.
3: Vale, Pipe, gracias.
4: ¿Tendrá algunos privilegios de pronto?
2: No, no es eso, pero creo que voy a decir algo. Estoy en un momento de mi vida en el que ya no me estoy quejando tanto, ¿cierto?
4: ¡Sáquenlo, sáquenlo!
2: Me sacan de todo lado. No, y que siento que o sea, me siento bien, pero digamos, tú dijiste ahorita lo de un clavo saca otro clavo, ¿fue lo que dijo? No, yo no recomiendo mucho eso.
4: ¿No?
2: No,
3: ¿lo de los clavos?
2: No.
4: ¿Pero lo has hecho?
2: Sí, una vez lo intenté y hice daño a un lado y al otro.
4: Entonces, o sea, quiero que te quejes por eso. Quéjate por un clavo.
2: Por haber hecho eso. Me quejo de haberlo hecho. O sea, no me fue bien. De hecho, hay una cosa como de no sé, como hacer sentir mal a una persona y a la otra. Entonces el clavo, a un clavo y al otro, chao. O sea, como.
1: Yo siento que ya depende.
2: Pues a mí me fue mal.
1: Si no quiero invalidar tu experiencia.
2: No pasa nada.
1: Pero
2: ahora sí me quiero quejar.
1: Si hay, de Gabriela. Mentira,
3: Gabriel. Siempre invalida mis experiencias.
1: Te voy a hablar así para que sea más tierno.
4: Oh.
1: No.
3: ¿Eso no es tierno?
1: Sí es tierno. Mira mi carita.
2: Escúchame.
1: Mira mi carita. Es re tierna.
4: Y la gente tierno que está oyendo en radio, como, sí. ¿Qué le pasa? ¿Quién es ese señor? ¿Por qué todo? ¿Quién es ese señor?
1: No, lo que yo iba a decir es que yo creo que si hay emociones reales, fuertes, fue un vínculo fuerte y lo que sea, un clavo saca otro clavo, termina siendo pésimo, te entusas doble, no funciona, lo que sea. Pero cuando uno solo está como con la joda de que le gustó a alguien que sabe que no es ahí y solo estaban ahí perdiendo el tiempo, pero uno está como enculadito, pues ahí sí, salga con más personas, distraiga la mente, dése cuenta que ahí no hay nada.
4: Me encanta que estés diciendo esto en este momento porque apareció esa persona de la que estás hablando aquí. Es que somos muy famosos. Entonces mucha gente comenta al respecto y dice, perdón Gaby, solo me gusta mucho que chateemos y tengo novia. Perdón si diste señales donde no las había.
2: Ahí dice, Gaby, ahí dice.
4: Te lo juro.
3: Gaby, qué fuerte.
4: Está pasando.
1: Gaby, mira, naufra.gio.
2: Oigo, me quiero quejar de ti ahora.
1: Mira, naufra.gio, tú me prometiste más cosas de las que me estás dando. No me has invitado a salir, entonces, pues, por favor.
2: Ish.
1: Vamos.
4: Ay, ay, ay. Me encanta que este programa lo ve tantísima gente. Somos tan famosos que ya tenemos nota de voz.
1: La gente se queja
4: hasta ahora en Papicar.
6: Hola a todos de Papicar. Acá con un poquito de gripita, pero...
4: Ay, que te mejores.
6: Me quiero quejar porque es el colmo que Bogotá tenga y no tenga estadio. Me parece terrible. Tienen que coordinarse bien eso con Senza, con Di Mayor, y los equipos de fútbol, porque es el colmo que hoy una final y las chicas de Santa Fe tengan que recurrir a otra ciudad. Entonces, por favor, ¿qué pasa con nuestro estadio? Es la capital, por Dios.
4: Me encanta, claro que sí.
3: Te amo.
4: Totalmente de acuerdo. ¿Por qué no viene ella? Que reemplace a Diana. Ah, pero ¿por qué? Diana, váyase, Diana, que venga.
3: Sí, estoy de acuerdo. Yo no sabía que todo eso estaba pasando. Yo tengo una propiedad de una de mis propiedades es frente al estadio y como están tumbando eso está todo vuelto nada en este momento.
4: Y te afecta. No se está afectando
1: solo
4: mucho el polvo.
1: Es que tengo una propiedad.
4: Súper, gracias.
7: Me
4: tenemos
7: el polvo.
3: Tenemos, aún no sé llegar a ese acento. Dice como que yo
4: dio más miedo. O sea, pareces Diana.
3: Oiga, yo me quiero quejar.
1: Argentino sí sabes hacerlo.
3: Yo me quiero quejar de Juanita Molina.
1: Ay, ¿por qué?
4: ¿Qué pasó?
3: No, marica, tiene huevo.
4: ¿Qué pasó?
3: Resulta que, pues, ustedes se han dado cuenta, ustedes que son seguidores fieles, yo tengo un poquito de ansiedad.
4: Sí.
3: A mí me ponen como unos muñequitos aquí para que yo pueda estar moviendo y no esté haciendo ruidos en la mesa. Lo sabemos. Este me lo regaló Laura Pérez porque, pues, ella se dio cuenta de esto y me lo trajo.
4: Ajá.
3: Yo compré otro que en este momento lo tienen allá y no entiendo por qué la producción se lo está poniendo a los invitados. El día de ayer le pusieron esto a Juanita Molina.
2: Ay.
3: Es mi favorito, ustedes lo saben. Lo rompió.
4: Le rompió la cola.
3: No, eso no es lo más grave. se está saliendo el relleno y todo mi escritorio.
2: Está lleno.
3: ¿Ustedes no lo han visto?
2: De vísceras.
3: Está lleno de cosas blancas que salen por el ano del perro.
4: No, wow. Eso está muy mal.
3: Sí, se está saliendo todo el relleno. Se está saliendo todo el relleno.
4: Juanita, ¿qué pasó ahí?
3: Juanita.
4: ¿Qué? No, de verdad.
1: ¿Sí ve? Ay, pero mejor Juanita Molina.
4: Y la gente se queja, la gente se queja. Dice Call Me Machis aquí en el chat. Me quejo del hombre que no tiene quejas.
2: Uy, oh.
1: Uy, Felipe.
3: Primera y última vez en el programa.
2: Gracias, chicos. Un placer venir.
4: Felipe, es verdad. Si fuera una final masculina, sería escándalo nacional.
2: Sí,
4: estoy de acuerdo contigo.
3: Eso es verdad.
4: Claro que sí, tienes toda la razón. ¿Y saben quién más se queja? La gente en WhatsApp, porque tenemos otro audio.
5: Oh. Hola, hola, hola. Yo me quiero quejar porque mi marido no me deja tener novia.
3: Te amo. Sí.
1: Te amo.
3: ¿Qué
1: también
3: es eso? ¿Qué
4: cuando te deja? Pero si tiene una, ¿por qué no podría tener dos? No, terrible. Oye, porque tienes marido, pero no esposa.
3: Pues
4: o sea,
3: sí, abre la relación, habla
4: sí,
3: eso.
4: Sí, de acuerdo, de acuerdo. Dice acá, me quejo de que Villeta esté saliendo con alguien. Qué envidia.
3: Pero tiene una relación abierta, hoy dijo que podía hacer todo lo que quiera. Entonces
4: claro
3: no,
4: que
3: no
4: sí,
3: se
4: claro que sí, claro que sí. Escríbeme, Cami Nafa, ese apellido es como importante. Escríbeme.
2: Por favor.
4: Creo que puede salir algo de ahí, claro que Nafa. Sí. A ver, ¿qué dice? Comparto esa queja. ¿Cuál queja? No estoy entendiendo, no. Dice, Laura Guerrero, si tu marido no te deja tener novia, para mí estás soltera, reina.
1: Ay, ay, ay.
3: Ay, pero las mujeres ahora son muy progres, entonces, ¿qué es esto?
4: Mira, ¿qué está pasando?
3: Wow.
4: Está heavy.
3: ¿Se acuerda que yo arranqué agradeciéndole a los hombres?
4: Sí, ay, sí, ya eso ya se acabó.
3: Es muy hermoso.
4: Se estaban quejando ustedes del trabajo, digamos, Sandra se estaba quejando de
3: yo me estaba quejando de mí misma porque fui muy mala trabajadora, entonces era muy mentirosa, o sea, vendía humo.
4: Sí, y después salió una pregunta en mi cabeza y es, ¿por qué razón nos quejamos del trabajo pero no hablamos de la independencia también? De ser
3: muy dura,
4: freelance.
3: ¿No?
1: Uy,
4: y quiero poner duro el tema en esta mesa así porque sé que va a estallar.
2: Sí, yo ya quiero. Ahora sí me quiero quejar de algo.
4: Gracias.
3: Ahora sí.
2: ¿Ah? No, ahora sí. Me quiero quejar de uno trabajando como freelance, tener que pagar. Pucha, tener que pagar tanto por la EPS, la ARL y toda esta vaina. O sea, siento que es una plata que, entre comillas, se bota a la basura. O sea, como que uno deja de pensar en cuánto ganó realmente y se queda solo con un porcentaje. O sea, no quiero entregar.
0: Pero además,
2: no,
0: lo absurdo más de tener que pagar la planilla para que te paguen.
2: Sí, sí.
0: Y uno dice, como, ¿y cómo pago la planilla?
2: Si no me has pagado, exactamente.
4: Y es un conflicto donde uno entra cuando tiene que hacer su primera planilla y es como, pero ¿por qué esto qué es? ¿Qué es la planilla? ¿Qué secta es? Yo les propongo un plantón para
3: Alejandra, pero vaya. Deje de proponerlos, vaya a los plantones.
4: Bueno, vamos, hagamos un plantón.
3: ¿Qué es eso? Vaya al plantón.
4: ¿Cómo que se pone uno para un plantón? Amigos, qué
1: se
4: gran
1: pone,
4: programa.
1: Se pone un plantalón.
2: Uy, pueden llamar a Juanita.
3: O una plantanoleta.
2: No,
4: Marica,
2: no,
4: yo
2: no
4: quería terminar. Yo dije último día de la semana. Vamos a terminar el programa arriba. Y me lo manda.
3: Ay, Marica, no, es que se necesitan muchos pantalones para hacer ese comentario, Dianita.
0: Pero la función de Improbando ahorita a las 8 en el Teatro Santa Fe va a estar mejor.
3: Ay, tenemos función a las 8 de la noche. ¿Y las entradas?
4: Pues eran las personas que habían mandado los audios.
3: Entonces, las personas que mandaron los audios, hoy nos vemos en el Teatro Santa Fe a las 7:30 de la noche. Abren puertas. Esto arranca a las 8 de la noche. La lucha de Improbando.
4: Espera, ¿cuántas boletas eran?
3: Eran dos dobles.
4: ¿Dos dobles?
1: O sea, cuatro.
4: ¿Cuántos audios pusimos?
0: Wow.
4: Pusimos dos audios.
3: Diana está plantada
1: en las matemáticas.
3: En su cuenta.
2: ¿Cómo así perdieron los audios? Ah.
4: ¿Perdimos los audios?
2: Ay,
4: no,
2: verdad, perdón. Me quiero quejar de algo. Ah.
4: No. Pues repetimos el programa, los oímos y vemos.
3: Ay, no, pero
4: quién
3: es más
4: ahí.
3: El número.
4: Los vamos a recuperar. Por favor, envíen su cédula y su nombre, las personas que
2: no van a llegar. 10,000 cédulas.
4: No, no sean deshonestos. No. No, hagámoslo en serio. Son las 4 de la tarde y 50 minutos y esto es Pa' Picar, amigo.
2: Me hicieron llorar otra vez. Ya venimos. Esto es Pa' Picar. Y pa' llorar en vivo.

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5: En Vibra son las 4:54 de la tarde. 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
5: 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En Vibra son las 4:55 de la tarde.
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5: En Vibra son las 4:57 de la tarde. 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
5: Vibra, son las 4:58 de la tarde.
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5:02. Bienvenida, bienvenidos a este espacio donde nos rige el principio de Catriel y Paco Amoroso. Hola. Sí.

0: bien, y por eso habilitamos el... Ahí venga, todavía que está la mesa, a aprovechar. Cómo es que suena la canción? Usted lo canta muy bonito.
1: ¿Cuál?
2: La de 316,
0: ¿dice? Eso, por favor. Ah. Un, dos, tres.
1: 316-645-1729.
0: ¡29! ¡Es
3: Papi
0: Cáncer!
3: ¡Me encanta! De Vibra.
0: Eso no se había hecho en vivo.
1: Jamás.
0: Las amo.
1: Te amamos.
0: Soy su fan.

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1: A las 5 de la tarde, 18 minutos. ¡Qué honor! Directamente desde algún lugar de Bogotá, por fin en la cabina, Nicole Scott.
2: ¡Hello!
1: ¿Cómo estuvo la temperatura hoy en las calles?
2: Hoy estuvo deli. A mí me gusta mucho salir a los climas soleados de Bogotá.
1: Estuvo soleadito,
2: sí,
1: qué maravilla.
2: Debo confesar que detesto cuando llueve.
1: ¿Ah, sí?
2: Uf, pero no, bueno, mal, me va muy mal.
1: ¿Fracasamos como rolos?
2: Ya sé.
1: Qué triste. Bueno, mi querida Nicole Scott, y con usted llegan también las buenas noticias. Toda la información a este momento. A esta hora hacemos contacto con nuestra sección digital informativa. Señoras y señores, Erika Lucía. ¿Cómo
2: Lucía
1: es que usted le dice?
2: ¡Lucía!
1: Hello. Bienvenida, mi querida Eri.
3: ¿Qué tal, Luigi? ¿Cómo están? Buenas tardes.
1: Muy bien,
3: gracias.
1: Buenas tardes. ¿Todo bien? ¿Qué está hablando Colombia, el mundo y sus alrededores?
3: Bueno, la noticia de hoy, feliz. En cambio,
1: por
3: a mis
1: fin,
3: últimas
1: por
3: noticias.
1: Por fin,
3: claro que
1: sí.
2: Excelente. Hoy le hace honor al olor que
3: sí.
2: Viste. El amarillo.
3: Obvio.
1: ¿Sí?
3: Y ya van a saber, porque, claro, el amarillo
2: es sinónimo de felicidad,
3: la alegría.
1: Sí.
2: Sí. Para que
1: bueno,
2: veas. Pues.
3: Claro.
1: Si ustedes no lo dicen, yo les creo.
3: Sí. Bueno, resulta, pasa, sucede y acontece que. Nuevamente con Jessie Joy. Pues ahora estoy feliz, claro que sí.
2: Qué pacho.
3: Porque Joy anunció que seguirá con la agrupación. Pues que siempre van a estar en el escenario dos micrófonos, que igual ella respeta la decisión de su hermano, pero que ella quiere continuar con este proyecto porque pues igual ha sido algo que construyó durante 20 años, incluso más de 20 años, entonces que pues tiene mucho miedo de continuar sola porque no está acostumbrada, pero que ella va a seguir con todos los proyectos de Jessie Joy de ahora en adelante. Pues después del 6 de diciembre, porque Jessie anunció que va a estar hasta el 5 de diciembre en todos los compromisos que ya tenían.
2: Excelente.
3: Entonces,
2: excelente, no se acaba.
1: Ella como gracias. Ella como Jessie Joy, ¿se va a seguir llamando?
3: Sí, pues igual ella no le va a quitar el nombre a la agrupación. Ajá. Porque no deja de ser Jessie Joy todo un equipo, no solo ellos dos. Uh-huh. Entonces ya es la marca, ya todo, pero pues ella es Joy.
1: Okay.
3: Pues va a seguir
1: sigue,
3: solo.
1: O sea, venderán boletas como Jessie.

0: y corazón, en alma y espíritu.
1: Qué maravilla.
0: Sí, excelente. Claro que sí.
1: ¿Cuál es su canción favorita de Jessie Joy y Erika Lucía?
0: Yo creo que puede ser Dueles.
1: Pero ¿qué está pasando?
0: Claro, o la de la mala suerte.
2: Porque siempre soy yo la de la mala suerte.
1: La de Dueles también es de mis favoritas.
0: Uy, es muy buena. Pero el video, el video sí duele. Uy, duele no, más. Ese sí, claro. Sí, ¿no has visto el video original?
1: Sí, claro.
0: Ay, Diosito, ¿por qué? Pobrecito. Sí, ahí sí es un sufrimiento.
3: Encontré la felicidad.
1: Es la canción más triste de la historia que me encanta.
2: ¿Cuál?
0: Sí.
1: Esa. Porque es que es un ritmo no tan triste.
2: Exacto. ¿Esa no es Ecos es de Amor? Letra.
1: No, me refiero, para mí esta canción es lo más triste del mundo, pero un ritmo que nada que ver. O sea, de tristeza sí, muy poco. Es más, hasta como que me enfiesta.
0: Sí, es que
1: okay. Pero mi favorita de ellos es Espacio Sideral.
0: Bueno, sí.
3: Y volar como lo hace Superman.
1: Solo por esa parte, como
2: sí,
1: lo hace.
2: Luchi es muy fan.
0: Sí, demasiado. ¿Y el chocolate?
1: ¿Tú no estabas?
2: Nuestro chocolate, amor sabe a chocolate. Corazón de bombón que late.
1: No, pero cae, Dios mío, el corito.
2: ¿Para qué
1: la
2: veas?
1: ¡Las estás oyendo! Próximo. Próximo jingle de Papica.
2: Ahí está.
1: Contraten a Niki y a Eri.
0: Claro.
1: Increíble. Se la puse en el instrumental.
0: Sí, yo
2: estaba esperando que saliera para brillar.
1: Sí.

0: que wow, fantabuloso. Sí, hoy ya vuelve a brillar el sol en la vida de esta mujer.
1: Otra, vuelve a ser otra.
0: Sí, sí,
1: desde
0: sí,
1: el
0: claro.
1: día que vino y anunció la separación.
2: El Lucía, nuestro aquí. Solecito. No,
1: se nos deslució.
2: Sí, yo la vi triste ese día.
0: No, ay, sí.
1: Se le partió la voz, yo nunca la he escuchado así afectada.
0: Mi corazón,
1: yo
0: de digo, fanática.
1: ¿Qué está pasando?
0: Usted no puede.
1: Yo dije, o es una gran actriz o es una gran fan. Confirmado que es una gran fan. Es una gran fan.
0: Eso parece. Bueno, y
1: cuéntalo todo.
0: En otra
1: Lucía.
0: Noticia, algo que está siendo súper viral en redes, seguramente ustedes ya sepan que Manuel Medrano está envuelto en una súper
1: sí.
0: fuerte polémica respecto al podcast de Juan Pablo Rabal.
1: Ay, Dios.
0: Muy, pues, polémico, muy controversial, ha generado muchos comentarios, muchas opiniones divididas por sus declaraciones en donde él asegura que en el podcast de Los Hombres Sí Lloran, los hombres no deberían llorar, no deberían ir, porque le parece muy exagerado e incluso innecesario, porque los hombres blancos, según él, siempre han sido un grupo muy privilegiado y la salud mental de los hombres no se reduce solo a llorar. Entonces ha sido todo un tema de debate y controversia.
1: No, esta mañana estuvo el ring entre los que tomaron partido de un lado y del otro en Vibra en las Mañanas defendiendo cada una de las partes, ¿no?
0: Sí.
1: Unos a favor de Medrano, otros a favor de Juan Pablo Raba. Yo soy más del team, aquí se me va a aprovechar de la tibieza. Yo soy del team Juanita, que estuvo ayer en Papicar.
2: No sé, no opino.
1: No, lo que pasa, exacto, si no sepan sí. qué opino, la verdad.
2: Madre, pero está sí. perfecto. Está perfecto.
0: Sí, sí. Yo me voy por el lado de la tibieza, pero más de... Sí, no. Tiene un punto, pero no todo, no del todo,
2: ¿sabes?
0: Como
2: que te la compro a medias.
0: Sí, no, pues... Pues tal vez sí hayan cosas que se esconden detrás del podcast un poquito graves. Es verdad, se tocan temas un poco densos. Pero pues tampoco es para el hecho de decir que entonces los hombres no pueden ir a hablar de sus sentimientos y porque nunca ha sido un grupo que esté minimizado o esté
2: marginado.
0: Yo eso.
1: Sé qué estoy diciendo, espere.
0: Sí, yo no estamos
2: en eso se quedó la mente del chía.
1: Dios mío, ¿cómo es que dice Alejandra Villeta? Dice algo así como ¿desde cuándo se normalizó que los hombres hablen? Ya, no los dejen hablar. En fin, Alejandra, un abrazo.
3: Para siempre.
1: Bueno, pues allá, la verdad es que yo no puedo opinar porque yo jamás he consumido un solo capítulo, un solo episodio de Los Hombres. No
2: completamente. Entonces, contigo.
1: Mal haría
0: es
1: decir
0: verdad.
1: Sí, bien por Juan Pablo o

0: por Juan. No, pues que yo no sé.
1: Sí. Sí.
0: Yo solamente lo que he visto por ahí en redes. Y
1: exacto. Pues no. Exacto, sí, es verdad.
0: Pues no.
2: Y que
0: pues
2: te
0: no.
2: La compró toda con la invitada de ayer en Papicar, Juanita, que decía. No de todo tiene uno que hablar, no de todo tiene uno que opinar.
0: De acuerdo.
2: O sea, qué necesidad uno es todo el tiempo de estar a favor o en contra.
1: Sí, de tomar un partido.
2: Si hay días en los que yo digo, esto ni me va ni me viene, tal de vez, acuerdo. Ni sé de qué están hablando, como por qué meter la cucharada por meterla.
0: Exacto.
2: Completamente de acuerdo.
0: Como pasó recientemente, yo no sé si ustedes pillaron la noticia de extinción de dominio a ciertas marcas de ropa.
2: Sí. Uh-huh.
0: Entonces, claro, todos los titulares decían COAC en extinción de dominio. Entonces, es bueno que se haga la precisión, la aclaración. De hecho, nuestros amigos de COAC envían un comunicado de prensa y dicen: Permoda, propietaria de la marca COAC, no hace parte del proceso de extinción de dominio. En Permoda Limitada actuamos con apego estricto a la ley, promovemos el cumplimiento normativo como principio central de nuestra operación. Por eso queremos ser claros, Permoda no hace parte como investigada ni como sujeto procesal de procesos de extinción de dominio. Los inmuebles mencionados en algunas publicaciones son ocupados por Permoda. ¿Cierto? Los inmuebles, no es la marca, no es COAC, exclusivamente como arrendataria mediante contratos vigentes desde 2018-2020, años antes de los hechos investigados. La medida cautelar recae sobre los inmuebles, no sobre Permoda, ni sobre COAC. Nuestro compromiso con la legalidad, la transparencia y el cumplimiento de todas las normas aplicables es y seguirá siendo un pilar de la manera en que operamos. Respetamos la labor de la justicia y continuamos con nuestra operación de manera normal. COAC Permoda. ¿Listo?
2: Sí. ¿Pero usted entendió lo que leyó?
0: Sí, claro.
2: Y para la gente que no entendió.
1: Parafraseelo.
0: Bueno, listo.
2: Entonces, así como diría nuestra invitada de ayer, Lolita. Sí, haga sí. De cuenta que usted tiene un paquete de sombras.
0: No,
2: así.
0: Con maquillaje no lo va a explicar
2: gráfico.
0: Porque no.
2: Pero
0: no sé
2: hagámoslo con arriendo. Usted ayer me lo explicó de una manera que lo entendí.
0: Exacto.
2: Perfecto.
0: Entonces, ¿qué es lo que está pasando? Es como si dijeran, bueno, aunque bueno, no sé esta casa de quién es.
2: Va una casa que tiene
0: la
2: un dueño
0: casa de Radiopolis,
2: no
0: lo conozco. Yo no sé quién es el dueño de la casa de Radiopolis. Es propietario del inmueble.
2: Ajá.
0: ¿Listo? Y resulta que en esta casa tenemos una emisora.
2: Sí.
0: Entonces, cuando vienen a aplicar extinción de dominio aquí, no se la vienen a aplicar a Vibra.
2: Se la vienen a aplicar al dueño de la casa.
0: ¿Dónde está el dueño? No sabemos. Entonces, ajá, ojo a la noticia. No es COAC que le están aplicando extinción de dominio. Para nada. Ustedes pueden seguir comprando, vayan normal. No están envueltas en ningún proceso. Es el inmueble. Me refiero al espacio.
2: Es el arrendador,
0: COAC. Exacto.
2: No el arrendatario.
0: Sí, exacto. El espacio que arrendó COAC. Uh-huh. ¿Listo? Ese es el que está.
2: ¿Estamos claro?
0: Que está en investigación. Eso no quiere decir tampoco que sea culpable, ¿no?
2: Claro.
0: ¿Listo? Ojo con eso.
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0: Mañana nos vamos a cantar a grito herido este tremendo éxito porque tenemos al natural con Don Teto.
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0: Ha sido un éxito, mi querida Nicole.
2: Sí,
0: las diferentes actividades que hemos realizado para compartirles entradas a este Al Natural que tendremos el día de mañana en el Teatro Panorama a partir de las 7 de la noche, más o menos. Yo creo que los podemos
2: encontrar por allá.
0: Previo, ay, mentiras.
2: Antes.
0: ¿Sabe que conviene estar antes?
2: Para que coja buen puesto.
0: Es que me han dicho que nuestros amigos de Despegar, nuestros amigos del
2: Banco de Bogotá.
0: Tienen una sorpresa, van a estar entregando premios desde muy temprano.
2: Entonces, yo le creo.
0: Si van a caer a las 6 de la tarde, usted que estuvo con el Banco de Bogotá.
2: Yo por eso es que le digo que le creo.
0: Sabe que estamos hablando.
2: Ah, ya, ya. Ay.
0: ¿Quién quita uno un viajecito?
2: ¡Ay, qué rico! Solo pero diré, me da permiso.
0: No, pues sí, claro. Pues, si usted gana,
2: yo
0: con
2: veré,
0: mucho
2: yo
0: gusto.
2: Veré, yo veré.
0: La ventaja es que como usted trabaja para esta marca, usted no puede participar.
2: Ah.
0: Para que nadie. Dice que yo le doy permiso, claro.
2: No le dejan soñar a
0: despedida
2: uno.
0: Despedida y todo, pero. Ah.
2: Así de crueles son.
0: ¿Listo? Saludos a Juan David Cerquera. Usted tampoco puede participar, señor. Y menos si se le recalentó el carro. Un abrazo. Está varado, Juan David.
2: Ay.
0: Abrazos a Juancho. ¡Juancho!
2: ¡Juanji!
0: Entonces conviene estar tempranito. Conviene estar tempranito.
2: No, y aparte porque uno, pues uno cree que solamente va a la actividad del concierto y demás, pero hay un mundo detrás.
0: No, claro, hay activaciones.
2: Entonces, si usted quiere vivir toda la experiencia, allá nos vemos más temprano.
0: Aquí entrenos, yo llego a las 4 de la tarde.
2: Uy.
0: Regalo fotos desde las 4 de la tarde.
2: Ahí tenemos esa experiencia. Esa experiencia de parte de Leonardo
0: más
2: de Vibra.
0: Uf, sí, corriendo a las 4, ya voy para allá.
2: Porque
0: bueno,
2: está Leo.
0: Pero si me convence, saco de las mechas a Yao y lo obligo a que tome fotos con ustedes. Ahí está.
2: Bueno.
0: Para los que lleguen temprano. Privilegio solo para los que lleguen temprano.
2: Ay, ay, ay, ay, ay, ay, ay.
0: Me guardé una boleta doble, mi querida Nicole.
2: ¿Se guardó una?
0: Sí.
2: Bueno, ¿y qué vamos a hacer con esa boleta?
0: La quiero regalar mañana.
2: ¿Mañana?
0: Mañana temprano.
2: Mañana
0: en la
2: temprano.
0: Mañana.
2: Ok.
0: En la mañana. Quiero darle un premio. Esto a mí me gusta hacerlo y casi nunca me toman en serio.
2: ¿Por qué?
0: Esto lo he propuesto y nunca me toman en serio. Como que la gente cree que es coger un octavo de cartulina y hacerlo. No. Quiero, de verdad, si hay un fan de Don Teto que me está oyendo en este momento y todavía no tiene su entrada, yo me guardé una. Pero es exclusiva para un fan.
2: Pero muy, muy, muy fan.
0: Tiene que ser un verdadero fan.
2: Que se sepa todas las canciones.
0: Obviamente, eso es lo mínimo. Pero ¿sabe qué tiene ese fan?
2: ¿Quién?
0: Que va a dedicar esta tarde, lo que queda esta tarde, la noche seguramente se va a trasnochar haciendo una cartelera.
2: Una cartelera. Ay, me encanta ver eso en los conciertos.
0: Quiero una cartelera bonita.
2: Y compra una frase bien chévere.
0: Hermosa. Gigante, porque es que traen un cartelero.
2: No, un pliego de cartulina.
0: Cogen una hoja de cuaderno, la hacen aquí en el Transmilenio y llegan a pedir boletas. Eso ni lo voy a mirar.
2: Póngale amor.
0: Eso ni lo voy a mirar. Entonces, si hay un fan de Don Teto que quiera ir al natural y todavía no tiene su entrada, lo espero mañana aquí enfrente de Vibra. Pongamos una hora, ¿qué? ¿9 de la mañana?
2: ¿A qué hora llegas vos?
0: Yo la verdad mañana quería llegar al teatro. Pero solo por eso yo llego a las 9 de la mañana.
2: Listo. Así como para darles tiempito, 9:30, 9:15.
0: Pues sí, si no llego a las 9 de la mañana es porque estoy varado en el Transmilenio, pero que ahí voy. Pero que les llego. 9 de la mañana, si no, listo, me esperan hasta las 10 de la mañana.
2: Eso.
0: Y si a las 10 de la mañana no he salido, aguántenme hasta las 11 de la mañana.
2: Ay, míralo.
0: No, mentira. Hasta las, hasta las 10:59, pues.
2: Ay. Cochudo.
0: Pero yo veré esa cartelera. Si es bien una cartelera
2: linda.
0: Que valga la pena.
2: Pongan
0: si
2: una frase así bien chévere.
0: Si un octavo de cartulina y marcador que dice quiero ir a Don Ted, pues no. Eso lo va a ignorar. Eso no me gusta a mí. Vente, póngale cariño. Que yo diga, uy, esta cartelera.
2: Se notó.
0: Sí, fijo, se trasnocharon.
2: Se notó, dijo, no las tengo, pero las consigo.
0: La cartelera que uno dice, esto tiene pinta de vamos, castores, vamos. Uf, la vaina así bien elaborada. Entonces, le metieron máquina de coser y todo.
2: Oiga, pero no hay nada más chévere que verlos, eso le iba a decir, las frases de las carteleras en los conciertos.
0: Chévere, ¿no?
2: Sí, eso me parece un toque de creatividad.
0: Yo hace rato no veía carteleras, ¿sabes dónde vi muchas carteleras?
2: ¿Dónde?
0: En el concierto de Arjona.
2: ¿De Arjona? Sí. Ah, la de la señora de las 40 décadas.
0: Todas llevan carteles que... Uy, comadre, esto sufre disfunción.
2: Estamos hablando del micrófono principal.
0: Para que
2: no piensen mal, porque estoy yo aquí encerrado en la cabina, quién sabe qué pensarán los oyentes.
0: Tranquilos, aquí hay cámaras. Pero bueno, no, justo no está sufriendo. Entonces, sí, vi mucho cartel y muchas vainas con las frases de las canciones.
2: Sí.
0: Entonces decía algo así como: soy la gorda del barrio para que me levantes la falda.
2: Sí,
0: yo no entendí,
2: pero me parece aparte, muy cómico, muy chévere.
0: Me llamó
2: chévere
0: la atención esa frase, pero ¿a cuál se refiere?
2: Pues todos quedamos locos, solo entender
0: no,
2: Arjona.
0: Es una gran canción. Quiero que... Bueno, en fin, pero solo ya, los verdaderos fans de Arjona la entenderán. Y cosas así, cosas que ustedes pueden colocar de las canciones de Don Teto, lo que más les guste. Yo quiero ver recortes, quiero ver imágenes, quiero ver color en esas carteleras. En esa cartelera. Si me convence, lo invito. La entro con todo y cartelera de concierto.
2: Listo.
0: Los pongo ahí cerquita para que vean a Pulecio y le manden picos.
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0: Al natural es mañana con Don Teto. Y menos mal me gusta que esté aquí porque...
2: Ay, llegó el perdido.
0: Porque, prometí que a las 4 de la tarde yo iba a estar en el teatro. Y iba a regalar fotos.
2: ¿Sí?
0: Y solo para los que lleguen a las 4 de la tarde, voy a obligar a Yao a que salga a tomarse fotos. Oh. Yao, sí, hace parte de su contrato.
2: No es obligación.
4: Le tengo una mejor.
0: ¿Cuál?
4: Que sigan temprano, me contaron que los de Despegar tenían un regalo.
0: Ah, no, ya lo conté.
2: Ya
0: dijimos.
4: Ah, ¿sí?
0: Ya lo conté.
4: Sí. Ah, no.
0: Entonces, ya es temprano, o sea, antes del premio Despegar, Yao va a estar dando fotos.
2: El siguiente regalo son ustedes dos de foto.
0: Ahí está.
4: ¿Esta idea es de Michi?
0: Sí, claro.
2: De Michi, míralo.
0: De Michi Pardo.
4: ¿De verdad, Michi, usted se está inventando estas cosas?
0: Que,
4: en la
2: no, claramente.
0: ¿Usted sabía
2: no
0: que en la noche todos los gatos son pardos?
2: ¡Miau!
4: Sí.
0: ¡Ah!
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6: 5:53 PM.
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6: ¿Qué estaría usted dispuesto a hacer para ver a Don Teto mañana al natural? Cuénteme, 316-645-1729. Así, suavecito.
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6: ¿Qué estaría usted dispuesto a hacer? ¿Sentarse cual Nicole en la cabina con los pies sobre las otras sillas?
8: ¡No! Es 16-645-1729.
6: Respondan solo los que tienen credencial. Los que no, hay que sacarla.
9: Háganla.
6: Tienen que sacarla. 316-645-1729.

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5: En Vibra, 5 de la tarde, 55 minutos. 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
5: En Vibra, 5 de la tarde, 56 minutos.
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0: Hace mucho rato aplico un poco de esta canción.
1: ¿Hace mucho rato?
0: Sí, hace mucho rato, desde que lo entiendo o lo veo de esta manera.
1: A ver, cuéntame, compártelo.
0: Siento que es más tranquila mi vida.
1: ¿Cómo? Explícame.
0: Nada personal.
1: Nada personal.
0: Yo entiendo,
1: me encanta.
0: Yo entiendo que si a uno lo tienen que despedir, no es personal. Yo entiendo que si me tienen que llamar la atención, no es personal.
1: Ay, tampoco.
0: No, hombre, si es laboral, ¿cómo va a ser personal que yo ponga la canción que no es? Eso no es personal. Lo normal es que me llamen la atención porque la estoy embarrando.
1: Sí.
0: Sí, pues nada, la embarré. Tengo que asumir mi embarra. Nada personal. Sí, la persona que tiene que venir a decirme la embarró, pues no me tiene bronca. Es que ese es su trabajo.
1: ¿Cómo qué cosas sí creerías tú que son personales?
0: Cuando me dicen, gana un besito.
1: Eso es muy personal.
0: Todo personal. Yo, bueno, está bien. Bueno, ahí sí entiendo que eso no tiene que ver con el trabajo.
1: Y para el lado
0: así
1: malo.
0: Así Yao Bonilla nos haya hecho creer durante muchos años que mi contrato decía que yo tenía que besar y abrazar oyentes.
1: ¿Ah, sí?
0: Sí. Yo nunca cumplí esa cláusula del contrato, claro.
1: No, es que no, creo
0: pero
1: que está ya
0: tampoco. Pero sí me obligaba.
1: ¿Sí?
0: Yo confieso en este programa.
1: Vea, estamos poniéndonos estamos duros con confesiones.
0: Confesándonos. Es más, alguna vez...
1: ¿De qué se acordó? Ay,
0: no,
1: pillo.
0: Es que ahorita preguntamos que qué haría usted por ir a ver a Don Teto. Yo me acuerdo que hace un par de años hicimos una maratón del beso.
1: Sí.
0: Estamos en un centro comercial Cafam, donde usted estuvo este fin de semana escuchando cantar a nuestra maravillosa
1: a los
0: audiencia.
1: Melodiosas voces.
0: Oh, hermoso lo vi. Muy chévere. Saluditos a Andrés Santana, que también lo pillé allá como desanimador. Gran desanimador, Andrés Santana. Abrazos, Jorgito. Y entonces me acuerdo que en esa maratón del beso estaba John F., el de la radio. Uh-huh. Yao Bonilla. Esta vez yo ya era el jefe de Yao. Y lo mandé a esa maratón y estábamos regalando unas bolitas de Maná.
1: Sí.
0: Entonces yo dije, no, pues, por favor, pongan a la gente que se bese. El beso más largo, el más bonito, bla, bla, bla.
1: Ay, Dios.
0: Llegó una chica que quería ir al concierto, pero ya no tenía quien besar.
1: Ay, ¿a quién?
0: Coincidencialmente, yo estaba ahí en el centro comercial, se me dio por ir a revisar la actividad. Yo le dije, no, pues, tranquila, mi amor, escoja. Y volteé a mirar a Yao. Yao, su contrato dice, porque él siempre avisa ese chiste, su contrato dice que tiene que besar.
1: De verdad, ¿se chupeteó a Yao?
0: Entonces Yao fue como todo perro. O sea, no, y él como, no, y se fue para un lado. La chica estaba muy guapa, eso sí quiero, quiero recalcar. John F. se fue perfilando como, yo estoy soltero.
1: Sí.
0: Y yo le dije, no, pues tranquila, escoja. Y ella escogió un chico de mercadeo.
1: Sí.
0: O sea, uno de estos niños que tú ves en la calle entregando heladito y eso.
1: Sí,
0: y
1: sí.
0: Entonces escogió uno de estos chicos. Y ella besó a uno de estos
1: chicos.
0: Y eso lo tenemos en un video. Y si estamos haciendo un live y todo.
1: Yo necesito ver eso.
0: Ahí está. Pero yo quiero aclarar que en ninguna parte del contrato dice que tenemos que besar a los siguientes.
1: Eso fue voluntario.
0: Eso sí fue voluntario de parte de los dos.
1: Fue voluntario.
0: Fue consensuado.
1: Consensuado.
0: Consensuado. Dice Jero, ahora obliguemos a Yao. No, ese Yao ese día sudó frío porque él sí vio.
1: Yo me imagino.
0: Dijo, uy, esto me la vas. No, yo ya estoy comprometido, me voy de aquí. No, no, yo ya vengo, voy por un café.
1: Ya la vio con problemas.
0: Yo ya usted no toma café, ¿para dónde va? En fin, 316-645-1729. ¿Qué estaría usted dispuesto a hacer por ir a ver a Don Teto mañana? Cuéntenos.
2: Leito, ¿qué estaría dispuesta a hacer? Lo que quieras. Mm. Cualquier pose en cualquier foto.
0: ¡Ya!
1: ¡Qué embalada! No se salva. Ni en la anterior ni en esta.
0: A Yao le tocó mañana salir más tempranito a tomarse fotos con toda la audiencia. Usted me dirá, Niki, si la invitamos o no la invitamos.
1: Sí, claro, ese tirazo.
0: Pero tiene que llegar mañana a tomarse la foto.
1: Temprano.
0: Una vez se tome la foto, le entrego la manilla.
1: Eso.
0: Bienvenida a nuestro Al Natural, mi querida Jero. Mañana, desde las 4 de la tarde yo voy a estar allá. Usted verá qué horas quiere caer a parchar. Les recomiendo llegar temprano porque va a haber una actividad sabrosa. Habrá premios de parte de nuestros amigos del Banco de Bogotá, de parte de Despegar, en fin, de la tarjeta de Despegar y Banco de Bogotá.
1: De la Mastercard de Despegar.
0: Esta maravilla, imperdible. Y cuéntenos, mientras tanto, 316-645-1729, que estaría dispuesto a hacer.
1: Están saludando los niños.
0: Ahí va pasando.
1: Ahí van los niños del helado que están dando besos.
0: Ellos son los niños que besan. Ellos son los niños que pueden besar en las calles. Adiós, amor, Cristian.
1: Adiós.
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9: Hola, Leito. O sea que todos los besos y abrazos que me has dado son pagos. Sí. ¿No salen de tu corazón? No, pero yo no late Vibra.
10: No, vea.
8: Se acaba de enterar.
10: Vea, para que se den cuenta. Ya que es el domador de las señoras, las señoritas y todo lo que escucha Vibra. No le crean. Yo se los dije desde un comienzo. No le crean nada a Leonardo.
8: Me acordé de una canción.
10: Entelos.
8: Yo también te extraño.
10: Yo también te extraño. ¿Sigues tú?
8: No me crean, no me crean.
10: Viendo, ay, desgraciado.
8: Dios mío, Ale, ¿qué haría usted para ver a dónde? ¿Tú qué estás dispuesta a hacer? Cuéntenos.
11: Hola, Leito. Hola, Nikki.
10: Hello. Sí, me encanta.
11: ¿Yo qué haría?
8: Sí. ¿Usted qué haría?
11: Lo que digan.
10: Y esta gente está
11: digan,
10: todo.
11: Ustedes son los dueños, ustedes proponen.
10: Y ustedes
11: y
10: disponen. Ya
11: no hacen. Eso es sin límites y sin mente.
8: ¿Usted qué la pondría a hacer?
10: ¡Dios mío! ¿Qué la pondría a hacer?
8: Sí, porque yo soy muy pendejo. Yo le digo, no, hágalo hecho con la cola.
10: ¿Hágalo hecho con la cola?
8: Pero no, no, no.
10: No, hombre. Lo que yo disponga, dice.
8: Sí, es que nada más complejo que eso, ¿sí ve? O sea, sí, usted no propone.
10: Cuando tengo la posibilidad de hacer lo que yo quiera con un ser humano, exacto, no sé qué hacer.
8: Exacto.
10: Qué duro. Pasar. Bueno, ya no sé. Mentiras.
8: Le pasó lo mismo que a nuestra amiga. Nada, usted propone.
10: Me puso nerviosa.
8: Ay, Dios mío, mira la intimidad.
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8: 6 de la tarde, 20 minutos, y aquí llega Shakira.
10: Shakira, Shakira.
8: Se llama La Pared.
10: Uy, esa canción es buena.
8: Bueno, pero a ella, pues como ella no propuso nada, pues no la invitamos todavía.

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0: señor, dice Gracie Rendón en esta canción. 6:29 PM para quienes se van conectando. Bienvenidas, bienvenidos. Están escuchando El Vibratorio. Mi querida Nikki.
1: Sí, señor.
0: Para nuestros seguidores premium.
1: Yes.
0: Para verdaderos fans del Vibratorio. Para los que, mejor dicho, siempre están firmes.
1: Claro.
0: Me guardé un par de boletos.
1: A ver.
0: Yo dije, no, Nikki, no regale más en calle. Ya.
1: Ya no me dejó.
0: Fui,
1: me
0: paré
1: cortó.
0: Allí en la recepción. No regales más. Tengo que guardarme un par para mis seguidores, mejor dicho, premium.
1: Sí.
0: Los que no faltan un solo día a este programa. ¿Listo? Eso. Los que hacen así cada vez que escuchan el Vibratorio. ¿Listo? Tengo un par de entradas para nuestros seguidores del Vibratorio. Lo único que tienen que hacer es muy sencillo. Escuchen esto. Escuchen esto.
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0: Observo.
1: 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Don Teto. 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
0: ¿Cuántas veces dice Don Teto?
1: Creo que una.
0: Volvámoslo a escuchar entonces.
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1: Dice perfecta. Perfecta.
0: ¿Cuántas veces dice al natural?
1: 3.
0: ¿Segura?
1: Sí.
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1: 3.
0: Pero no me regañes, señora.
1: 3 veces, hombre.
0: ¿Cuántas veces dice vibra?
1: Vibra. Y hay unos como unos tun, tun, tun. Y después tun. ¿Yo qué hago?
0: Haga usted una versión de esa promo. ¿Cómo sería?
1: ¿Una versión mía?
0: Sí. Pero tiene que poner los mismos al natural. Y okay. Los mismos vibra.
1: Listo.
0: ¿Listo? A ver.
1: Tu. Vibra. Te da, tram.
0: No, ahí le faltó el vibra.
1: No, ya
0: vibra
1: está.
0: Vibra te da.
1: Ah, otra vez vibra. No, vibra.
0: ¿Quieres
1: escuchar, vea? Espérate,
0: vibra te da.
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0: ¿Listo?
1: Listo.
0: Entonces, ¿cómo es?
1: Vibra. Vibra te da. Tun, tun, tun.
0: Don
1: Teto. Al natural. Natural, natural. ¿Qué más quiere?
0: Eso que acaba de hacer Nikki lo tienen que hacer en Noticada.
1: A mí siempre
0: audio.
1: Me cogen de experimento.
0: Solamente los que tienen credencial. Los que no tienen credencial no son seguidores premium de Vibra. Pero tranquilo. Lo puede hacer ya mismo. La puede descargar en el 316-645-1729.
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0: Yo veré que suene más chimbita que la voz del doctor Méndez.
1: Ay,
0: Metis, que suene bien linda, que suene bien hermoso, bien producido con su voz. A ver, los escucho en el 316-645-1729 para invitarles a nuestro Al Natural. Natural.

0: vibra te trae a Don Teto al natural, al natural, al natural.
1: Me encanta cuando lo hacen, sí.
2: ¿Sí?
1: Me gusta que son muy obedientes. Sí. O sea, como que, ah, listo, voy a decir eso porque me quiero ir de concierto. ¿Qué es lo que tengo que decir? Vibra dos veces, me lleva, me trae, me pone. ¿Con quién? Con Don Teto. Con Don Teto y al natural, natural, natural.
2: Yo digo que le falló.
1: Pero igual.
2: Yo digo que le falló.
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2: Es que es vibra te da.
0: Sí. Vibra. Vibra te trae a Don Teto. Al natural.
1: Pero también.
0: Al natural.
2: Vibra te trae.
0: Al natural.
2: Toda que la corrija. Uy, si la corrige, la invito.
1: Cuchilla,
2: si no.
1: Cuchillón.
2: No, pero es que, ¿cómo me va a cambiar el lema? Lo más importante. A ver, Juan Diego, usted.
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1: Pero es que no le meten ese efecto así como si su vida dependiera de una boleta, hombre.
2: Sí, está muy aburrido.
1: Al natural, al natural, al natural.
2: No, no, explíqueles, ¿cómo es que son los efectos, Vicky?
1: Vibra, pum, pum, pum. Vibra.
2: Me encanta que su vida depende de eso.
1: No esté dando, ya me hicieron confundir.
2: Pum, pum, pum, pum.
1: Pum, pum, pum. Estaría yo solo en la consola muerta del susto por hacer esto, pero como estoy en compañía de Don Leonardo, me da toda la confianza para ser una niña chiquitica. Ya lo soy, ¿no?
2: A ver, Dana, usted.
0: Vibra.
1: ¿Vibra?
0: Vibra te da.
1: ¡Me encanta!
0: Teto. Sí. Al natural. Natural. Natural.
1: ¡Ay, no! ¡Se va, se va, se va!
2: ¡Bienvenida, Dana! Es que ya sí le puso efectos.
1: Efectos. No, contratada para los efectos auditivos, ¿cierto? Eso sí. Auditivos en vibra.
2: Sonoros. Cualquier cosa, ¿está escuchando, Juan David? Así es que se ponen unos buenos efectos.
1: Tengo que decirle aquí lo

0: Me encanta. Muy bien, esa es la actitud. Hay que ponerle efectos, carajo. 316-645-1729. Cristal corrigió. Venga, a ver, escuchamos a Cristal.
1: A ver, a ver.
2: Vibra te da. Al natural.
0: Pero Cristal, le faltaron los efectos. Toda que le ponga efectos. Pues póngale efectos y la invitamos. Y la vamos a llevar toda la noche. Y Beth, a ver, ¿cómo suena Beth?
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0: Eso,
2: Don Teto. Al natural.
1: Me encanta. No, Leo, lo que hay es talento. Falta es apoyarlo. Sí, de verdad.
0: Eso tiene nombre, ¿no? Vocal. Es esa vaina, de verdad. ¿Cuánta carea?
1: Yo necesito de su ayuda para producir el Vibra.
0: Ivette, puedes pasar mañana por tus entradas aquí en la calle 56-37-34. Desde las 10 de la mañana. Si trae carteleta, no, mentira. Bueno, estoy esperando que Cristal corrija. Cuando Cristal corrija, paramos. Ana, a ver, ¿cómo sería, Anita?
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1: Ay, me encanta. ¿Cómo es que? Ella está comuniendo Don Teto con Don Omar, pero todo bien. Todo bien que va. Se va.
0: ¿Sí, la llevamos?
1: Sí.
0: Cada quien le pone los efectos que quiera, sí. Eso sí.
1: Nos encanta que sea con personalidad.
0: A mí lo que más me gustó de ella, ¿sabe qué fue?
1: ¿Cuál?
0: Que ella es la que más se le apareció la voz al doctor Méndez.
1: ¿Así?
0: Sí, porque lo hizo así todo el tiempo.
1: Sí.
3: Vibra te da.
0: Amo, solo por eso. 316-645-1729. Adivine qué.
1: ¿Qué?
0: Cristal corrigió. Muy bien.
1: A ver, Cris.
0: A ver.
2: Vibra. Vibra te trae a Don
0: Teto. ¡Te da! ¡Ay, Cristal, te da!
2: Al natural.
1: Chan. ¿Usted se imagina la gente en la casa? En la casa.
0: Corrija, Cristal.
1: Bueno, hay que corregir.
0: ¿Cómo va a decir vibra te trae? No, vibra te da. O sea, 10 en efectos, triste en reacción, hombre.
1: ¿Usted se imagina la gente grabando ese audio?
0: No, que ella tenga, debe estar feliz.
1: Que tenga, no sé, a su esposo al lado. ¿Será? A sus hijos.
0: ¿Será que lo está haciendo?
1: Ay, no, eso debe ser muy chistoso. Igual si se lo gozan, uh-huh. Esa es la idea.
0: 316-645-1729. Recuerden, ustedes me envían un audio diciendo
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0: Así fácil, facilito. 316. A ver, Lili, ¿cómo suena?
2: Vibra te da. Tan. A Don Teto. Al natural.
1: No sé quién es, pero la amo, señora, la amo.
0: Esto es algo como entre de ultratumba y erótico. Sí, pilla que empezó como...
1: Me asusté al pensar y él me convenció.
0: Ah, pero qué rico. Y se volvió a acordar que estaba en la tumba y...
1: Oh. Ay, no. Se acordó que iba para radio.
0: 10 de 10, escucha esto.
2: Vibra te da.
0: ¿Sí?
2: Tan.
0: Se pone sexy.
2: A Don Teto. Para que
1: nadie salga y vibra. Ay, lo amo. Creo que es mi audio favorito.
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0: O sea, algo que dé miedo, pero que lo excite.

0: ta-ti-da, ta-ta-ta-ta, Don Teto. Wow. Al natural, ta-ta-ta.
1: Ahí la respiración cuenta como efecto. 100%.
2: Profesional.
1: Me encanta, me encanta. Este hombre debería ser contratado en Radiopolis.
2: ¿Qué es eso, por favor? Juan Diego, hermano, ¿qué es esa forma de humillar? No.
1: Y se llama Diego, ¿no? Todo lo mejor.
2: ¿Ah, sí?
1: Sí, así se llama mi gato.
2: Waldi, bienvenido, hermano. Regáleme sus datos, nombre, número de cédula, teléfono, bla, bla, bla. Nos vemos mañana. Pase aquí por la calle 563734 desde las 10 de la mañana a reclamar sus boletas y nos vemos en el panorama. Cualquier cosa desde las 5:30, 6 de la tarde. Les recomiendo lleguen temprano.
1: Sí, sí, sí.
2: Porque habrá algo especial.
1: Tenemos
2: de parte
1: sorpresas.
2: De nuestros amigos del Banco de Bogotá con su tarjeta de crédito Despegar, Mastercard. Maravilloso. ¡Cristal! Vamos a ver si por fin, Cristal.
1: A ver, Cristal.
2: Listo, está la vencida.
3: Libra. Chan, chan, chan, chan.
1: Oh, me encanta.
3: Chan, chan, chan. Libra te da.
2: Muy bien.
3: Sí. Don Teto, al natural.
2: Uno.
3: Al natural. Dos. Al natural.
1: Yo soy más feliz que Cristal.
2: Sí veo.
1: Sí,
2: mi querida Cristal, bienvenida a nuestro Al Natural con Don Teto. Es más, solo por eso le voy a incluir un premio especial.
1: A ver.
2: Le voy a incluir un kit de hechizo. Ay. Maravilloso. Que puede reclamar mañana. Mañana mismo cuando venga por la boleta, diga que además, por haber hecho tantas veces el mismo
1: conjuro. Por seguir intentando.
2: le prometieron algo más. ¿Listo, Cristal? Cualquier cosa, diga ahí que usted también se ganó un kit de hechizo. Para que excelente, se lo entreguen ahí en la puerta, mi querida Cristal.
1: Para que escuche Vibra, pues.
2: Eso. Y ya viene el doctor Méndez con la música de Suave Vibración.

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Entonces, me han pedido que repita esto. Ayúdame a decir la verdad delante de los fuertes y a no decir mentiras para ganarme el aplauso de los débiles. Si me das fortuna, no me quites la razón. Si me das éxito, no me quites la humildad. Si me das humildad, no me quites la dignidad. Ayúdame siempre a ver la otra cara de la medalla y no me dejes culpar de traición a los demás por no pensar igual que yo. Enséñame a querer a los demás como